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1: La señal indicará las 19 horas, 28 minutos, 0 segundos. ¡1928! Linda ciudad, Ámsterdam, ¿no? La señal indicará que esto es una señal.
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1: La señal indicará las 19 horas 24 minutos 0 segundos. 19, 24, cuando ganamos la primera estrella, la señal indicará que esto es una señal.
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1: La señal indicará las 19 horas 30 minutos 0 segundos. 19:30 en el centenario, lo que se dice la primera en casa. La señal indicará que esto es una señal.
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1: La señal indicará las 19:50:00. 1950, silencio en el Maracaná. La señal indicará que esto es una señal.
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8: Información en Diamante FM 98.7 y FM Cielo 92.5 de Punta del Este. Tata celebró 70 años. Con tal motivo, escuchamos la siguiente entrevista a Alberto Calvo, CEO de Tata.
10: Aquí en Diamante FM 98.7 y FM Cielo 92.5 de Punta del Este, estamos en los 70 años de Tata. ¿Qué significa?
11: Pues un orgullo muy grande que los clientes nos hayan reconocido como el supermercado de los uruguayos durante 70 años, y especialmente en esta tienda, que fue la primera tienda y que es algo pues muy querido por todos los colaboradores de Tata.
10: Están en esta primera tienda totalmente renovada. ¿Cuál es el impacto que tiene para los uruguayos?
11: Pues tenemos una accesibilidad y una experiencia de compra mucho mejor que lo que evidentemente ofrecíamos antes. En cuanto a la iluminación, la secuencia de las categorías que tienen una sinergia de compra, con un área para todos los productos del desayuno, de proteína, que hace mucho más fácil a comprar el cliente. Ciertamente hemos formado a los colaboradores también para mejorar la experiencia humana y luego damos la opción al final la línea de cajas para que el que trae pocos productos pueda salir rápido con el autoservicio y el que quiera un atendimiento o traiga más productos, bueno, pues con la caja tradicional. Es un nuevo Tata.
10: ¿Cuáles son los desafíos que se proponen para lo que viene, para el futuro?
11: Pues sin lugar a dudas, seguir respondiendo a las necesidades y a los hábitos de consumo de los clientes. La vida cada vez va más acelerada para todos y la compra pues es mucho más a disposición del tiempo que tenemos. Y Tata está desarrollando una expansión y una renovación de tiendas mucho más acertadas para llegar al cliente. Y junto con nuestro canal digital, que también el cliente sea capaz de hacer su pedido online y nosotros se lo entregamos. Entonces, el gran desafío es cómo Tatra llega con una mayor efectividad, digamos, al día a día de todos nosotros, que con todos los desafíos que tenemos en nuestra vida cotidiana.
10: ¿Cuál es el mensaje para los clientes de Tata y para los que van a ser clientes de Tata?
11: Que sigan confiando en lo que Tata siempre fue, en los productos, en la cercanía, en el trato, y que nos vuelvan a visitar los que en algún momento dejaron de hacerlo, porque Tata ciertamente está renovado y tiene una nueva experiencia de compra, y están todos bienvenidos y con un orgullo muy grande de ser el supermercado de todos los uruguayos.
10: Muchas gracias.
11: A ustedes, muchas gracias por compartir este momento con nosotros.
8: Así pasó la información en Diamante FM 98.7 y FM Cielo 92.5 de Punta del Este.
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3: Era la noche del jueves 28 de julio de 1966. Hacía 3 años, Eusebio, la pantera negra del Club Benfica de Lisboa, había jugado como compañero de equipo de Lev Yashin, la araña negra del Club Dinamo de Moscú, en un encuentro entre Inglaterra y un onceno del resto del mundo para celebrar el centenario de la Asociación Inglesa de Fútbol. En aquel partido amistoso, habían jugado con ellos, en el estadio Wembley de Londres, futbolistas de la talla de Alfredo Di Stéfano y Ferenc Puskás. Pero esta noche, en el mismo estadio Wembley, Eusebio estaba jugando por su selección nacional de Portugal y Lev Yashin estaba jugando por su selección nacional de la Unión Soviética. Y no era un encuentro amistoso, sino un duelo por la medalla de bronce de la Copa Mundial de la FIFA. Habían transcurrido solo 12 minutos del primer tiempo cuando el árbitro central decretó un tiro penal a favor de Portugal. Todo el mundo sabía que eso significaba que por unos momentos el duelo se tornaría entre la pantera negra y la araña negra, ya que el francotirador del Portugal era Eusebio y el cancerbero de la Unión Soviética era Lev Yashin. El sábado anterior, en los cuartos de final, Eusebio había convertido de forma magistral 2 penales en la extraordinaria victoria de Portugal sobre Corea del Norte 5-3. Y solo 2 días atrás, en el partido semifinal contra Inglaterra, Eusebio había anotado de penal contra el gran Gordon Banks. Pero al que enfrentaba ahora, ante más de 88 mil espectadores, era Lev Yashin, quien a lo largo de su ilustre carrera como guardameta atajó más de 150 penales, muchos más que cualquier otro en la historia del fútbol. «Habíamos estado practicando antes del partido, tiros, penales, y él lo paraba todo», recordó después Eusebio. «Era el mejor arquero de la historia, y sin duda el más grande en los penales. Lanzar uno contra Yashin era algo distinto a hacerlo ante cualquier otro guardameta. El simple hecho de verlo entre los 3 palos desanimaba a muchos grandes jugadores que normalmente tiraban con confianza. Yo sabía que debía ejecutar un tiro perfecto». Para gran alivio de los seguidores de Portugal, eso fue precisamente lo que Eusebio hizo, enviando un potente disparo al ángulo superior derecho del arco defendido por Yashin. Y para sorpresa de muchos, Yashin y Eusebio se abrazaron de inmediato, no solo por la amistad que habían cultivado desde aquel lluvioso miércoles de 1963, en que habían jugado juntos en Wembley, sino también porque el arquero moscovita era tan imperioso atajando penales, que cuando no lograba tapar uno, solía felicitar al conquistador de su arco. El marcador final fue 2-1 a favor de Portugal, pero en el cielo bien pudo haber quedado registrado como un empate, pues aquel duelo terminó con otro abrazo entre Yashin y Eusebio, como si hubiera sido otro encuentro amistoso. Siendo los protagonistas principales, habían dado ejemplo de verdadera amistad, llevando a la práctica el proverbio del sabio Salomón que dice: «El amigo siempre es amigo, y en los tiempos difíciles es más que un hermano».
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2: La Copa Jules Rimet, que se le entregó a Brasil por segunda vez como campeón del Mundial de Chile en 1962, volvería a quedar en manos de la selección brasileña de fútbol como resultado del Mundial de México 1970, con lo que llegó a ser el único país en la historia que haya ganado el derecho de quedarse con la Copa original por haberse consagrado campeón por tercera vez. Pero lamentablemente Brasil no logró quedarse con ella, ya que en 1983 fue robada de la sede de la Confederación Brasileña de Fútbol en Río de Janeiro y nunca fue recuperada. Irónicamente, esa misma copa había sido robada 17 años atrás en Londres, poco antes del comienzo del Mundial de Inglaterra 1966, el único que no ganó Brasil entre 1958 y 1970, y un directivo de la Confederación de Deportes de Brasil había manifestado: "Eso en Brasil nunca hubiera ocurrido. Hasta los ladrones en nuestro país consideran sagrada la copa y robársela hubiera sido un sacrilegio". ¿Cómo sucedió tal cosa en la jurisdicción de la Policía Metropolitana de Londres, conocida mundialmente como Scotland Yard? ¿Y cómo es que en Inglaterra la copa sí fue recuperada? Sucedió el domingo 20 de marzo, luego de que la FIFA permitió que la Asociación Inglesa de Fútbol exhibiera el codiciado trofeo en una exposición filatélica en el Salón Central Metodista de Westminster. Mientras se celebraba un servicio religioso en la planta de abajo, el autor del robo forzó la puerta trasera, entró y se marchó con la copa. Una semana después, fue hallada casualmente por un perro blanco y negro llamado Pickles, que al salir de la casa con su dueño David Corbett, se detuvo a olfatear un paquete envuelto en papel periódico. Lo recogí y era bastante pesado, aunque no muy grande, contó Corbett más tarde. Rompí un poco del envoltorio por debajo y vi una chapa lisa que decía Brasil, Alemania, Uruguay. Corrí de vuelta a casa y le dije a mi esposa: "Creo que he encontrado la Copa Mundial". Así que llevaron el trofeo a las autoridades locales y éstas confirmaron que era auténtico. Posteriormente recibieron 6.000 libras esterlinas en total por el hallazgo y comida gratis por un año para su heroico perro. Pickles, por su parte, recibió una medalla y una bandeja de plata, hizo de extra en la película El espía de la nariz fría, y él y su dueño salieron por televisión y fueron invitados a la cena de celebración del título obtenido por la selección anfitriona del Mundial. Gracias a Dios, así como Inglaterra no solo recuperó, sino que ganó la Copa Jules Rimet que le había sido robada, la cual representaba una insuperable victoria deportiva, también todo el que se haya dejado robar la vida plena puede recuperarla y ganarla con tan solo pedírsela a su Hijo Jesucristo. Pues Cristo vino al mundo, se hizo hombre e intervino en esta Copa de la Vida precisamente para que cada uno de nosotros la gane y obtenga así una insuperable victoria espiritual.
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0: Grazie Natalia. Un aplauso.
1: Muchísimas gracias. Gracias, papito. Gracias.

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Hola a todos, buen día, bienvenidos. Son las 10:02 y hasta las 12 estaremos poniendo la mañana en camino, como lo hacemos siempre, a través del 98.7 FM Diamante, 92.5 FM Cielo de Punta del Este, también a través de nuestro canal YouTube, La Mañana en Camino. 20 temporadas. Nos importan las ideas.

0: Está con nosotros Diego Anchorena.
1: ¿Qué tal, Ale? Buen día para vos. Saludo para todos, la bienvenida de siempre. Y ya la invitación a que se sumen a la interacción que arranca, por ejemplo, a través del tradicional WhatsApp habilitado 099-894-987. Recuerden la casilla de correo en camino98.7@gmail.com. En las redes sociales, en Facebook, La Mañana en Camino, en la red social X, @AlejandroCamino, y la posibilidad también de empezar a sumarse a la interacción del chat, ahí en la transmisión en vivo en el canal de YouTube, con el like puesto para arriba, el me gusta y también la suscripción al programa si todavía no sos parte de esta comunidad. Repetimos el WhatsApp, 099-894-987.
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0: Bueno, muchachada, hoy está... ¿Cómo está la cosa? Cambiante. Ahora mismo el sol aparece en la fotografía a la altura del obelisco a los Constituyentes, lugar en el, desde el cual estamos haciendo La Mañana en Camino. Informa Inomet que justamente el cielo está nuboso, que hay, escuchen, 7 grados, 7 décimas de temperatura. Ayer, a esta misma hora, teníamos casi el doble. Teníamos más de 13. Claro. Hoy estamos en 7.7. El viento sopla desde el noreste a 9 kilómetros. La presión 1.018 hectopascales. La humedad altísima, 99%. Y más bien baja la visibilidad, 2 kilómetros. ¿Qué va a pasar de aquí en más? Bueno, luego del mediodía se pronostica que el cielo continúe nuboso, como ahora, pero que también esté cubierto, incluso con una baja probabilidad de precipitaciones. Las nieblas y neblinas continuarán, la visibilidad es razonable suponer que continuará baja, y la temperatura se duplicará, porque estamos en 7.7 y la máxima está previsto llegará a los 15 grados.
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1: Repasamos como siempre las principales monedas. Arrancamos en este caso por el dólar, que dice a la compra 39.35, a la venta 41.75. El euro 44.36 a la compra, 49.60 a la venta. El argentino 002.020, compra y venta respectivamente. El real a la compra 7.05, a la venta 8.75. ¿Qué dice el dólar?
0: Ayer volvió a operar al alza.
1: Ahí está, el dólar a la compra, 39.35, a la venta, 41.75.
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1: Hora de los contenidos de la agenda del día de hoy, ¿no?
0: Antes, permitime dar, devolver algunos saludos que llegan a través de nuestras vías de comunicación. Un saludo para el amigo Julio, que ya se comunicó a través del chat en nuestro canal YouTube. A propósito del chat, le decimos a la gente, ¿qué cosas, Diego?
1: Y por ejemplo, que den like para arriba. Algunos ya lo sumaron desde el arranque, pero si no, te invitamos a que lo hagas. Dale me gusta para arriba, está ahí el dedito, la posibilidad debajo de la transmisión de la pantalla. Y también que te suscribas a esta comunidad, que queremos llegar a 8.200 suscripciones y estamos en 8.125, nos falta un tramito, pero invitamos a todos a que lo hagan, y si no, también que inviten, por ejemplo, con el link que tienen en el chat y también con el código QR que estamos compartiendo ahora en pantalla.
0: Bueno, muchachada, también nos saludan desde el WhatsApp 099-894-987. Vamos el man ya, vamos arriba nomás. Ah, básquet. ¿No?
1: Claro, bien, bien, bien.
0: Ganó la segunda final Peñarol.
1: Tal cual, lo ganó bien. Si bien el final ahí acortó un poquito Aguada, dominó el partido.
0: Estuvo buena parte del partido como con una distancia de 10, ¿no?
1: Ahí, sí.
0: Entonces, más cerquita.
1: Hubo un momento donde Aguada empató, se mantuvo ahí.
0: Incluso, ese momento no lo vi.
1: Incluso superó.
0: Ah, no, ¿y en qué momento del partido?
1: Y, pero, primera parte.
0: Ahí está. Sí. No, yo llegué a ver salteado de las... El segundo tiempo en adelante.
1: Claro, esto fue segundo cuarto. Después ya en el tramo final 3, en el tercer cuarto y en el último, sin duda que Peñarol impuso condiciones.
0: Claro, sí, porque si bien el resultado último es ajustado, creo que 5 puntos.
1: Sí, señor.
0: Eso tiene el básquet, ¿no? Que claro. Vos podés ganar un partido por... No sé, estoy tirando cualquiera, ¿eh? Corregime si me voy al óvol.
1: Sí.
0: A lo gol en fútbol, ¿no?
1: Claro.
0: De pronto vos podés ganar un partido por 10, 12, 15 puntos. Sí. Pero como que durante el transcurso fue bastante más parejo que ese score.
1: Claro.
0: Y del mismo modo, podés ganar un partido por un doble o y sentir que el ganador siempre fue el mismo y claro. que no había dudas acerca sí. de quién se iba a quedar con el triunfo,
1: obvio,
0: ¿no?
1: ni hablar.
0: Esa cosa media incomprensible viéndola de afuera, ¿no?
1: Y lo que pasa es que vos metés un triple en la hora, como hizo Aguada ayer, y descontó 3 puntos. Y ya de 8 a 5 hay una gran diferencia en la consideración de las cosas.
0: Bueno, justamente el básquet en pocos segundos pueden pasar muchas
1: exacto.
0: cosas.
1: Exacto, está lindo por eso.
0: Bien.
1: 2-0 pone la serie Peñarol ahora. Ahora la tercera va a la cancha de Aguada.
0: No tenemos todavía, es muy temprano, el saludo del canchero de la Aguada.
1: Pensé en él.
0: El canchero de la Aguada, Cabrerita, que debe estar, por supuesto, afectado. El tercer partido, la tercera final, será el viernes. Exacto. En la cancha de Aguada.
1: Sí, señor.
0: Solo con público aguatero.
1: Calle San Martín.
0: Buenos días, Ale y equipo, augurios de un programa feliz, abrazo fraterno y liverpulense, lo dice Eddie el escribano. Bueno, muchachada, vamos a estar, muy buenas noticias tenemos para el día de hoy, porque más adelante, un poco para ponernos en clima futbolero mundialista, vamos a recibir otra vez al periodista y escritor Gerardo Tagliaferro, querido amigo, que acaba de publicar, bueno, él ha publicado sobre muchos asuntos, pero en particular el fútbol es uno de los que más le interesa. Uruguayos campeones, y escuchen, Gia, Schiaffino, Morena, Aguirre, Tavares, Abreu, O'Neill, Bengoechea, Montero, Castillo y más. Confesiones, mitos y verdades del fútbol uruguayo por sus protagonistas.
1: Mirá vos.
0: Y está buenísimo el libro,
1: ¿sí?
0: Porque está salpicado de temas que a su vez están salpicados por distintos testimonios de distintos individuos.
1: Claro.
0: Como insumo que ha recogido en su larguísima trayectoria periodística el propio Gerardo, ¿verdad?
1: Bien.
0: Uruguayos campeones es un viaje vibrante por ese fútbol que supo ser el mejor del mundo y que todavía se mira en ese espejo. Un libro que no idealiza ni destruye, expone. Porque la leyenda celeste existe, pero no es limpia, es humana. Y justamente ahí, entre la gloria y el barro, donde se vuelve inolvidable. Bien. Uruguayos campeones, confesiones, mitos, a horas del arranque, ¿no?
1: El Mundial y a horas de la partida de Uruguay.
0: Anoche. Sí, que ayer con mucha gente.
1: La verdad.
0: Se... Había que ser guapo, ¿eh? Te digo.
1: Eso cambia un poco la perspectiva de cómo estamos.
0: No, no, y yo te digo una cosa porque nunca... Siempre he pensado que no hay que exagerar acerca de los mandatos históricos, colectivos, pero no porque haya que desoyerlos, todo lo contrario.
1: Sí.
0: Dije que no me gusta la mirada exagerada, porque esa no estimula ni provoca, más bien que achata y entumece. Uh-huh. ¿No es cierto? En el fútbol y en la vida. Mirando a papá o mirando al abuelo, lo que sea, ¿no?
1: Sí.
0: Sin embargo, pero tomando como salvedad que no quiero parecerme a ese discurso histórico, yo me imagino que para un futbolista, un joven futbolista, por definición un futbolista joven, uh-huh. a la hora de ponerse esa camiseta y estar en la instancia más gloriosa, más máxima, que es el Mundial, controvertido este.
1: Claro, sí, hoy.
0: Por diversas, y agrego yo, muy justas y pertinentes razones. Acá mismo la nombramos, sí. ¿No es cierto? Pero, dijera Alfredo, una cosa es una cosa y otra cosa es otra cosa. ¿Verdad? Uh-huh. La pelota, dijera Diego, no se mancha. En ese contexto, no debe ser lo mismo treparse al avión después de que sobre la noche de Uruguay, fría como pocas la de ayer, estaba fría, frío mismo.
1: Señor.
0: Vayan no una docena ni dos docenas, no
1: cientos.
0: Sé, no,
1: pero cientos,
0: pero que eran cientos fácil y a lo mejor algún cerito más,
1: claro,
0: había, ¿no? Y noté además que había mucha gurizada,
1: claro, sí.
0: Juan mismo me pidió para ir,
1: ah, mira.
0: No, quiero ir. Yo dije, Juan, por favor, uh-huh. es muy tarde, hace mucho frío, mañana te levantás muy temprano. Y voy a decir una cosa, no sé si no estoy un poco arrepentido. Ajá. De no haber seguido rienda a su entusiasmo.
1: Claro.
0: Están en el liceo ahora, no me escucha. ¿De acuerdo? Pero nada, me gustó ver esa imagen ahí como de cierto calor, ¿no?
1: Te digo que no te escucha, pero que puede volver a la grabación, y eso lo tienen muy claro los muchachitos.
0: No, la grabación no la va a volver a escuchar, ¿sabes por qué? Porque la hace el padre.
1: Que te voy a escuchar de nuevo.
0: Tienes 70 de estos muchachos que hacen cosas que le interesa. 70 veces 7, dijera la Biblia. Bueno, vamos arriba. Un saludo. Bueno, ya está todo el mundo saludado. Sí. Gerardo va a estar con nosotros. Y a propósito, me parece tan buenísima la mezcla, porque va a estar con nosotros el analista internacional Leo Harari, que en realidad viene hoy. A lo mejor alguna pregunta acerca del concierto mundial le haremos, pero tiene que ver con la muerte del filósofo francés Edgar Morin, ocurrida hace pocos días. Morin murió con 104 años de edad, ¿no es cierto?
1: Tremendo.
0: Y escribió además, Leo, una columna muy interesante en el último número de Brecha, y me parece que es oportuno, porque no quiero que pase demasiado tiempo sin que reflexionemos sobre la obra de este filósofo.
1: Sí.
0: En el no me confundo, en la idea de que sea conocido, porque si bien es un filósofo relativamente popular, conocido, es todo lo opuesto masivo, ¿no? porque en realidad por las inmensísimas mayorías es un absoluto desconocido.
1: Claro.
0: Aún así, o quizás por esa misma razón, merece ser escuchado, merece ser leído, merece ser recorrido, merece ser discutido, merece ser conocido. Por eso, Leo Harari estará con nosotros ayudándonos a arrimarnos a Edgar Morin. ¿Preguntas, comentarios, opiniones?
1: Siempre las pueden hacer llegar a través del WhatsApp 099-894-987, las redes sociales y el chat, como siempre, la invitación ahí en la transmisión en vivo en el canal de YouTube.
0: Y tenemos...
1: ¿Sabes? ¿Sabes que me choqué una vez con Morin? Pero en un texto.
0: Ah,
1: de facultad.
0: Ah, mirá.
1: Sí, sí, estaba recordando eso. En comunicación y política. Por el profesor Gerardo Albistur, ahí en la Facultad de Información y Comunicación.
0: Bueno,
1: y ya, el concepto de libertad.
0: Sí. Y ya que vos lo decís, yo me choqué con Morin, para seguir la imagen, en el año. En el año, creo que ya era el 2005, ahí, en ese contexto que yo cursé. Quipus, el primer centro de formación de coordinadores de talleres literarios, ¿no es cierto?
1: Sí.
0: A cuyo frente estaba Lía Schenk, Carmen Galuso. Se me acaba de ir. Mi querido amigo Marauda, mi querido amigo, gran hincha del tricolor playero, ¿no es cierto?, del Huracán Buceo.
1: Lauro.
0: Laurito, que además sigue todos los partidos de Liverpool, y cuando yo estoy de pronto en un ensayo o algo, él me va pasando datos de cómo va el negro. Y Laurito con Carmen y junto a Lía, bueno, trabajamos cada uno en su cátedra, en su segmento, ¿no?, en su materia, digámoslo así. Uh-huh. Y Lía Schenk, la gran escritora uruguaya además, y tallerista, trajo a Morin, lo puso a disposición como un insumo de trabajo, incluso desde la perspectiva del trabajo grupal colectivo de taller, de lo importante que era, ¿no?
1: Claro.
0: Y ahí lo conocí, y ahí lo empecé a transitar. Recuerdo que en aquella época viajaba yo bastante a Buenos Aires porque estaba cursando un taller en la Flaxo, una diplomatura en comunicación y cultura. Y uno de los profes también lo citó, pero yo ya lo había conocido un poco.
1: Claro.
0: ¿No? Bueno, sí, vamos a hablar, repito, con Leo Harari en un ratito nada más.
1: Pará, murió con 104, pero él, ¿de qué año es?
0: ¿1921? No, sí. 1921, sí.
1: O sea, iba para 105. Estaba ahí.
0: Estaba ahí porque cumplía ahora en un mes.
1: Claro.
0: Pa. Sí, casi 105.
1: Qué increíble.
0: Exactamente. Exacto. Un hombre que participó además de la resistencia, ¿no? Es decir, buena parte del siglo lo tiene ahí como protagonista, sí, de la resistencia en el marco de la Segunda Guerra, ¿no?
1: Claro.
0: Bueno, lo vamos a conversar, repito, con Leo Harari en un ratito. A todo esto sumamos una, escuchen, carretilla de propuesta musical.
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1: Bueno, por un lado recordamos al gran músico estadounidense, pianista, cantante. Estamos hablando de Ray Charles. Hoy, a 22 años de su muerte, en el año 2004, cuando tenía 73 años. Por otro lado, a 95 años de su nacimiento, al compositor, guitarrista y cantante brasileño João Gilberto, uno de los grandes creadores y referentes de la bossa nova, también va a estar sonando aquí en La Mañana en Camino. Y además, Trotsky Ben-Garán, que se presenta el próximo viernes en Montevideo Music Box a las 9 de la noche.

0: Ya está con nosotros, le voy adelantando, nuestro querido amigo Leo Harari. Además, está siendo bañado por los rayos del sol en este momento, generándonos una imagen interesante, ¿no? Está ahí.
1: Es el lugar indicado para la mañana, sin duda.
0: Sobre la ventana que está del otro lado del estudio, que mira la ventana hacia el este.
1: Claro.
0: Entonces los rayos del sol se cuelan por allí y ahí.
1: La vitamina necesaria para arrancar la jornada.
0: Recortan exactamente, recortan el paisaje de Leo Harari. Dime qué sabes y te diré qué diario lees.

0: Repasamos la tapa de los diarios, descubrimos como siempre similitudes y diferencias, y como siempre también empezamos por diario El País, que como asunto principal de portada subraya: Comité de Ética tratará voto de ediles blancos. El directorio nacionalista pasa la votación en Montevideo a examen. Santiago Caramés: cuando nos sirve a nosotros está bien, es doble vara, dijo justamente el, digamos, el edil blanco que será sometido al Comité de Ética del Partido Nacional. La oposición reclama una nueva JUTEP, piden regreso de Gil Iribarne. Agrego yo, hincha de Liverpool. Gil Iribarne. Bien, nos vamos a la portada, a la foto principal de la diaria. Despedida con calor popular. Anoche partió el plantel celeste al Mundial, desde hoy se instala en Playa del Carmen. Y la imagen, me río porque se da de bruces con lo que yo había dicho acerca de la composición.
1: No, seguramente.
0: También, ¿no? Porque, y es preciosa en realidad la imagen, preciosa fotografía de Estefanía Leal, que muestra, para, ¿cuál es este?
1: Porque, ese es Rochet, Sergio Rochet.
0: ¿Ese es Rochet?
1: Sí, señor.
0: Ah, claro, lo que pasa es que se tira tan para atrás y baja.
1: Claro, es enorme.
0: Para recibir el abrazo y el entusiasmo de tres mujeres, cuatro en realidad, ¿cómo decirlo cariñosamente? Con algunas décadas encima, ¿no?
1: Setentosas, ¿eh? Yo lo digo, setentosas.
0: ¿Están ahí en los 70?
1: 70 y pico.
0: Juegan ahí, ¿no?
1: Sí, está bien.
0: Juegan, no, divina. Exacto. Pero imagínate, ayer.
1: Rebancaron, no, olvídate.
0: No. Pero sí, están felices de la vida con el arrime de Rochet, ¿no?
1: Claro.
0: Divino, divino. La verdad que es preciosa la... Pará, y Rochet tiene un parlante.
1: Es verdad, tiene un parlante de una marca conocida. Y
0: de
1: tiene,
0: UL, ¿no?
1: La marca JBL. De...
0: Ah, es una J.
1: JBL.
0: Sí. No parece una U esto. Sí. Pará, ¿cómo una J? Esto es una U.
1: Es una J y después tiene unos simbolitos ahí, pero es J. ¿Es la un... marca? Sí. Es JBL.
0: Ah, me doy cuenta. Es una J.
1: Claro, sí, sí.
0: Qué tronco que soy. Pero para concedeme que el signo como de admiración que sale de la J parece ser un palito de la de una U, ¿no?
1: Claro, sí, sí, si no la tenés tan clara, te
0: no,
1: puede
0: No, pues no la tengo. La ubico visualmente, pero no de nombre.
1: Si por si JBL está escuchando, estamos hablando de usted, señor.
0: No, está todo bien.
1: Está todo bien. Si quiere arrimar un parlante para.
0: Creo que Juan tiene uno y no sé si no es de esta marca.
1: Probablemente.
0: Lo que quiero decir es que está tuneada o es una versión de Uruguay.
1: Va,
0: probablemente esta gente le regaló a los futbolistas, ¿eh?
1: Claro, alguna versión.
0: Como una forma de marketing, particular... mirá lo que estamos hablando nosotros acá.
1: Bueno, está bien creado, está muy bien.
0: Hablando del auto con la H.
1: Ponele.
0: ¿No? Sí, cuando vos haces eso, invertís, sí, ¿no? Bueno, esta gente lo hizo, está invirtiendo.
1: Y se parece a un tambor, ¿no? Típico
0: candombero.
1: Claro,
0: porque tiene esa...
1: Todo.
0: Con despedida con calor popular, lo destaca El País. Nos vamos ahora a la portada, también en papel, de La Diaria, que también hace hincapié como asunto principal en directorio blanco envió a la Comisión de Ética a los dos ediles que apoyaron los fideicomisos de la Intendencia de Montevideo. Santiago Caramés, líder de la lista de Campos, y líder de la lista de Campos y Hernán de Campos, para que no entiendo el líder de la lista de Campos y Hernández, de Campos y Hernández, manifestó estar sorprendido y dolido por la decisión, esto lo dijo Caramés, y pidió no medir las cosas con doble vara. La imagen que acompaña a este título es de Ernesto Ryan, es una fotografía de archivo del año 24, y que muestra la sede del director, una foto del interior de la sede del Partido Nacional, y allí se ve, me parece que es Leandro.
1: Leandro Gómez,
0: ¿no? Y es una estatua, ¿no?
1: De, sí, señor.
0: De Leandro Gómez, estoy casi seguro que es él. Pero el foco está en Somos Idea, la unión nos hará fuerza. El escudo del Partido Nacional.
1: Claro.
0: ¿Cierto?
1: Sí, señor.
0: Esto lo destaca hoy La Diaria, que también agrega: pensé que no lo iba a ver. Esta es una frase textual. La justicia procesó con prisión a los militares Glauco Giannone, Mario Aguerrondo y Gustavo Criado por la desaparición forzada en 1974 de Luis Eduardo González, esposo de Elena Zaffaroni, lo destaca La Diaria, que también hace hincapié en algo que está ocurriendo ahora mismo, hoy de 9 a 13 horas, paro general parcial del PIT-CNT. Nos vamos ahora

a la tapa de la R. Ahora Cardama quiere su versión sobre las patrulleras. Esto lo dice La Diaria. El propietario del astillero español comunicó formalmente su disposición a comparecer de forma presencial o virtual ante la Comisión Investigadora Parlamentaria. Por su parte, el contraalmirante Mario Vizca admitió que no apoyó al astillero y detalló demoras en la firma del contrato. También agrega la R, INED alerta sobre brechas étnicas en la educación primaria. Dime qué sabes y te diré qué diario leíste.

0: Nos vamos a la pausa. Sí. Al regreso nos ayuda a poner la mañana en camino a propósito del filósofo Edgar Morin, Leo Harari. Preguntas, comentarios, opiniones.
1: Ya está la invitación hace un rato a través del chat, ahí en la transmisión en vivo en el canal de YouTube, las redes sociales de siempre y el WhatsApp 099-894-987.
0: Ya venimos.
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0: Aquí estamos, aquí seguimos poniendo la mañana en camino, el turno musical ahora. La propuesta es de João Gilberto a 95 años de su nacimiento. Hoy nos ayuda a poner la mañana en camino. Murió con 88 años de edad. Hola, ¿cómo estás? Nos pregunta Janet. Buen programa, nos desea. Lindo miércoles, Ale, Diego, Nacho, éxitos, augura. Gracias, Janet. Igualmente, todos los mensajes, sin excepción, nos ayudan a poner la mañana en camino. Ahora, con mucha alegría, estamos recibiendo al querido amigo Leo Harari, analista internacional. Hoy vamos a hablar de Edgar Morin. Buen día, Leo, bienvenido.
1: Muy buenos días para ti y para toda la audiencia.
0: Bueno, lo primero que podríamos decir de Edgar Morin es que
1: vivió intensamente más de un siglo.
0: Claro, vivió más de un siglo y está bien lo que decís, intensamente, porque seguramente hay distintas maneras de vivir, ¿no?
1: No, claro, ahí es increíble el... la cantidad de cosas que hizo, la cantidad de líos en que se metió y la cantidad de aportes que ha hecho al pensamiento contemporáneo. Es personaje de primera, realmente. Además, más cercano a nosotros de lo que nos imaginamos.
0: ¿A nosotros?
1: Estuvo en Uruguay. Ajá. Hizo una conferencia en el Paraninfo, presentó un libro editado en Uruguay, escrito por él. En fin, hay una anécdota, después en algún momento contaré sobre su presencia en Uruguay. Ajá. Porque era alguien que tenía algo muy latino.
0: Bueno, yo comentaba más temprano, no sé si ya había llegado. Bueno, sí, llegaste temprano. A propósito de que si habláramos de la línea de su historia, de su trazabilidad. Bueno, por ejemplo, él en el marco de la Segunda Guerra fue un... integró la resistencia parisina antifascista, ¿no?
1: Sí, sí, tenía 21, 22 años. Estuvo en el mismo grupo que coordinaba Mitterrand. Y un grupo de jóvenes intelectuales que hicieron historia después. Porque luego, al fin de la guerra, algunos vivieron todos juntos, un poco de vida comunitaria, a los hippies, digamos, antes de la hora, rompiendo esquemas, que era su fuerte, pero muy comprometido con las luchas del mundo, ¿no? Porque antes de llegar a la resistencia estaba la República Española y después de eso estuvo la liberación de Argelia, en todas las luchas en las que se comprometieron él y sus amigos a fondo, sin dejar de discutir todo el tiempo. En un momento muy vinculado con el Partido Comunista, después se dio cuenta de lo que era el estalinismo y cuando empezó a hacer resistencia contra el estalinismo, lo echaron del partido. Uh-huh. Ahí anduvo arrimándose a todos los movimientos de izquierda, más de izquierda, estuvo cerca de los trotskos, así como había estado cerca de los anarcos en España. Es decir, donde había acción, donde había crítica, pero también donde había la aventura de vivir, que esa es la parte que más me ha impresionado del siglo y un poquito más que vivió Morin. Uh-huh. Es decir, la vida como una aventura.
0: Sin la intención de encasillar ni ponerle etiquetas a todo ni a todos, pero si... cuando hablamos de él, hablamos de alguien que fue, ¿qué? Un pensador, un sociólogo, un filósofo.
1: ¿Qué? Y justamente todo eso, vos sabés que cualquier cosa menos un analista. Cuando a mí me dicen analista,
0: no
1: se me
0: gusta,
1: paran los
0: no te
1: pelos
0: gusta,
1: de punta.
0: Perdóname.
1: Pero eso es por Edgar Morin, que considera que la realidad es mucho más que el conjunto de sus partes. Que los fenómenos, si vos empezás a mirar pedacito por pedacito, en buena parte estás destruyendo el fenómeno. Si desarmás un reloj y te quedan un montón de piecitas, no vas a encontrar el tiempo porque el tiempo no está en un reloj. Y al mismo tiempo vas a destruir su funcionamiento porque lo analizás. Él va mucho más allá y dice, la realidad es más rica. Además, nunca la terminamos de conocer. Además, integra sus opuestos. Por ejemplo, él dice, entre otras cosas, no hay orden sin caos. Y claro, caos y el orden son dos partes del mismo sistema. Y eso lo lleva a profundidades filosóficas más grandes que esas, porque mirar la realidad como un todo tampoco resuelve el hecho de que uno la percibe como un todo, porque nosotros también somos un pedazo incompleto de la realidad, una parte. Entonces, es eso que son más o menos las bases del pensamiento complejo. Es uno de los grandes aportes que da como filósofo. Pero, por ejemplo, en educación tuvo un impacto muy importante. Fue encomendado por UNESCO para hacer algunas grandes reglas de la educación. Reglas de la educación que iban bastante en contra de lo que tradicionalmente se considera la educación. Estaba más bien para despertar el espíritu crítico que para aprender fechas de memoria. Estaba más para entender las incertidumbres que rodean la historia que la descripción de momentos históricos importantes. Entonces, le da una mirada más humana a la educación, más cuestionadora, y al mismo tiempo decía, se puede vivir en prosa o en poesía, hay que vivir en poesía.
0: Ajá.
1: Tiene esa especie como de grandeza en su pensamiento. No se le puede poner una etiqueta.
0: Perfecto.
1: Y lo mismo pasaba en lo personal. Él, su nombre no era Morán, para empezar, su apellido.
0: Sí, sí, el nombre
1: era Nahum. Nahum, que es un nombre de origen sefaradí. Él le preguntaban si era judío. Y decía, yo tengo muchas identidades. O sea, soy francés. Soy bastante español porque he estado muy cerca, porque hablo el español, porque me interesa también América Latina, y daba toda una lista de cosas que, y es verdad, uno también es padre, hijo, hermano, más las profesiones que puedes tener, más tus pasiones. No hay una identidad así, y sobre todo cuando se trata de raza, viniendo él de la lucha antifascista y todo. Entonces no contestaba eso, siendo de cualquier manera culturalmente perdón, teniendo una pata en la cultura sefaradí, por lo cual hablaba bien español también, en fin, pero negaba las etiquetas para él y para todos los demás.
0: Ajá. Bien, vamos a tratar de conseguirte un vasito de agua para... Para, igual con el cafecito te puedes auxiliar, ¿sí? A mí me gustaría, si pudieras, porque no sé si es adecuado del todo, pero digamos que este hombre que acaba de morir en París con 104 años, estaba muy cerca de los 105, ¿no es cierto? Una de sus cartas de presentación, por decirlo así, bueno, que de alguna manera coincide con lo que acabas de ilustrar acerca de su vida y su pensamiento, es justamente eso, el pensamiento complejo, ¿no? Podríamos decir que ese es como, por de algún modo llamarlo, su gran aporte conceptual.
1: Absolutamente. Él tiene, son 6 volúmenes gordos de su gran obra, que se le llevó 30 años de su vida, que se llama El Método. En realidad se llama El Método del Método, porque es un libro sobre cómo comprender la realidad. Y empieza, como estábamos conversando antes, empieza criticando el racionalismo y el análisis, que es la columna vertebral del pensamiento francés.
0: Ajá.
1: Y de las luces y del comienzo de la ciencia y del renacimiento en adelante, se construye todo privilegiando la razón y la experiencia, es decir, la adquisición empírica de la realidad, básicamente del análisis. Y él dice, eso no da, no alcanza, la realidad es más compleja, está en movimiento, asimila sus opuestos y produce cosas emergentes que están fuera de nuestro control, suceden porque suceden. Es más, la naturaleza avanza creando complejidad, no simpleza. Nuestro origen más lejano está en virus, amibas, microbios. Uh-huh. Y a medida que vas avanzando en una cadena de la evolución, lo que produce la vida es cada vez más complejo y sofisticado. Entonces, el pensamiento complejo rompe muchos esquemas. De, por ejemplo, la organización del estudio de la ciencia por disciplinas, la física, la química, y todo lo demás.
0: Ese es un problema, según Moret, ¿no?
1: Es una limitación, es un límite. El tipo dice, vos no puedes entender las mismas cosas si están todas miradas desde el mismo punto de vista. Y no está mal, tiene razón. Ese hombre lo ha enfrentado decenas de veces en la vida, sobre todo en la época del consenso de Washington. Estás hablando siempre con economistas.
0: Sí.
1: Y si cierran las cuentas, todo lo demás no le importa. No, pero va a haber gente que se muera. Bueno, pero si la economía marcha bien, habrá gente que vivirá mejor. Sí, pero y estás olvidando de que hay otras cosas importantes. Bueno, pero ya van a llegar. Si la economía marcha, todo. Y existe un mundo casi como si fuera visto por una secta. Y eso pasa en la ciencia también. En la más honesta y bien intencionada ciencia, en donde si uno parte de una disciplina que tiene sus reglas y sus principios, etcétera, pero no observa el contexto en que pasan esas cosas, se pierde. El pensamiento complejo es increíble, pero muchas veces te simplifica los problemas, no los complejiza. Lo que hace es te obliga a mirar alrededor. Yo uso siempre un ejemplo que es más bien una metáfora que un ejemplo, pero explica bien. Dicen, ¿por qué las cebras tienen rayas?
0: ¿Las cebras?
1: La cebra tiene esas rayas, o puedo decir que tiene cuero negro y raya blanca, sí, o el cuero blanco y raya negra. Sí, sí. Pero el hecho es que es como un caballo pintado con rayas onduladas, sí, en los costados.
0: Cuando éramos chicos había uno decía, la cebra es un caballo con pijama, ¿no?
1: Ahí está, bueno, ¿por qué ese pijama? Entonces, hay 10.000 teorías de genéticas y de qué sé yo, hasta que a alguien se le ocurrió decir, el secreto no está en la cebra, está en donde vive la cebra, en el contexto de la cebra. Y ahí aparece el predador de la cebra, que es el león, que es el que come cebras.
0: Sí.
1: Y el león es daltónico. Y las rayas blancas y negras se transforman en rayas grises, como el fondo. Y eso esconde el contorno del animal. Es decir, las rayas de la cebra son el mejor camuflaje para los ojos del león. Había que integrar el león para comprender las rayas.
0: Claro. No podés entender la cebra sin entender al león.
1: Al león, a los ojos del león. Entonces, digamos, es una metáfora. No vamos a poner a ver que sí, cuánto. Que...
0: No,
1: pero
0: está bien,
1: da un mensaje de que hay muchas cosas que, tomando en cuenta otros elementos, otras disciplinas, otras miradas, se vuelven más sencillas. Y en general nosotros tendemos, y hay razones biológicas, históricas, para eso, a dividir en buenos y malos, arriba y abajo, derecha e izquierda, en dualidades. Pero el mundo no funciona en dualidades. Entonces, eso Edgar Morin lo agarra por todos lados. Es decir, sus 6 volúmenes, algunos son fáciles de leer, otros son muy difíciles.
0: ¿Te acordás de alguno de los fáciles? Porque, ¿qué pistas podríamos darle a la gente, al público, para, digamos, además de esta charla, tener otro insumo que esté en el propio Morin, para recorrerlo, para estudiarlo, para arrimarse un poco a su obra?
1: Bueno, yo creo que, por ejemplo, todo el trabajo que hizo con UNESCO es un llamado a abrir las mentes, que lo que hizo fueron hacer 7 grandes reglas para la educación, y todas están inclinadas en abrir las cabezas, no en coleccionar información, ni siquiera en dar por terminadas las discusiones de cosas que pasaron hace siglos. Todo está en cuestionamiento y incorporar miradas oblicuas o que vengan de otro punto de vista, lo que hace es facilitar la comprensión de las cosas. Y eso lo está estimulando todo el tiempo. Ahí tiene tres reglas, pero es medio pesado y técnico empezar. La fundamental es la dialógica, que es lo que yo te decía, que los fenómenos integran sus contradicciones dentro del mismo fenómeno. Es decir, el orden tiene el caos y el caos tiene el orden, el uno y el otro están en relación, pero eso tiene un montón de consecuencias desde el punto de vista, por ejemplo, que los fenómenos complejos producen fenómenos emergentes que no son deseados. Dice, en política vos estás tratando de ejecutar un programa, ahí tenés algo clarito, con objetivo, qué sé yo. Sí. Cuando entras en la realidad, empiezan a aparecerte cosas que no están previstas,
0: claro.
1: Algunas que van en contra, otras que van a favor, y a partir de ahí, hay fenómenos que después aparecen que ya no obedecen a la voluntad de nadie, aparecen. Sí. Los fenómenos emergentes, en la naturaleza pasa todo el tiempo. Vos tenés, no sé, se superponen cierta cantidad de telas de araña en un árbol y después pasa otra cosa, que se transforma en una bolsa de alimentación de insectos y al final transforman el árbol. Pasa todo el tiempo en que los sistemas se vuelven complejos, es normal que sean cada vez más complejos y producen fenómenos emergentes que no tienen una relación directa con el origen de ese fenómeno. Uh-huh. Eso lo explica bien, pero lo explica difícil. Ese simplificarlo es medio como arañarlo, qué sé yo. Lo importante de este tipo, en mi opinión, es que incluso cosas como esta que estamos hablando, que está más cerca de la filosofía, más bien de la metodología de la ciencia, es ese empuje vital que pone para todo lo que hace. Es un gran aventurero. No creo que se lo hayan dicho muchas veces, pero si vos ves su vida, no, los nazis ocuparon una parte de Francia, él se fue a Toulouse, zona libre, ahí hizo sus estudios, tenía 20 años, ahí ya se enganchó en la resistencia. Dentro de la resistencia terminó al final en un grupo París, en donde estaba Mitterrand como coordinador. Cuando termina la guerra, queda en un grupo para ir a rescatar gente de los campos de concentración, porque había, bueno, está bien, se fueron los nazis, pero lo que había era gente.
0: Y ahora, ahí, claro.
1: Estaban ahí, abandonados, muchos enfermos, muchos que no hacían contacto con la realidad. En fin, ahí encuentra el amigo de su vida, Robert Antelme, que era esposo de una amiga, era realmente gente muy cercana. Él y otro amigo del grupo lo rescatan. Antelme estaba con tifus y no podía moverse. Estaba ahí en el fondo de un hangar, en uno de los campos de concentración. Se lo recuperan. Se van a vivir juntos después. Hacen toda una historia de una vida comunitaria, con amores entrecruzados.
0: Y, bueno, típico de...
1: Very Frenchy, dicen los americanos, muy francés. Pero bueno, después vinieron los hippies, 20 años después, tampoco... había un poco de eso. En lo cual, Morin era de los espíritus más cuestionadores. Marguerite Duras, gran escritora, pero también un personaje muy complicado, que además se despertaba con el whisky y se iba a dormir con el whisky, la joda, pero la amaban muchos y ella amaba muchos, claro, y estaba, claro. y escribía como los dioses.
0: Sí, claro.
1: Bueno, y ahí eso nos junta con una anécdota de Uruguay.
0: ¿Por qué?
1: Porque muchos años después, yo estaba contando que era un aventurero, pero esto es parte de la aventura de Morin. Morin siempre estuvo en algún lugar cerca de América Latina.
0: Hagamos esto. Ese capítulo lo vemos luego de la pausa.
1: Ok.
0: ¿Te parece?
1: Sí.
0: Y tomás un poquito de agua, exacto. Y además te voy a invitar a que hagas unas brevísimas reflexiones, bueno, sobre este domingo último, segunda vuelta, elecciones en el Perú, siguen voto a voto, literalmente voto
1: sí,
0: a voto,
1: es increíble.
0: Como sabés. Ahora Sánchez superó a Keiko un poquito, pero es la misma que la nada. Pero tengo entendido que el voto del exterior, que es favorable a Keiko, bueno, en fin,
1: equilibra las cosas.
0: Sí. Equilibra o vuelca la balanza muy, muy levemente a favor de Fujimori. Y me gustaría, de cara aquí a que estamos a 10 días de la segunda vuelta de las elecciones en Colombia también, a ver si algún comentario tenés a mano para
1: hacerlo. Estás pidiendo, ¿sí?, mucho.
0: Estoy pidiendo mucho, tenés razón.
1: Pero bueno.
0: Tenés razón.
1: Pero
0: bueno, hagamos... sigamos al maestro Morén y veamos todo como una oportunidad para que la vida nos sorprenda, ¿de acuerdo?
1: Muy bien.
0: Estamos poniendo la mañana en camino, estamos conversando a propósito de Edgar Morén, el pensador francés, con Leo Harari. Preguntas, comentarios, opiniones llegan a través del 099-894-987, más también a través del chat en nuestro canal YouTube La Mañana en Camino. Dice Rolando, qué placer escuchar a Leo Harari. Nos lo dice Rolando a través del chat en nuestro canal YouTube. Marquen like, chiquilinas, chiquilines, les pedimos como siempre lo mismo. Pongan me gusta a la transmisión, ¿sí? Like, dedito para arriba. Y si no lo han hecho, suscríbanse a nuestro canal YouTube. Estamos en 8.126 suscripciones. Recuerdo, no hace tanto que queríamos llegar al 7.777. Después queríamos llegar al 8000, ambas cosas se lograron, 8100 también, y ahora vamos por 8200, estamos a 74 de ese objetivo.
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0: estamos poniendo la mañana en camino. Acá estamos, seguimos escuchando a Trotsky Vengarán, que estará en Montevideo Music Box, ahí en Centenario y Juanico, el viernes a las 9 de la noche. Seguimos conversando a propósito de Edgar Morin, el filósofo francés que murió en los últimos días con 104 años de edad, con Leo Harari. Leo Harari, vos conociste a Edgar Morin, ¿no?
1: Ah, sí, tuve varias oportunidades y algún almuerzo mano a mano también.
0: Mira.
1: Mano a mano, sí. Te cuento por qué, no sé, salió publicado en algún lado, así que no es ningún misterio. Por ahí, por los años 90 del siglo pasado, yo trabajando en la oficina de Europa del Banco Interamericano, y recibo un mensaje de presidencia diciendo de identificar algún intelectual europeo que permita abrir un poco el debate sobre los temas del desarrollo. Si conocía a alguien que hablara español y que pudiera dar una charla para el directorio y altos funcionarios de los bancos. Y yo, que tenía en esa época bastantes relaciones con UNESCO y conocía de oídas, no solo de oídas, de verlo en los corredores y en las reuniones ahí, porque estaba mucho tiempo ahí. Eso lo puede contar mejor Luis Carrizo, que ha sido muy cercano.
0: Querido psicólogo y amigo.
1: Y a mí en un minuto dije sí, conozco. Y conseguí el teléfono de Morin, que estaba viviendo en el sur de Francia, casi siempre vivió en el sur. Y le hablé y le dije, mire, ¿le interesaría hablar al directorio de un banco de desarrollo que dicen que quiere escuchar algo que les abra un poco el debate?
0: Y dice, sí. Ya era en sí mismo, tratándose de un banco, un gesto bastante osado, ¿no?
1: Sí, pero lo que le interesaba a él, le interesaba América Latina. Había dado clases en la Flaxo, en Chile, en los años 60, y tenía un grupo como de seguidores en Brasil, y en Buenos Aires lo invitaba a la universidad a dar charlas. Es una de las anécdotas que después lo hace llegar a Uruguay también. El asunto es que lo llamé y él me dice, yo el miércoles estoy en París, ¿por qué no almorzamos juntos? Y te pensé, claro, sí, cómo no, donde le guste, como quiera, fenómeno. Y ahí apareció.
0: Pará, porque en ese tipo de circunstancias, advierto que esta es muy excepcional, pero debe haber ejemplos relativamente similares. Se da eso. Ah, ¿por qué no? Juntémonos y comamos juntos. Por ejemplo, ¿cómo deciden en qué lugar comen? ¿Quién decide pagar? Contame esas pavadas.
1: Él ya sabía que tenía ganas de comer chucrut, y el mejor lugar para eso, que era un lugar que era la Brasserie Boffinger, en la Plaza de la Bastilla. Bien. O sea que me dijo, nos vemos el miércoles. Él mismo dijo, ahí, a las 13 horas en Boffinger.
0: ¿Y quién invitó? ¿Usted?
1: No, claro, yo le estaba pidiendo
0: los interesados, claro.
1: No, ni que hablar, hablamos de plata también. Pero llegó y como que vino derecho, ya estaba sentado en la mesa. Y como que vino derecho. Y una gran sonrisa, tipo muy pintoresco, además siempre con su pañuelito de seda al cuello. Sí.
0: Y que era afable, era.
1: Muy. Era sobre todo pícaro, un tipo como que te miraba y ya estaba viendo por dónde agarrarte. Fue divertidísimo. Hablamos de todo.
0: ¿En francés?
1: En francés, pero él hablaba muy bien español. Uh-huh. Y además estaba interesado en América Latina. Después se interesó en Lula, después se interesó en Mujica. No estaba desenchufado en nuestra realidad.
0: Permitime creer que tu propia, la tuya, peripecia, atravesada por compromiso social, idas, corridas, huidas y la mar en coche, a él también seguramente le sedujo, ¿no? Como...
1: Bueno, yo no le conté mucho de mí, pero había leído bastante de él. Morin tuvo una gran influencia en mi manera de ver el mundo, desde que descubrí su primer librito, que no era su primero, fue el primero para mí, se llamaba El conocimiento del conocimiento.
0: Necesito ahora que me cuentes otra cosa. ¿Cómo vos estabas ahí por un mandato de la de la institución para la que trabajabas, ¿no es cierto? El BID. Y por lo tanto estabas haciendo una tarea de carácter profesional.
1: Absolutamente.
0: Lo que no inhibía de estar frente a un referente, incluso personal, acerca del pensamiento de y del aporte que este ha hecho al mismo. ¿Hasta ahí voy bien?
1: Sí, sí, sí.
0: Por lo tanto, una persona a la que podríamos decir ya admirabas.
1: Absolutamente, no.
0: Para incluso mí. Que probablemente nunca hubieses tenido la ni siquiera la ilusión de poder conocerle.
1: Sí, para mí eran los libros, ¿no? Y haberlo visto
0: ¿y,
1: antes.
0: ¿Y cómo haces esa síntesis charlando con un tipo?
1: Y no sé.
0: Te toca charlar con él.
1: Para empezar, le tiré algunas pistas de que sabía quién era, que no era un burócrata bancario que le iba a decir que iba a ir a hacer un discurso en Washington, sino que era alguien que tenía una idea de.
0: Perfecto.
1: ¿Dónde lo estaba metiendo? Porque honestamente, incluso hubo un momento en que pensé, es demasiado provocativo. Era la época del consenso de Washington, de las privatizaciones salvajes,
0: sí,
1: del
0: sí,
1: momento
0: sí, de que
1: durísimo,
0: el Estado es una porquería, que
1: el neoliberalismo
0: vuelve a decirse eso, ¿no?
1: Pero todo eso la tenía clarita. Yo lo que hacía un poco en la charla es tirar algunas pistas de que entendía un poco lo que era su búsqueda intelectual y si se animaba a tirar eso frente a la gente. Y tenía, le daba ganas la idea, era como una provocación para él, decirle, no quiere ir a hablar a estos economistas que están metiendo una fórmula muy dura. Sí, quiero. Ok, vamos arriba. Entonces, enseguida se dio una buena charla, y no puedo decir de viejos compañeros, porque primero que era otra generación, pero además de eso, porque no es que no me impresionaba mucho, porque yo era cara dura, profesionalmente acostumbrado a esas cosas. Pero igual, tenía un respeto más allá que el promedio de los respetos que le podía tener a otros.
0: Entiendo. Es
1: porque le tengo una gran admiración, pero por el conjunto, no solo por lo que pensaba, sino por la vida que hizo y porque a mí me abrió la cabeza. Me abrió la cabeza en la cantidad de sectarismo que tenemos, de simplificaciones al cohete.
0: Nos ibas a contar de su vínculo con Uruguay.
1: Sí, a eso iba. Creo que fue 1998, y si no, bien cerca de eso, la UBA, creo que es la Universidad de Buenos Aires, lo invita a dar un curso magistral. Y la editorial Trilce, que tenía muy buenas conexiones con Francia, resuelve sacar un libro de Morin en ese momento que se llamaba algo así como Amor, Poesía y Sabiduría. Entonces lo invitan. La universidad, la UDELAR, pesca la cosa probablemente por Carrizo ahí atrás, porque ha sido el gran promotor, de invitarlo también a dar una charla en el Paraninfo. Y en abril, creo que el 23 de abril, Morin da una charla magistral para Ninfo, lleno de gente. Todo muy bien.
0: O sea, de Buenos Aires se viene acá.
1: A Montevideo.
0: Eso fue en el 98, ¿puede ser?
1: En el 98 y en abril. Y al día siguiente, en el mismo Paraninfo, Trilce, la editorial, presenta el libro de Morin, Amor, Poesía y Sabiduría.
0: Ajá.
1: En la presentación, director de Trilce, mi hermano Pablo, le cuenta a Morin que no hace mucho habían publicado un libro de alguien que era amigo de él, Robert Antelme, La especie humana. La especie humana cuenta las vidas en el campo de concentración y la supervivencia tan difícil para los pocos que sobrevivieron, y hace una reflexión filosófica sobre la especie humana. Ese libro nunca había sido traducido al español y Trilce logró sacarlo en cooperación con otras editoriales de América Latina. Cuando empezó a hablar de Antelme y de la publicación de Antelme, le empezaron a salir lágrimas a Morin ahí en el Paraninfo de la universidad, lleno, presentando su libro empezaban a hablar de su amigo y cómo él lo había ayudado a rescatar y a empezar de nuevo después de salir del campo de concentración, se puso a llorar.
0: Mira, pero además seguramente, más allá de la emoción que el propio hecho conmovedor tiene, me imagino lo que debió haber significado para él estar acá en Uruguay, acá en Montevideo, acá en el marco de la presentación de un libro suyo, y que el editor le diga que le cuenta a propósito de otro libro.
1: De su propia vida. Claro. Sí, de su propia vida.
0: Luce como una inmensa casualidad también, convengamos, ¿no?
1: Sí, eran los alcances del largo brazo de la francofonía, porque la digamos, la traducción del francés al español no es automática ni instantánea, y ahí la suerte de la editorial Trilce, que tenía muy buenos contactos con el mundo editorial francés, porque había sido creada por Pablo y por la esposa de Biglietti, Annie Morvan,
0: claro,
1: en la época, que tenía mucha experiencia en la edición en Francia, era una especialista de literatura.
0: Todo esto ocurrió, que no se confunda nadie, antes de ese encuentro del que nos hablaste recién, ¿no?
1: Claro, no. Sí, son cosas de. Cronológicamente estamos dando algunos saltitos, pero no tanto. No tanto. Hay dos,
0: cuando
1: tres años
0: de diferencia. Cuando el Banco Interamericano te propone. Piense, sí, en alguien para que nos dé como nuevas miradas acerca de.
1: Eso fue un poco antes
0: eso es
1: de
0: lo que
1: la
0: estoy
1: publicación
0: diciendo.
1: Del libro en, claro, Uruguay. Y sin que yo fuera consciente de que iba a salir,
0: claro,
1: tampoco.
0: Claro.
1: Me enteré después, más bien por charlas de familia.
0: Entiendo.
1: Que formalmente. Por otra parte.
0: ¿Esa es la única vez que Morena estuvo aquí por estas latitudes? Que tú sepas.
1: No. Estuvo. No, la verdad que no sé si estuvo personalmente. Sé que estuvo vinculado porque se interesó en el Pepe Mujica. Sé que estuvo vinculado porque se hizo la cátedra UNESCO, desde las oficinas de UNESCO acá, en Uruguay, en donde digamos la columna vertebral era el tema de la educación. Creo que eran 7 proverbios para la educación o algo así. O sea que ha estado vinculado bastante. Y con Brasil, que tenía un grupo de seguidores importantes, los tiene, ¿no? Y siempre ha habido también una vinculación entre las ciencias sociales, en particular la antropología brasileña y la francesa. Hay una corriente, digamos, influida por la intelectualidad francesa en la cual Morin estaba. O sea que siempre estuvo cerca nuestro de algún lado y ha permeado por otro lado. Porque, por ejemplo, una cosa que hizo, es uno de los inventores de la nueva ola de cine en los años 50 en Francia. Era un muchacho joven. Salió a hacer un documental en que paraba a la gente en la calle y le preguntaba: ¿usted feliz? Y a partir de esas respuestas iba como explorando cosas que después la militancia uruguaya en Francia, para promover la solidaridad con los presos políticos uruguayos,
0: sí,
1: en los años 70,
0: sí,
1: hizo lo mismo. Salían a la calle y decían: ¿usted sabe qué es Uruguay? ¿Uruguay qué le evoca? Entonces, un país, un producto, un helado, había, la gente decía cualquier cosa. Y a partir de ahí eso daba pie a ir contando un poco lo que estaba pasando en Uruguay. Ese método así de hacer cine documental realista, sí, era nuevo.
0: Es como casi etnográfico, antropológico un poquito,
1: sí,
0: ¿no?
1: Sí,
0: ese,
1: sí,
0: vínculo así de.
1: Se metía en los temas y dejaba esos hilos conductores que uno tiene, esos esquemitas, que se dejaba romper los esquemas a él mismo. Él decía que era inevitable vivir con la incertidumbre y que había que asimilarla a la incertidumbre, no huirle, sino vivir con ella y poder vivir con ella. Y después respetaba mucho el azar también.
0: Claro.
1: Si vos estás haciendo algo y aceptás, bueno, que existe la incertidumbre y de repente, ¡pum!, pasa algo. Ese algo puede ayudarte o complicarte o lo que fuera, pero hay que integrarlo en nuestra vida, no estar huyendo de eso.
0: Entendido.
1: Pero y está en la vanguardia de muchas cuestiones. Porque en el fondo te estoy terminando de responder a tu primera pregunta, de qué es antropólogo, filósofo, sociólogo, es todo eso.
0: Hay además, hoy día que tanta cosa se encuentra archivada, hay muchos registros fílmicos, videos de Morán, de sus intervenciones, de entrevistas, así que también es desde esa perspectiva muy accesible, ¿no?
1: Ah, sí.
0: Lo digo por si a alguien ahora le viene ganas de incursionar un poco más, ¿no?
1: Incluso hay una fundación, Edgar Morán, en donde se tiene acceso prácticamente a toda su obra. Incluso yo he escrito artículos en Brecha sobre él hace años, sí. Están ahí. Estaba buscando referencias y finalmente encontré ahí.
0: Y para terminar, por hoy, con relación a Edgar Morán, en esta baldosa de la peripecia humana en la que nos toca estar hoy parados, ¿no? Una baldosa que da la impresión que si uno pisa, salpica, que está como con ciertas inestabilidades, ¿no? ¿Qué dirías que tiene específicamente para decirnos Morán y lo que nos propone?
1: Sí, muy claramente. El tema este de la complejidad lo lleva a decir la única identidad que cubre la especie es terrícola, es decir, somos un animal en un planeta, no es que somos dos seres humanos, punto. Somos seres humanos en un planeta, de manera que los temas ecológicos son parte de nosotros mismos, ¿no? No hay discusión posible. Estamos metidos en eso, aunque lo queramos negar. No podemos separarnos del medio ambiente, del cambio climático, etcétera. Él hace un llamado bastante antes de lo que fueran los movimientos ecologistas, en el sentido de decir, nuestra identidad común es terrícola. Habla de eso, del planeta Tierra. Ese es un la otra cosa es, no le estamos haciendo bien. Él es bastante catastrófico.

0: y de innovaciones y de cuestiones que nos sacan de lo fundamental, que es el buen vivir. El buen vivir que lo debiéramos tener todos, hay para todos. Concentrémonos en el buen vivir. Y no es muy optimista en ese sentido. Él dice, hay que ser optimista porque es razonable. Si sos pesimista ya perdiste de cualquier manera. No haces nada. En cambio, sos optimista, como hay siempre fenómenos emergentes, como no conocemos toda la realidad, pueden aparecer oportunidades. Cuando apareció el COVID, hasta él ya tenía 100 años, él lo vio como una oportunidad.
1: Claro.
0: Dijo, bueno, los que se van a quedar encerrados tienen la oportunidad de mirar para adentro y pensar qué han hecho en su vida, dice. Y los que están jugándose, ya sea para sacar la basura de la calle, para atender enfermos o para... ellos van a demostrar el gran valor de la solidaridad y la importancia que tiene que existe esa gente que está pensando también o luchando por los otros. ¿Sí? O sea, van a hacer cambios en las cabezas de la gente que pueden tener efectos positivos. Él se jugaba a esperanzas de ese tipo. Ajá. No era, estaba muy preocupado de hacia dónde iba el mundo, en el sentido de que la proliferación de cuestiones tecnológicas estaba quitándote el espacio a pensar la vida, quiénes somos, qué queremos, hacia dónde tenemos que ir, y ponía el eje en eso, te digo, en la satisfacción de las necesidades básicas de la gente, no en que el rendimiento del capital.
1: Claro. Lo que pasa, abriste una puerta junto con Morán, porque esa observación que Edgar Morán hacía hasta hace unas poquitas horas acerca de, che, estamos repartiendo mal, ahora se choca de bruces con un pensamiento que era el pensamiento, si querés, históricamente consolidado, pero que pareció que proceso civilizatorio mediante había quedado para atrás, y es ya no estamos repartiendo mal, sino reivindicar repartir. ¿Y por qué hay que repartir?
0: ¿Por qué repartir?
1: No tengo por qué repartir. Si tengo mucho, y tengo mucho, muchísimo, y la palabra muchísimo queda corta, que las inmensas mayorías, será porque o las inmensas mayorías no se lo merecen, o yo me lo merecí y no tengo por qué, ¿verdad? Sí. A eso hay que sumarle que eso que dice, porque siempre digo lo mismo, si eso lo dijera el 1% de la humanidad, que es el poseedor del 50% de la riqueza del planeta, yo, aunque en desacuerdo, podría entenderlo, porque claro, tiene las vacas atadas, ¿no? El tema que eso que dice ese 1%, también lo sostienen muchas otras voces, sí, al servicio de ese 1%, muchas incluso, y acá está la fascinante paradoja, que tienen espantosas vidas por ese mal reparto incluso. ¿Se entiende?
0: Claro, entonces, las cartas están mal barajadas.
1: Pero da la sensación que ahora eso se puso de moda.
0: Bueno, sí.
1: Más que nunca, ¿no? Es decir, ¿de qué me habla? ¿Cómo repartir? ¿Qué me venís con eso? Yo no tengo que repartir nada, a nadie, se acabó. ¿Qué me decís?
0: La guerra cultural es un tema mayor. Me encantaría venir a discutir otro día, si querés, pero estamos en medio de eso.
1: Este programa a esta altura ya pasó a ser tu casa, así que solo tenés que golpear y entrar, entonces, o sin golpear.
0: Lo seguimos un día de estos. Dale. Porque la lucha ideológica, se decía antes, está entre las prioridades más grandes de los grandes movimientos políticos. Hay una lucha ideológica. Mira, me encantaría hablar de esto, pero me parece que estamos metiendo el dedo en una gigantesca picadora de carne, porque no se puede empezar así nomás.
1: Bien.
0: Hay
1: está, pero
0: una
1: lo agendamos.
0: Estrategia para eso, sí.
1: Lo agendamos.
0: Hay agenda realmente, también en los movimientos políticos respecto al tema. No, es muy importante. La descripción del mundo, el famoso relato, ya lo hemos hablado algunas veces.
1: Sí, claro.
0: La lucha por la narrativa. Es parte de todo esto, y Morán tomó posición en ese sentido, de decir, no, ojo, somos todos humanos. Se consideraba un humanista, y cuando lo echaron del Partido Comunista en 1951, muchos ya lo definían como un

0: Bien. La dejo ahí porque si no, ¿quién nos para?
1: Parejo, increíblemente parejo lo de Perú.
0: Sí. Qué dilema, ¿eh? Qué terrible. Están contando uno por uno los votos. Ahora dice, si los que vienen del exterior favorecen a Keiko, pero los que vienen del medio rural,
1: exacto, exacto,
0: favorecen a Sánchez. Y bueno, lo vamos a saber en sí, estos días.
1: Igual, ayer conversábamos con Roberto López Belloso, el director de Le Monde Diplomático Uruguay, sí, que justamente daba cuenta de que en el artículo que ya estaba escrito, por supuesto sin saber aún el resultado, daba cuenta de ese Perú ciudadano, por decirlo de algún modo, más volcado a la candidatura de las derechas, de la derecha, en este caso representado por Keiko, ¿verdad? Y por otro lado, un Perú un poco menos urbano, más rural, que se siente un poquito más cerca. Todo esto muy relativo porque ninguna de las candidaturas en sí mismo obtuvieron inmenso caudal de votos, ¿no?
0: Claro, había un montón de candidatos.
1: Sí, sí, 30.
0: Y después la historia esa de que no duran ni un año los presidentes.
1: Creo que cuando duran un año en Perú lo felicitan.
0: Sí, sí, está año, como, ¿no? Si fuera. Hay un problema institucional ahí, aparte de gane quien gane.
1: Exacto.
0: Porque es demasiado fácil hacer saltar a los presidentes, ¿no?
1: Y no quiero despedirte sin darte, ¿qué es esto? Una mala noticia, sí. Deutsche Welle publica Trump. Irán tardó en negociar y pagará las consecuencias. Bueno, es común esto de Trump, de las amenazas, ¿no? Pero hasta antes de ayer no habíamos comido un poco la pastilla de que a lo mejor él se encaminaba a la cosa, ¿no?
0: No me la comí ni un solo día. Los que están teniendo la iniciativa son los iraníes, no Trump. La estrategia de Trump es un gol a la venezolana. Matamos los jefes, que es lo que hizo la inteligencia israelí, eficazmente, y damos manija para que la gente salga a la calle, cae el régimen, y nosotros fuimos los salvadores. Era el plan. Y quería tener todo terminado meses antes de las elecciones legislativas de medio, o sea, en noviembre, y mismo antes del Mundial, porque permitía como borrón y cuenta nueva.
1: Claro. Eso no está ocurriendo ya.
0: No está ocurriendo. Además, no solo eso, está transgrediendo todo. El Congreso le dijo que tiene que dar cuentas ahora, porque pasó los 60 días de combates y están gastando miles de millones de dólares en municiones, misiles ultra sofisticados. Y se le incendió el gran portaaviones, el portaaviones más grande del mundo. Se habló poco de eso, pero tuvieron 2 días para apagar el incendio de portaaviones y ahora le bajaron un helicóptero. Es decir, está pagando un precio muy grande, y lo dicen las encuestas también. La popularidad va cabeza abajo. O sea que no era el plan. En cambio, los iraníes lograron cambiar las reglas de juego. Le regionalizaron el combate, no es Israel-Estados Unidos contra Irán, es contra Irán y Irán contra todos los que tienen bases americanas, lo que paró el Golfo, y ahora si querés tenés el problema de lo que no sale por el estrecho Hormuz, sale por Bab el Mandeb, es el otro estrecho, el del Mar Rojo, porque hay un gran oleoducto saudita que atraviesa todo el desierto y en vez de desembocar sobre el Golfo Arábigo, digamos antes de Hormuz, desemboca sobre el Mar Rojo, lo que permite ir al norte hacia el Canal de Suez y al sur por Bab el Mandeb. Esa era una salida posible. Y ahora los hutus o hutíes del Yemen, que dominan una de las riberas del estrecho, ya dijeron vamos a cerrar el estrecho también, con lo cual aumenta el problema de la circulación de petróleo, fertilizantes, gas y otros bienes que ya están atrancados en Hormuz y que ahí se atrancarían también en el Mar Rojo.
1: Ajá, por acción de los hutus, entiendo.
0: Sí, que ya tiraron un par de misiles y
1: pero los hutus en esta lógica internacional de posicionamiento
0: son pro-iraníes, son como el Hezbollah, solo que tienen una realidad militar diferente, primero porque tienen copado mucho más territorio y después porque su lucha más bien es por procuración contra Arabia Saudita. Pero
1: ¿de qué
0: bancados por los dos chiitas.
1: ¿De qué lugar, de qué nación son?
0: Yemen.
1: Yemen.
0: Es el Yemen. Entonces, todavía se le puede empeorar la cosa. Entonces, no, el Trump está... todas esas amenazas y todo lo demás son una fragilidad, no una fuerza.
1: Bien. Bueno, otra vez, Leo, gracias por el tiempo, ¿eh?
0: Con gran placer. Y además estoy muy contento de haber mencionado a Edgar Morán por toda la admiración que le tengo.
1: Gracias, gracias. Leo Harari nos ayudó a poner la mañana en camino. Nos vamos a la pausa y al regreso, para que lo tengo acá, acaba de editarse Uruguayos Campeones. Siga, Schiaffino, Morena, Aguirre, Tabárez, Abreu, O'Neill, Bengoechea, Montero, Castillo y más confesiones, mitos y verdades del fútbol uruguayo por sus protagonistas. Acaba de ser editado por Sudamericana. Su autor, el periodista, escritor Gerardo Tagliaferro. Luego de la pausa.
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0: estamos poniendo la mañana en camino. Estamos en el 98.7, ahora con la música de Ray Charles, a exactamente 73 años de la fecha de su muerte, ocurrida el 10 de junio del 2004. 22, él tenía 73, ahí me vino la confusión de números. 22 años atrás moría, con 73 años de edad, Ray Charles, a quien estamos escuchando. Y ahora, con mucha alegría, estamos recibiendo una vez más a Gerardo Tagliaferro, el periodista, escritor, investigador. ¿Qué haces, Gerardo? Buen día.
1: Buen día, ¿qué tal, Alejandro? Un gusto estar acá, como siempre.
0: Me gusta que te hayas puesto en modo fútbol, modo mundial, ¿verdad?
1: Modo cronista deportivo.
0: Bien, me gusta porque, bueno, además, lo he dicho hasta el cansancio, que yo, como tantísimos muchos otros, disfrutaba muy mucho de tus entrevistas en general, que a lo largo de cuántos años se publicaron.
1: Y mirá, desde el 96 que empecé en el semanario Crónicas, y hasta el 2018, que fue la última que publiqué con el formato de las 40, sí, en Montevideo Portal. Después publiqué alguna en el semanario Voces, pero ya no en ese formato.
0: Sí, digamos. Sí, sí, bien, pero el formato de las 40 estuvo más de 10 años, 12.
1: No, estuvo
0: al 20, dijiste, ¿a cuál?
1: Hasta el 18.
0: 18 más 10, 96, dijiste.
1: Sí.
0: Ah, no, claro.
1: 18 más 4, no, 22 años.
0: Más de 20 años, exactamente. Sí. Bueno, sí, buenísimo. Sí. Y era como, en particular, las recuerdo en Crónicas, que era como, a ver quién va a estar, a ver, supongo que eso te lo habrá.
1: Sí, recibía eso, sí, sí. La verdad que fue una época linda porque salieron cosas lindas.
0: Bueno, y probablemente de ese insumo, de ahí arranca parte o el corazón de Uruguayos Campeones, ¿no?
1: Claro, porque digamos, entre... Yo nunca llevé la cuenta y ya la perdí hace mucho rato, ¿no? Pero digo, fueron arriba de 1000 entrevistas en todos esos años, y te imaginarás que en este país muchas de esas fueron a futboleros, a futbolistas, a entrenadores, a gente del fútbol. Y bueno, y de ahí sale, sí, este libro, porque me parecía que había un lindo material para compilar y digamos, clasificarlo en temas que habían sido abordados en distintas entrevistas, claro, en distintas épocas, a distintos personajes, ¿no?
0: Bueno, en el índice justamente están agrupados los distintos temas sobre los cuales hablan distintos personajes del fútbol, ¿verdad? Algunos incluso que ya hace un rato que murieron, ¿no es cierto?
1: Sí, claro, porque hay, por ejemplo, campeones del 50, Schiaffino, Giglia y Maspoli. Claro. A los tres los entrevisté, imagínate, hace ya unos cuantos años, porque los tres fallecieron, y están ahí, digamos, agrupados en un capítulo que es justamente Maracaná, ¿no? Porque viste que un poco la idea del libro fue esa, ¿no? Abordar temas que de esos que sobre los que existe una tradición oral. Ajá. Y todos crecemos escuchando que en Maracaná Odulio se puso la pelota bajo el brazo, o que si jugábamos 100 partidos nos ganaban 99. Bueno, esas cosas se las pregunté a ellos.
0: A Maspoli le enojaba esa última en particular.
1: Claro, claro.
0: Creo recordar Maspoli, ¿no?
1: Claro, sí, porque ellos, en general, los tres, creo, espero que no me falle la memoria ahora, pero los tres hablan de que en realidad la diferencia no era tan grande como los resultados previos en el Mundial podían indicar en aquel Mundial, ¿no? Que Brasil venía goleando a todo el mundo y Uruguay a duras penas le había ganado a Suecia y había empatado con España.
0: Mirá sobre el tema, bueno, porque justamente el capítulo Maracaná, Roque Gastón Maspoli dice: a su criterio, Uruguay ganó merecidamente ese partido, se refiere a la final, que, como recuerda Fernando Morena, no era final.
1: Era final, claro.
0: ¿Verdad? Porque claro. Era una serie por puntos.
1: Era una serie de 4 por puntos, que era el último partido, y si Brasil empataba, era campeón.
0: Morena me contaba, pobrecito, ahora está enfermo, ¿no? Pero me contaba acá, en este micrófono, y en tantos otros que lo he entrevistado, decía que él cada tanto a los muchachos le dice: ¿cuál fue la final del 50? ¿no? Una trampita. Ninguna. Entonces dice, Uruguay-Brasil, error, no hubo final. Sí. Pero todo para aún destacar malo. Porque, claro. Hermano, con el empate salían campeones. Seguro. Con el empate. Exacto, ¿no? Exacto. Bueno, los primeros 25 o 30 minutos nos llevaron por delante. Sabíamos que iba a ser así. Pero después fue un partido parejo, aunque ellos jugando siempre al ataque y nosotros al contragolpe, dice Roque, ¿no? Roque Gastón Máspoli. ¿Cuál es la mentira más grande que haya que ha escuchado sobre Maracaná? Dice, se han dicho muchas cosas. Se han dicho muchas cosas. Era ronco, ¿te acordás?
1: Sí, sí.
0: Pero, por ejemplo, cuando Obdulio agarra la pelota y la pone bajo del brazo, el problema es que en el gol de ellos, en línea levantó el banderín y Obdulio fue a reclamar. Ya inventaron otra cosa que fue para enfriar el partido, sí, ¿no? En fin. Claro. Bueno, eso. Sí. Y a propósito, Alcides Guilla, de lo que vos decías recién, ¿está de acuerdo con que si ese partido se jugaba 100 veces, esa era la única que ganaba Uruguay? Dice, no. No estoy de acuerdo con eso. Nosotros habíamos jugado 3 partidos con ellos por la Copa Río Branco, un mes y medio antes. El primero lo ganamos 4-3, el segundo lo perdimos 2-1, el tercero 0-1. Así que no había mucha distancia entre Uruguay y Brasil y además los conocíamos.
1: Claro, sí, sí. Y otras cosas, ¿no? Por ejemplo, Schiaffino. También dice de ese partido un dato que yo lo supe en ese momento por él y que creo que nunca se ha hablado mucho sobre eso. Uruguay hizo 11 full en ese partido.
0: Bueno, claro.
1: 11 full, o sea, una cantidad.
0: Franklin Morales, me recuerdo, que insistía mucho en eso.
1: Claro.
0: De derrotar el mito de que los habíamos matado, y no es la palabra que usaría si el micrófono estuviera apagado, a patadas, ¿no?
1: Exacto, tal cual. Y Schiaffino también decía, entre otras cosas, no específicamente sobre Maracaná, sino sobre el fútbol uruguayo. Schiaffino dice que es mentira eso de que siempre jugamos así. Dice, nosotros no tirábamos centro, dice. Era un pecado tirar un centro. Dice, éramos todos bajitos, ¿qué íbamos a estar tirando centro? O sea, porque siempre tenemos esa idea de que los uruguayos siempre jugamos. Yo estoy convencido que no, pero digo.
0: Mucho tiempo sí, pero fue más acá, en todo caso.
1: Claro,
0: sí,
1: claro, sí. Mucho más acá. Claro, en aquella época, no. El fútbol uruguayo era otra cosa.
0: Exactamente. Y justamente Schiaffino, el que para muchos ha sido el más grande jugador de toda la historia, yo digo que eso se puso en tensión desde los tres grandes.
1: Claro.
0: ¿Verdad?
1: Claro.
0: Lo que me da mucha alegría es civilizatoria.
1: Sí.
0: De que no siempre todo esté décadas atrás, ¿no?
1: Claro.
0: ¿Verdad? Creo que en eso compartimos, ¿no?
1: Y yo tengo un matiz que me vas a decir que es por el color de la camiseta que he visto. El mejor futbolista que yo vi en mi vida, e incluyo Suárez, Forlán y todo, fue Fernando Morena.
0: Ajá.
1: Digo, vos me dirás que es porque soy hincha.
0: No.
1: Y capaz que sí.
0: No.
1: Pero digo.
0: Justo le decís. Bueno, sabés de qué cuadro soy.
1: Sí.
0: Pero justo estás hablando con quien recién evocó a Morena.
1: No, ni hablar. Y Morena es un protagonista.
0: Por cuestiones etarias. Nosotros somos. Vos sos un poquito mayor que yo, ¿no?
1: Sí, yo soy del 62.
0: Bueno, yo soy 65, es la misma cosa.
1: Claro.
0: Yo digo que futbolísticamente, y mucho más porque estábamos en dictadura, estamos cortados por Morena y por Víctor Hugo.
1: Tal cual.
0: Yo me siento de eso, ¿entendés? De ese momento.
1: En el libro hay varios pasajes de entrevistas a Morena. Yo lo entrevisté 3 veces a Morena. Y también al final de cada capítulo hay una semblanza de uno de los personajes. ¿Tá? Y hay un capítulo en que la semblanza es sobre Morena, que fue lo que yo escribí en una de las entrevistas que hice al presentar la entrevista, ¿no? Y entonces yo decía justamente eso que acabas de decir vos, que por haber hecho toda su carrera, curiosamente, durante la dictadura, porque Morena debutó en Peñarol en el 73, el año del golpe de Estado, y terminó su carrera en Peñarol, aunque después tuvo un pasaje que volvió en el 86, terminó en el 84. Tuvo ahí un paréntesis donde se fue a España, pero fue un año y poco.
0: Rayo Vallecano y Valencia.
1: Y Valencia,
0: ¿no?
1: Pero fue un año y poco. En realidad, casi toda su carrera la hizo durante la dictadura. 10 años jugando en Peñarol, cosa hoy inimaginable en un tipo que le pegue 2 veces seguida la pelota, ¿no?
0: O sea, bueno, claro.
1: ¿No? Pero él, entonces digo, él representó muchas cosas en ese momento, en un momento en el que no se podía hablar de política, o sea, se podía hablar de fútbol y de pocas cosas más.
0: Acuérdate, León Gieco, todo está guardado en la memoria, cuando dice el fútbol se lo comió todo, ¿no?
1: Claro.
0: En la época en que el fútbol se... Claro. Él aludiendo a Argentina, pero bueno...
1: Pero acá, digamos, las portadas de los diarios, yo lo recuerdo, porque mi padre compraba el diario en casa, era, si había un triunfo de Peñarol, era el triunfo de Peñarol.
0: No, y los récords de Morena, ¿te acordás?
1: Récord ni hablar.
0: Entonces, era el casamiento de Morena. Bueno, en fin, nos debíamos un poco. Porque...
1: También está contado ahí en el libro, él cuenta entre telones de su casamiento.
0: Sobre este asunto, es que Afino dice, a tu pregunta, Obdulio decía que la final de Maracaná, Obdulio Varela decía que la final de Maracaná, vos preguntás. Sí. Esquiafino, se jugaba 10 veces y los brasileños ganaban 9. ¿Está de acuerdo? Ese era un poco el gesto rebelde de Obdulio que tenía sobre eso. Y la mirada crítica de lo que provocó, ¿no?
1: Claro, Obdulio siempre tuvo como una tendencia a minimizar el hecho, ¿no? A sacarle la espectacularidad, y siempre fue una... No, supongo yo que por su propia humildad.
0: Claro,
1: ¿no?
0: Claro. Pero además, porque hijo de lo mismo también, él vivió con cierto desencuentro la tristeza que causó en
1: claro,
0: otros, ¿no?
1: Sí, él contaba que salió esa noche a recorrer bares.
0: Entonces decía, pa, mirá el dolor que le causamos a esta pobre gente, ¿no? Y entonces habla también de una figura de dimensiones humanas extraordinaria. Pero a la pregunta en cuestión, es que Afino dice, lo que pasa es que en el equipo uruguayo, no digo que los 11 fueran fenómenos, porque no hay ningún fenómeno en el fútbol, los fenómenos están en otro lado, pero ese equipo les había metido 4 goles a los brasileños antes del Mundial. Lo que sucedió es que en la rueda final, mientras nosotros empatábamos con España y le ganamos con un susto grande a Suecia, ellos le hicieron 6 y 7 goles. Entonces nosotros decíamos, ¿qué pasa acá? ¿Crecieron ellos o bajamos nosotros? ¿No?
1: Claro.
0: Pero el fútbol, viste, que no es trasladar.
1: No, ni hablar. Y estaba pensando mientras vos leías en que esa tónica de los enfrentamientos entre Uruguay y Brasil, eso que pasó ese año en el Mundial, se puede trasladar a cualquier época. Siempre los brasileros, digamos, juegan contra X y le meten 5 goles, y nosotros después capaz que perdemos con ese mismo X, pero cuando jugamos entre nosotros, la cosa cambia cuando jugamos Uruguay-Brasil, sí, claro, ¿verdad? Claro, claro. No se traslada mecánicamente esa superioridad. Y yo creo que fue de haber sido un poco lo que pasó esa vez, ¿no?
0: Por eso, cuando se da mucho en sudamericanos juveniles, cuando nos tocan la serie jugar contra Argentina y Brasil, que ha pasado mucho últimamente, en la serie a Uruguay le va bien y le ganamos a Brasil y Argentina. Sí. Y yo digo, mala señal.
1: Sí,
0: porque estadísticamente, porque son más fuertes siempre, claro. Nosotros tenemos que ganarle y molestarlos en ese partido, claro. El que realmente importa, claro. El mata-mata, el que elimina, el que deja el camino, o el que te implica que uno dé la vuelta y el otro no.
1: Exacto.
0: Porque realmente nos ha pasado eso, claro. No es una expresión de deseo, ¿no?
1: Claro, sin ni hablar, porque aparte en esos partidos seguramente se ponen en juego otras cosas que van más allá de lo futbolístico.
0: Hay vida alrededor de la pelota, las viejas copas, la celeste, los mundiales, Maracaná, fútbol y business, el lado oscuro de la pelota, la era de Paco, la gloria y el barro, líos adentro, líos afuera, el fútbol de antes y el de ahora, los clásicos, fútbol y... Los clásicos, leí bien, ¿no? Sí, los clásicos, fútbol y política, los periodistas, los entrenadores, la comedia del fútbol, así hablaron los prohombres. Estos son los distintos capítulos. Y yo le decía a Gerardo recién que a mí me pasó lo que seguramente muchos te han dicho le pasa lo mismo, o probablemente uno puede especular que le pase a muchos, es que llegás al libro entrando por distintas puertas, ¿no? Claro. Igual que el Estadio Centenario, por distintas puertas, ¿no?
1: Sí, porque viste que ya ves que hay varios capítulos, unos cuantos, 15, y son cortitos, digamos, y podés entrar por cada uno de ellos, o incluso dentro de un mismo capítulo tenés distintos testimonios, podés ir a ver qué dijo Morena sobre tal tema, o qué dijo, yo qué sé, el mudo Montero Castillo, o el Peta Ubiña.
0: Justo, mirá, en el capítulo líos adentro, líos afuera.
1: Un personaje, el mudo, un personaje. Sí, decime.
0: Hubo, un día tendríamos que hacer el repaso de padres e hijos.
1: En el fútbol.
0: ¿Y quién superó a quién?
1: Sí.
0: Yo sé de los que cree, a ver...
1: No, yo creo que en el caso de
0: la camiseta ahí te juega también.
1: No,
0: pero coincido con vos.
1: O sea, me parece que Paolo hizo una carrera despegadísima, ¿no?
0: Y según entiendo, de calidad futbolística, ahora.
1: El mudo lo reconoce, ¿eh?
0: Claro. Sí, claro. Pero te voy a decir otra cosa que forma parte del razonamiento, a pesar de que yo estoy con el tuyo, ¿eh?
1: Sí.
0: Pero campeón de la Libertadores y del mundo,
1: claro,
0: eleva el puntaje a cualquiera.
1: Bueno, sí, estoy de acuerdo.
0: Estamos de acuerdo, ¿no? No es lo mismo.
1: No es lo mismo, pero Paolo fue campeón de Europa y del mundo.
0: Bueno, también, claro.
1: Le ganó la final a River, ¿te acordás? Al River de Francesco.
0: Sí, sí, claro.
1: En Japón.
0: No, pero Francesco ni no estaba en esa final.
1: Sí, estaba, sí. Sí, sí, jugó contra...
0: Ah, en la que no estaba, en la que ganó River, ¿no?
1: En la que ganó River.
0: Ahí va.
1: En esa no estaba. Estaba en la que perdió 10 años después.
0: Cierto, cierto.
1: En el 96.
0: Sí, que vino lesionado probablemente de la Copa América del 95. Tenía ahí un problema.
1: Puede ser, sí, ya estaba. Enzo ya estaba.
0: En otro momento de su carrera.
1: Sí, sí.
0: Pará, le pregunta Gerardo el Mudo, Julio Montero Castillo. ¿Hubo alguien a quien no le pegaras?
1: Claro, porque él venía hablando de que le pegaba a todo el mundo.
0: Esto se contesta, no. Bien de la impunidad de otros tiempos, ¿no? En el año 69 jugamos contra el Santos de Pelé. Vino una pelota aérea, el negro... hoy día lo pensaría más. Es decir, el negro saltó adelante mío. Ojo, ¿no? Yo he escuchado a propósito de Pelé de sus adversarios, aún de los que fueron, digamos, los más grandes y sinceros elogios, ¿no?
1: Sí, sin duda. Sí.
0: Incluso, ¿viste qué pasa con los porteños?
1: Sí, incluso algunos lo ponen por encima de Maradona, algunos porteños.
0: Bueno, el caso de Menotti.
1: Menotti siempre lo puso.
0: Es muy importante en Maradona,
1: sí,
0: Menotti.
1: Sí,
0: con, sale Diego sale campeón con Bilardo,
1: sí.
0: Pero Diego creo que se sentía más cerca de Menotti, a pesar que lo dejó afuera de un mundial.
1: Sí,
0: ¿no?
1: Lo dejó afuera del primer mundial.
0: Pero vos escuchás a Menotti o al Coco Basile.
1: El Coco Basile también, sí.
0: Hablar de Pelé y es una cosa, sí, así, no.
1: Sí,
0: sí. Toda esa barra.
1: Y yo, los jugadores de esa época, ahí está Montero, el Peto Viña, el Tito Goncalves, que lo enfrentó mucho en la década del 60, y algunos más que quizás me estoy olvidando, todos te hablan maravillas de Pelé, ¿no?
0: Sí, Pelé, o sea, que en el Mundial del 70 le pega un codazo a Matosas,
1: está la imagen. A Fontes, a Dagoberto Fontes.
0: Cuando lo va a marcar sobre...
1: Lo va a marcar,
0: era Fontes, ahora
1: era Fontes, sí.
0: Pero lo tira para atrás, que el VAR hoy era...
1: No, era expulsión.
0: Y ahora, como el que le gusta a la FIFA, te echa del país, ¿no?
1: Sí, sí, tremendo codazo.
0: Tremendo codazo.
1: ¿No? Sí, sí.
0: Nada, pero además me gusta porque Fontes se para, sigue como si nada.
1: Como si nada. Acá, hoy, si fuera
0: no.
1: Está media hora tirado.
0: Pero ¿no? Está media hora tirado cuando no hay nada.
1: Sí, sí.
0: Por las dudas que el VAR logre ver algo que ni siquiera ellos vieron.
1: Sí, sí.
0: Imagínate si hay un codazo. Bueno, en el 69 jugamos contra el Santos de Pelé. Vino una pelota aérea, el negro saltó delante mío, dio vuelta en el aire y me ganó la posición. Lo barrí, me lo llevé. Además, yo me lustraba los tapones. ¿Sabés lo que me dijo? Gringo, pegame con la pelota. Sin pelota, no. Es poesía pura,
1: sí,
0: esta.
1: Sí.
0: Y eso que él era mala leche. Desde ese día nunca más lo toqué.
1: Claro, sí,
0: claro, porque también Pelé también tenía lo suyo.
1: Bueno,
0: ¿no?
1: Ahí tenemos el ejemplo del codazo ese, ¿no?
0: Claro, sí, no, y además creo, ¿quién era el que decía? A propósito también que lo acusaban de latero y a Pelé, dice, ojo, que yo no quebré nunca alguno, y Pelé lleva unos cuantos fracturados, ¿no?
1: Decía, cual, sí.
0: Esto ¿Y cómo hiciste la selección de los temas? ¿Cómo lo fuiste agrupando?
1: Bueno, en realidad algunos los tenía ya desde siempre en la cabeza, porque son temas que a mí me interesan, yo qué sé, Maracaná, los clásicos, el tema de los arreglos en el fútbol. En el lado oscuro de la pelota, digamos, hay testimonios sobre arreglos en el fútbol, sobre cosas de esas que...
0: Turbias,
1: ¿no? Que muchas veces se cree que acá no pasan, pero que sin embargo cuando uno va y pregunta, yo tengo varios testimonios de jugadores que te cuentan que sí, que de repente no te dan los detalles, pero te dicen, sí, un día arreglamos, nos convenía empatar y empatamos y ese tipo de cosas.
0: Sebastián Abreu, el loco Abreu, dice, ¿alguna vez viste arreglar partido? Dice, ¿para perder no?
1: Claro, para perder no, en general te dicen...
0: Si me ha tocado recibir incentivo, es por ganar, porque eso beneficia a otro, pero por eso no dejas de hacer lo que tenés que hacer, lo otro no lo permitiría. Esa parece ser como una verdad más o menos escrita,
1: sí,
0: no escrita, sí, pero difundida,
1: sí,
0: ¿no?
1: Sí, el único que negó rotundamente la posibilidad de arreglo fue Garisto, Luis Garisto. Para los más jóvenes, un ex zaguero de Peñarol y de Independiente.
0: Y entrenador, además, ¿no?
1: Y entrenador después, sí. Bueno, que cuando yo le pregunté.
0: Hombre, si era, del tango.
1: Hombre del tango, es verdad, sí. Tenía un boliche, ¿no?
0: Sí. En la calle Yaguarón. ¿No era Vieja Viola? Tiene. Alguien me va a ayudar, ayúdeme a alguien, por favor, que me esté escuchando.
1: Puede ser. Hay una anécdota fabulosa que cuenta en el libro Garisto, que ahora te la hago si querés.
0: Sí.
1: Pero cuando yo le pregunté si había participado o visto arreglar partidos, y me dijo, mira, dice, a mí cuando me dicen eso, yo le digo, ¿y la plata cuándo se la dan? ¿Antes o después? Me dice, ¿vos cuándo se la darías? Y yo me quedé pensando, ¿viste?
0: Sentido bueno, común.
1: Claro. Dice, así que dice, yo no, me dice. Pero fue el único, después lo demás.
0: Pero me parece interesante el argumento porque está diciendo de claro, funcionalidad, digamos. Claro, ¿Cómo?
1: Claro, o sea, antes no te la voy a dar la plata. Ahora, si arreglamos de palabra y no te di la plata y después no hiciste lo que.
0: ¿Quién
1: lo
0: va
1: que
0: a decir, cumplía? Che, este me debe, ¿seguro?, la plata, yo perdí y ¿seguro?, este no me la está dando.
1: Seguro. Entonces. ¿No?
0: Bien. Eso a propósito, pero por ejemplo, Darío Rodríguez, más acá, ¿sabés de arreglo de partido? No. Sé que hay, por ejemplo, incentivos a terceros equipos, pero acá es difícil que suceda, se da más en otros países, ¿no?
1: Sí.
0: No podríamos decir que todos dan como que acá eso no ha ocurrido.
1: No, claro, alguno cuenta, sí. Por ejemplo, Abreu, no sé si es ahí mismo.
0: Pero no dice, sí, Abreu dice, sí, me sí, ha tocado
1: claro,
0: recibir incentivo para ganar. Y Peña dice, el pelado Peña.
1: Peña también cuenta un caso.
0: Y un estímulo para ganar, porque dice, ¿recibió ofrecimientos usted o su equipo de dinero para ir para atrás? No.
1: No.
0: ¿Y un estímulo para ganar un partido de parte de un tercero interesado? Sí, por ganar sí.
1: Claro, y cuenta un caso concreto, sí.
0: Se puede decir, no sé si decirlo. Y dice, bueno, en Huracán Buceo, en un partido que teníamos que ganarle, no me acuerdo si era Defensor, ganamos y recibimos un premio. Con Wanderers también. No puedo decirlo, pero porque comprometo a Uruguayo. Fue en una Copa Libertadores.
1: Claro.
0: ¿Ah? Bien. Bueno, bien. Yo lo que digo que este libro, tenés que ser medianamente futbolero, ¿no?
1: Claro.
0: Pero no lo parás de leer.
1: Claro.
0: Porque además un talento que vos tenés, un acierto también de la editorial, es que los temas son muy cortos y nos instala mucho, y es el momento que nos toca vivir civilizatoriamente, ¿no?
1: Claro, exactamente, sí. Y hay temas, digamos, que trascienden a estrictamente lo futbolístico, ¿no? Bueno, lo que te decía hoy del casamiento de Morena.
0: Me ibas a contar lo de Garisto.
1: No, lo de Garisto, él me contó, él jugó en Independiente en la década del, a principios de los 70, y jugaba con él el Chivo Pavoni, otro claro, uruguayo, que jugó en la selección también, en el Mundial de 74, jugaron los dos. Y el Chivo Pavoni, lo recordarás, tenía un entretejido en aquella época, uh-huh, se le llamaba entretejido, que se hacían.
0: Sí, los.
1: No sé cómo se hacía, pero bueno, al pelado se le hacía una reconstrucción capilar, digamos.
0: Que en Argentina, tango mediante, era mucho más frecuente que en Uruguay también, ¿verdad?
1: Exacto, sí. Y que
0: era bastante, parte de.
1: Y que era bastante desprolijo, ¿no? O sea, comparado con las soluciones que hay ahora,
0: sí,
1: nosotros podríamos buscar alguna.
0: Incursionar. Ya que me lo propones, te voy a decir una cosa. No lo he descartado del todo, pero sí, para el día que me muestras a uno que se ha hecho eso y la bocha de atrás sí, esté cubierta de pelo, sí, hablamos.
1: Sí.
0: Por ahora no he visto ninguno.
1: Sí. Claro, como es lo que queda más, que no queda tanto a la vista.
0: Y tener un jopito, y tener acá, a mí no me da. Y mucho menos yo que soy petizo. Vos que sos alto, arriba en la azotea no te la ve nadie.
1: No, sí, ahí va, solo si estoy sentado. No, y entonces dice que en un partido, una gira Independiente por Europa, jugaban contra Yugoslavia, contra un cuadro, no me acuerdo si me dijo contra un cuadro o contra la selección de Yugoslavia. Y Pavoni, antes del entretejido, a él se le estaba cayendo el pelo y sí, ya estaba bastante pelado. Y estaba re mal con eso, ¿no?
0: Claro, tenía, claro. Sí.
1: Y entonces, uno de la delegación que era peluquero y les cortaba el pelo a todos, dice, yo te voy a arreglar, dice, yo vas a ver que yo conozco un método, dice, que te corto pelo de atrás y te lo pego adelante. Y se lo hizo, se lo pegó con,
0: ¿qué?,
1: con un pegamento, que con no sé qué, y entonces dice que quedó y los compañeros lo jodían, vos chido, rejuveneciste 10 años, qué bien que estás, y el loco estaba el loco,
0: feliz de la vida.
1: Bueno, y empezó ese partido, dice, y en determinado momento, dice, hay un córner a favor de los yugoslavos, dice, Y yo lo miro al Chivo para darle una indicación. Estaba parado al lado del palo.
0: Dice, claro, pues los dos juegan atrás, ¿no?
1: Claro. Y lo miro, dice. Y con la transpiración se le había corrido el pelo para abajo, dice, y le había quedado sobre los ojos. Y se tenía que andar sacándose el pelo con la mano, dice, porque se le venía para adelante. Y le había quedado la pelada arriba.
0: Claro.
1: Y un mechón de pelo en la frente.
0: A la altura de la frente.
1: Que le caía sobre los ojos, dice. Lo miré y dice, no pude parar de reír.
0: Dice, de sí, sí. Y yo invito a que ingresen ahora a ver al Chivo Pavoni, ahora. Y con su pelada al aire.
1: Con su pelada, sí.
0: Y es un veterano pintún fenómeno, ¿entendés? Sí. Que no necesita del pelo.
1: Claro, claro.
0: ¿Entendés lo que te digo?
1: Claro.
0: ¿Qué le vas a decir? ¿Que le queda mal?
1: Está mucho más pintún ahora que cuando se metía esas cosas raras.
0: Cuando se metía el pelo en la frente. Bueno, sí. Para, ¿cómo diste? Porque me parece otro de los hallazgos del libro, el epílogo del gran Sebastián Cittadini, sí. Que es un fenómeno, una pluma maravillosa.
1: Impresionante.
0: Bueno, en fin, bueno, un acierto.
1: Sí, sí, yo, digamos, tengo cierto grado de amistad con Sebastián. Ya inclusive él me hizo el prólogo de un libro anterior que hice sobre fútbol, que estuve acá también.
0: Sí, claro.
1: Que era Mitos del Fútbol Uruguayo, hace 3-4 años. Él me había escrito el prólogo. Y ahora yo ya tenía, digamos, una especie de prólogo ahí ya craneada, pero quería que él me acompañara en esto, porque yo, como vos bien decís, yo soy admirador de él, desde que lo conocí a través de Que Vuelva la Celeste de Antes, ese espacio,
0: sí, claro,
1: que él tiene en redes, que es maravilloso, y bueno, y quería que me escribiera un epílogo, pero no como Sebastián Cittadini, sino como el escriba de Que Vuelva la Celeste de Antes, o sea, con esa impronta, y él lo hizo de manera genial, como todas sus cosas,
0: ¿no? Así hablaron los prohombres, así se así titula. Te propongo que en el final de esta charla vayamos a los mundiales, porque bueno, estamos ahora, pero a propósito le pregunto al autor, te pregunto a vos, Gerardo,
1: sí,
0: ¿cómo vivís este mundial tan atravesado por tantas,
1: sí,
0: diversas y contradictorias cosas, ¿no?
1: Sí, yo lo vivo, digamos, con la expectativa que en general se puede vivir un mundial para quien es futbolero, pero como vos decís, con un gusto amargo por todo lo que ha pasado, ¿no? Creo que es una lástima, que haya sucedido todo lo que sucedió en el entorno de la selección, y yo tengo la esperanza de que estos últimas semanas de laburo y de convivencia, y que lo que va a suceder ahora allá en México y Estados Unidos haya servido y sirva para que digamos lo que pase en la cancha y los resultados que obtengamos sean el reflejo de lo que somos futbolísticamente, tal que no haya cuestiones que enturbien eso o que la puedan condicionar. O sea, en definitiva, que los jugadores estén metidos de cabeza en hacerla lo mejor posible y en rendir al máximo posible, y creo que si eso pasa, yo tengo confianza en que no digo que vamos a ser campeones del mundo, pero tengo confianza en que hagamos un papel digno.
0: Vos, como buen futbolero, ¿cómo ves el número de participantes del mundial, esta nueva?
1: A mí no me molesta. Hay gente que sí, que
0: sí, yo estoy entre, ¿sí? Eso sí.
1: Yo qué sé, es un mundial, yo no veo mal que tenga la oportunidad de jugarlo la mayor cantidad de selecciones posible.
0: Uh-huh. Bien, y el hecho de que esté organizado en 3 países y este ruido que provoca Estados Unidos, que bueno, que su vocación, llamémosle así, conducta, llamémosle así, imperialista, no es una novedad, pero los niveles de gestión explícita en esa dirección, incluso con el tratamiento de inmigrantes dentro, y cosas como que un árbitro no pudo ingresar, ¿verdad? Que a mucha gente le hace ruido y por lo tanto se habla de boicot. ¿Vos cómo sí, ves, cómo percibís, qué decís acerca de eso?
1: Sí, la verdad que no me hace gracia que se juegue un mundial en Estados Unidos en estas circunstancias, fundamentalmente. No sé, no escuché eso del boicot, ni lo vi, no sé.
0: No, gente que dice boicot mundial, no sé si implicará, no le doy bolilla, no lo veo. Y bueno, acá algunos oyentes hasta ayer, creo que decían Uruguay no debería participar. Ahora fue la selección. Claro. Está fuera de discusión.
1: Yo
0: eso.
1: Creo que en general siempre puede haber, digamos, posiciones de ese tipo que son obviamente muy respetables, pero yo creo que el fútbol, en definitiva, por lo menos en países como el nuestro, termina como pasándole por arriba a todo, ¿no? O sea, en general la gente se cuelga, se termina colgando con el Mundial y quiere que a Uruguay le vaya bien. Uh-huh. Quiere jugarlo y quiere que a Uruguay le vaya bien.
0: El Mundial de 66, a propósito del Mundial, vos le hacés una pregunta a Héctor Lito Silva. Uh-huh. Mi viejo siempre decía que a él le encantaba, a mi viejo Lito Silva, el 9 Peñarol, ¿no?
1: Sí, claro.
0: A propósito del Mundial del 66 en Inglaterra, el que gana, los únicos que ganan. Sí. Que gana Inglaterra. El equipo estaba, porque vos le preguntás, ¿Uruguay podía haber llegado más lejos en el Mundial del 66 en Inglaterra? Y él, lo leo porque vos seguro que no te acordás la respuesta, ¿no? ¿O sí?
1: No, léela así, pero...
0: El equipo estaba bastante bien armado, se podía haber llegado más lejos, pero hubo errores que perjudicaron, como haber mandado de vuelta a Badí, que era con Domingo Pérez, los jugadores más veloces que teníamos. Además hicimos una gira previa de 30 días, pero haciendo cosas que no tenían justificación. Y ahí, sí, vos como, sí, obviamente, ¿de qué me estás hablando?
1: Claro,
0: ¿no?
1: Claro. Sí. No, él dice, primero eso que dice Abadí, que fue un error mandarlo de vuelta. También está el testimonio de Abadí ahí mismo.
0: Sí.
1: Y Abadí dice que él no quería jugar el Mundial. Que él se quería venir porque estaba lesionado y que además ya estaba veterano y que ya no tenía la velocidad que tenía antes y que entonces un Mundial, lo dice él mismo, ¿no? Que suena raro, mismo.
0: Claro.
1: Aunque un jugador no quiera
0: en
1: jugar
0: general,
1: el Mundial.
0: Aún los que están fuera de forma dicen, no, yo claro, estoy todavía para dar una mano.
1: Sí, claro. Y el Lito ahí lo que dice que en los partidos previos había como dos equipos, uno con la base de Nacional y otro con la base de Peñarol. Hay que recordar que en aquella época todos los jugadores jugaban acá,
0: sí,
1: y
0: claro,
1: la mayoría
0: claro,
1: en Peñarol y Nacional. Claro,
0: claro. Y entonces, los mejores solían estar o en Nacional o en Peñarol.
1: Claro. Entonces dice que jugaron partidos con la base de Nacional y partidos con la base de Peñarol. Y recién en el Mundial hicieron un equipo mixto, digamos, con los mejores. Entonces eso él lo marca como un error y parece bastante lógico, ¿no?
0: Claro, claro.
1: Que lo haya sido, efectivamente. Y después lo que cuenta Lito también ahí es... es que... Ahora me queda la duda si es el Lito que lo cuenta o algún otro. Pero lo concreto es que en ese Mundial... Sí, lo cuenta él. Se comunicaron con sus... colegas argentinos, con los jugadores de la selección argentina, porque te acordás que en cuartos de final, sí, Uruguay juega con Alemania, con un juez inglés. Uh-huh. Y Argentina juega con Inglaterra con un juez alemán.
0: Echan a ratín,
1: Argentina pierde 1-0, nosotros
0: perdemos. Animals, le gritaban,
1: sí,
0: claro, ¿no?
1: Sí, que se sentó en la alfombra de la reina.
0: Ratín.
1: Sí. Y a nosotros nos gana 4-0 Alemania en un partido que hasta que nos hacen el primer gol había habido un penal que la saca uno, un penal a favor de Uruguay.
0: Sí, hay una fotografía que parece ser muy evidente que habría tocado la pelota.
1: Un alemán cuando iban 0-0 todavía, ¿no? Y no se cobró. Bueno, entonces quedó toda esa cosa de que habían intercambiado jueces, digamos, para favorecer a Alemania y a Inglaterra, que, oh casualidad, terminaron jugando la final,
0: sí,
1: del campeonato.
0: ¿Está?
1: Bueno, y entonces dice que el Lito dice que se comunicaron con los jugadores de Argentina antes del partido, cuando habían designado las ternas de árbitros, para decirles de no presentarse y retirarse del Mundial, las dos selecciones. Dice, lo cual hubiera sido un escándalo, imagínate. Está, obviamente.
0: No ocurrió. No, y está bien que no haya ocurrido.
1: Sí, obvio,
0: pará.
1: Sí,
0: ¿no?
1: Sí. Y después en el Mundial del 70.
0: Pará, me quedé pensando, en ese Mundial, en el 66, que echan a ratín, fue el último Mundial en el que no se... dicho de otra manera, recién en el 74, en el 70 aparecen las tarjetas.
1: Ah, las tarjetas, sí, claro.
0: Recién,
1: sí,
0: pero cuando yo me enteré
1: raro,
0: ya de grande...
1: ¿no? Sí, es raro.
0: Pero ¿cómo recién en el 70 aparecieron las tarjetas? Sí. Echaba el juez y decía, bueno, te vas.
1: Sí, sí, sí.
0: Y la gente tenía que suponer que ese señor,
1: claro,
0: se había,
1: sí,
0: ido,
1: sí,
0: por expulsión.
1: Sí, sí,
0: no había tarjetas.
1: No había tarjetas. Bueno, y números en las camisetas, creo que a partir del 50, me parece que fue.
0: Fue el primer Mundial, ¿no? Sí,
1: sí,
0: porque
1: sí.
0: ¿Te acordás la
1: sí,
0: de Odulio ahí?
1: Claro.
0: Los dos tipos de números.
1: Los dos tipos de números distintos que había, sí. No, y te iba a decir que en el 70, ¿Te acordás la historia de que Uruguay, después que pasa la primera fase, que le gana a la Unión Soviética con aquel gol de Espárrago, le toca con Brasil y tenían que jugar en Ciudad de México,
0: claro,
1: que era donde venía jugando Uruguay?
0: Y cambio de sede famosa.
1: Cambio de sede famosa que lo llevan a Uruguay a jugar a Guadalajara.
0: ¿Dónde vamos a jugar ahora?
1: Donde vamos a jugar ahora y donde Brasil había jugado sus 4 partidos anteriores. O sea, una cosa escandalosa,
0: sí,
1: ¿no?
0: ¿Cómo es esto, o sea, de cambiar unas...?
1: Sí, que tuvieron que ir, esa noche, viajar toda la noche. Y dice, el Peto Guiña cuenta que él le dijo a Nassim H. Echart, que era delegado de Nacional,
0: sí,
1: el padre de Eduardo H., que estaba en esa delegación, y le dice... No nos presentemos, le dice, hablen con el presidente de la República, llame a Pacheco Areco y dígale que no nos presentamos y que el gobierno nos apoye. Usted puede imaginar.
0: Olvídate. ¿Cuál fue el fundamento para cambiar la sede a Guadalajara? Le pregunta justamente al Peto Guiña. Él dice, ninguno, no sé. Me acuerdo que el dirigente de Nacional, Nassim H. Echart, que fue por su cuenta, no con la delegación. Yo le dije, llame a Pacheco Areco, que es el presidente de la República, y no nos presentamos. Que se haga responsable él. No, nadie le dio importancia. ¿Cuántos kilómetros tuvieron que hacer en ómnibus? Ah, no sé, no me acuerdo. Estábamos viajando a Puebla y de allí tuvimos que volver a México y agarrar una carretera que el chofer se perdió.
1: Sí.
0: para jugar con Brasil. Imagínate, ¿no? Sí. Y aún así empezamos ganando 1-0, ¿no?
1: En la semifinal de un mundial.
0: No, unas cosas que vos no podés creer. Claro. Pero no estamos hablando de la Edad Media, estamos hablando del 70. Claro, será, sí, porque nacimos ahí, uno tiene ese problema. Sí. Y uno cree que fue antes de ayer, ¿no? Sí, ya sé que no fue antes de ayer. Sí. Pero tampoco pará.
1: Tampoco fue. Sí.
0: ¿Cómo podés cambiarle la sede? Esa me la debo. Yo no sé si hubo alguna explicación, aunque fuera poco razonable. Pero algún tipo de explicación debe haber, ¿no?
1: Debe haber. Supongo que en aquel momento la delegación uruguaya la habrá pedido.
0: ¿Qué pasó en el Mundial 74? Se lo preguntás al mudo, Julio Montero Castillo, y dice, un desastre. Todos los que fuimos de afuera no anduvimos bien físicamente, no se trabajaba bien. Bueno, aquella...
1: Sí.
0: El famoso mundial que jugamos los 3 partidos y nos volvimos, ¿no?
1: Nos volvimos, que Holanda nos
0: dio un baile. Bueno, es que Holanda le dio un baile al mundo entero, ¿no?
1: A todo el mundo, sí. Menos Alemania, ¿no?
0: Me robaste la frase, menos Alemania. Sí. Yo te voy a confesar un secreto. Yo en ese mundial tenía 9 años, u 8. Yo en 65,
1: claro. Entonces
0: no me acuerdo cuándo fue la final. Probablemente fue después del 30, del 29 de junio, no importa. Yo, el niño que fui, hinchaba por Alemania.
1: ¿Ah, sí?
0: Sí.
1: Ah, no, yo hinchaba por Holanda.
0: No, porque yo me di cuenta que estaba solo en el mundo. Pero yo hinchaba, y por 2 motivos.
1: ¿Porque le había ganado Uruguay?
0: Primero, tenía fascinación, no te rías, ¿eh? Vos que tenés 2 metros de altura. Y yo quería ser arquero. Te reíste. ¿Viste? Y te pedí que no te rías.
1: Perdón.
0: Y tenía gran admiración por Mayer.
1: Sepp Maier.
0: Que...
1: Sí.
0: El arquero, ¿no?
1: Tremendo bolero, sí.
0: Y entonces yo lo miraba y la otra cosa es que a mí los holandeses que nos ganaron me parecían los lindos.
1: Ah, ¿viste?
0: Los lindos y buenos de la película.
1: Sí.
0: Y entonces me daba como un fastidio que los lindos y buenos, ¿entendés?
1: Sí,
0: porque hasta naranja, la camiseta es distinta, ¿entendés? Entonces me venía una cosa...
1: Se llevaban a todas chiquilinas.
0: Claro, una cosa así, no, que ganen los alemanes, que por lo menos estos no nos dieron el baile a nosotros.
1: Claro,
0: ¿no? Una cosa así me venía con Holanda. Pero bueno, que fue una maravilla Holanda, ya sabemos todos, ¿no? En aquel mundial y que...
1: La naranja mecánica.
0: Exactamente.
1: Sí.
0: Cuando hiciste esta nueva recorrida...
1: Sí.
0: Porque en realidad, más o menos, la respuesta todas ya la conocías.
1: Sí, claro.
0: Pero
1: sí,
0: hubo reencuentros y reafirmaciones y sorpresas, ¿no?
1: Sí, claro.
0: Por ejemplo, ¿qué cosa dijiste? Ah, mirá vos.
1: Bueno, yo qué sé, hay cosas de Maracaná, por ejemplo. Mi viejo siempre me contaba y yo... lo escuché por otros lados también. Por ejemplo, que cuando salieron a la cancha salieron cantando vayan pelando la chaucha, vayan. No sé, lo habrás escuchado,
0: sí,
1: capaz,
0: sí,
1: que
0: sí.
1: Salieron cantando esa canción.
0: O la siesta de gambeta,
1: también,
0: creo.
1: Se lo pregunté a Chafino y me dijo, no. Capaz que dice el mono gambeta, o no me acuerdo, me nombró a un par. Dice, capaz que ellos cantaban porque eran muy de cantar. Dice, pero no, el resto no. Esas cosas, viste, no sé, sorpresas unas cuantas, te diría, bueno, el mudo cuenta una anécdota ahí ¿Te acordás? Una vuelta que lo llevaron preso en un partido de Nacional.
0: En el interior.
1: En el interior.
0: Si contra... no me equivoco, pasó de los Toros.
1: No, Durazno.
0: Durazno.
1: Santa Bernardina.
0: Sí, señor.
1: Que era el cuadro de la región militar de ahí, o de cuartel.
0: Sí, sí, sí.
1: Era un cuadro de los militares.
0: Sí, sí.
1: Y él lo echan del partido, y cuando va saliendo, yo tenía la versión de que se había bajado los pantalones.
0: No, yo que se había llevado la mano.
1: Exacto, él me dijo, no, dice, me agarré, me dijo. Y entonces ahí lo agarraron.
0: Que en un gesto décadas atrás no era tan excepcional. No digo que ocurriera todos los partidos, sí. No hablo del fútbol primera división.
1: Sí, sí.
0: Pero había una cosa media sí. de macho, así media sí, claro. ofendido, enojado.
1: Claro,
0: llevarse sí, la mano sí, a los sí. genitales, pero, ¿no? Como diciendo.
1: En un partido de primera división, y lo hizo a la tribuna que lo estaba insultando.
0: Claro,
1: ¿no?
0: sí.
1: Entonces dice que, bueno, en plena dictadura, año 79, creo, se lo lleva, lo cazan los verdes, o sea, soldados, lo agarran del pescuezo y para el cuartel. Y estuvo, dice, 4 días, creo que me dijo, preso.
0: Tanto.
1: Y ahí él cuenta que, dice, lo verdugueaban, los soldados del cuartel lo verdugueaban. Y él en un momento le dice a uno, vos sos tan guapo, sacate el uniforme y peleás, y yo los odio a ustedes. Dice.
0: Claro, sí, sí.
1: Mirá, entonces dice, uno piensa, mirá, un jugador de fútbol que uno piensa, no sé, ajeno a la realidad, sí. ¿no? Qué sé yo, digo, diciéndole a un militar en plena dictadura, yo los odio a ustedes. Bueno, después, con respecto a eso también, o a la relación, al vínculo dictadura-fútbol, le pregunté a algunos de los que jugaron el Mundialito del 80, por ejemplo, Venancio Ramos.
0: Claro.
1: Acá vas a tener la otra mirada, ¿no? Le pregunté a Venancio si los jugadores eran conscientes en ese momento de que había una dictadura en Uruguay, de que se vivía en dictadura, porque, viste que el mundo del fútbol es muy especial y...
0: Muy burbuja, ¿no?
1: Muy burbuja. Y la respuesta de él fue, pero había una dictadura. El Uruguay de entonces, de esa época, era fulgurante.
0: ¿Qué?
1: Digamos, esa es la visión que tenía Venancio Ramos hace unos años, digamos, de lo que era aquel momento.
0: Claro, no te respondió el Venancio Ramos gurisito sí. que estaba jugando. Te sí. respondió...
1: Sí.
0: Bueno, esto sí. ya debe tener algunos años,
1: sí,
0: pero...
1: Sí. Claro, pero digo, con una visión
0: negadora y a favor de, ¿no?
1: Claro, o sea, como diciendo, bueno, es una exageración, un poco lo dice después, que es como una exageración decir que la dictadura hizo el mundialito para legitimarse o para dejar contento al pueblo y que el país no estaba tan mal, etcétera, etcétera.
0: Claro.
1: Claro. En fin, hay...

0: ese tiempo, pero también estaba aquella otra mirada de decir, pueblo oriental, festeje y disfrute con el fútbol, que es su pasión, que es su alegría, y si Uruguay gana, salga a festejar, que usted, ya la dictadura le dijo no, unos meses antes, unas semanas antes en el plebiscito, ¿no? Sí, es decir, que hay que ver cuántos también pueden decir lo mismo, ¿no?
1: Sí, claro. Sí, sí. Yo creo que el fútbol, viste, es lo que te decía un poco hoy al principio, el fútbol como que le pasa por arriba a todas las cosas, ¿no? Uh-huh. Y el ambiente en sí del fútbol, de los futbolistas, capaz que ahora con las redes sociales y todo es diferente, pero yo estoy seguro que en aquella época, yo qué sé, esto no lo puedo probar obviamente, ¿no? Pero estoy seguro que la mayoría de los futbolistas no tenía mucha idea de...
0: Sí, coincido.
1: De nada.
0: Pero en general yo diría que... O porque no, o porque no hay mucho interés, se mantiene eso. Con
1: sí, sí.
0: Inmensísimas excepciones. Poquísimas excepciones. Sí, sí, inmensa sí. Por el volumen,
1: claro, claro.
0: De lo que significa. En general vos ves que...
1: Sí, sí, sí, en general, sí, sí. Claro. Bueno, pasó ahora cuando tuvieron el plantel del equipo de Suárez y Messi con Trump, ¿no? Y saludando a Donald Trump y todo. Todo el mundo no, pero mucha gente le cayó a los dos, ¿no? Uh-huh. Y acá mucha gente le cayó a Suárez y todo. Yo estoy de acuerdo con lo que dijo, no me acuerdo quién fue, una mujer, bueno, ahora se me fue de la cabeza quién fue, en una entrevista, una politóloga era, o socióloga, que le preguntaron qué le había parecido eso, o qué pensaba de la actitud de Suárez y Messi de ir a saludar a Trump justo en ese momento que había sido hace unos días el ataque a Irán.
0: Sí, sí, claro.
1: Ella dijo, no tienen idea. Y yo creo que más o menos es algo así. Uh-huh. No digo que no tengan idea, pero...
0: Puede ser. El asunto es, ¿cómo decirlo? Desde una perspectiva de construcción de ciudadanía, si tener, aunque no buscado, con ese objetivo, semejante poder, porque el poder lo tienen porque son imagen de y representan cosas del ideario colectivo, ¿no es cierto? Si no deberían, por aquí, ¿te acuerdas que en un momento se discutió mucho, che, ¿por qué a los futbolistas si se agarran a piñazo en el partido van en cana? Porque, ¿no? Porque cometen un delito mayor, a que si nosotros en un partido en el campo español de antes, que ahora está lleno de vivienda, nos agarramos a piña que no pasaba nada.
1: Claro.
0: O a lo sumo nos llevaban un ratito. Ah, porque ellos como futbolistas conllevan una responsabilidad que traca, traca, traca. El asunto es si uno no debería aspirar de,
1: no, yo creo que
0: de
1: sí.
0: Esos compatriotas y no los compatriotas.
1: Claro, yo
0: una asunción de esa responsabilidad de algún modo, ¿no?
1: Hubiera aspirado otra actitud de parte de Suárez y Messi, por ejemplo, al encontrarse con Trump. No digo que no fueran, porque capaz que protocolarmente deben ir.
0: Sí.
1: Pero yo qué sé, no andar a las risas, por ejemplo, y festejarle los chistes. Bueno. O sea, de alguna manera demostrar, bueno, flaco, estoy acá por obligación, pero no estoy de acuerdo con lo que estás haciendo. No sé.
0: Claro, pero probablemente.
1: Pero capaz que no lo.
0: Porque, ni siquiera eso. Ni el presidente.
1: Claro, capaz que ni se lo.
0: Sí, exactamente.
1: Capaz que si alguien le decía, mirá, pasa esto y esto y esto. Ah, bueno, sí, tenés razón. Pero no, normalmente me parece como que les.
0: Lo que me parece muy interesante es que algo tan identificatorio de la comunidad esta que nos representa como país, que es Uruguay, el fútbol es un sello de identidad.
1: Sin duda.
0: ¿Gustará menos o gustará más? Eso es indiscutible, ¿no es cierto?
1: Sí.
0: ¿Cómo a pesar de ese vínculo tan fuerte con la identidad, a la hora, en algunos asuntos, estos que vos expresás, permanece casi en una hermética burbuja, ¿no?
1: Sí.
0: Me parece que a mí no me da ni el conocimiento como para meterle...
1: A mí tampoco, pero...
0: Verdadero estudio, pero yo creo que habría que hacerse esa pregunta, ¿no?
1: Es así, ¿no? Es así, es como que... Hay cosas que no le entran.
0: ¿Y cómo, cuándo? Le sigo charlando otro día porque nos vamos a meter en el tema Tabárez, donde también tenemos diferencias vos y yo.
1: Sí, sí.
0: A pesar de vos ser de Peñarol.
1: Sí.
0: Y yo no serlo.
1: Pero no estamos. Creo que no tenemos diferencia en lo fundamental.
0: No, estoy seguro.
1: Con
0: que
1: respecto
0: no.
1: A Tabárez.
0: No,
1: en lo accesorio.
0: En lo accesorio.
1: En la, como dijo él alguna vez, en la más importante de las cosas menos importantes.
0: Sí, sí, yo se lo escuchaba al Dano eso, pero da igual, seguro que no fue uno solo el que lo dijo.
1: Claro. O alguien lo tiró por primera vez. Sí.

0: Y después
1: varios lo recogieron.
0: Como toda buena frase. Claro. Che, Gerardo, me encantó que hayas venido, me encantó tu libro.
1: Bueno.
0: Me parece que es buena oportunidad en el marco del impulso mundialista futbolero que llega a manos de todos. Está es de Sudamericana y está
1: sí,
0: toda la librería.
1: Está en
0: toda
1: la librería, sí.
0: Bueno, ¿qué es lo próximo que se viene?
1: Bueno, por ahora no hay nada en carpeta.
0: Bien, venimos. ¿Algún pronóstico para el Mundial? Más allá del... Bueno, todos sí, nosotros queremos que Uruguay sea campeón del mundo siempre.
1: Sí, claro.
0: Para razonar por el absurdo.
1: Claro, yo creo que los mejores jugadores los tiene Francia. Vos ves el plantel de Francia y es un escándalo. Nosotros, o sea, no tenemos ninguno de los jugadores que Francia tiene tres. Sobre todo en ofensiva, ¿no? Creo que es el mejor plantel. Hay que ver si es el mejor equipo, eso se verá, ¿no?
0: Ajá,
1: y yo creo que los enemigos serán los de siempre: Brasil, Alemania, Inglaterra,
0: qué
1: Portugal.
0: Qué curioso que no nombres al campeón.
1: Yo no lo veo a Argentina, ¿sabes? O sea, yo creo que en el Mundial pasado tenía un buen equipo y Messi inspirado, pero Messi ahora tiene 4 años más. Y no es que pasó de los 24 a los 28. Pasó de los 36 a los 40.
0: Sí. Los 24 a los 28 en un jugador es a favor.
1: Es a favor, acá se en contra, notoriamente.
0: De los 28 a los 32, claro.
1: Claro. Y los jugadores son más o menos los del Mundial pasado, con 4 años más. No lo veo. Capaz que me tapa la boca, ¿no?
0: ¿Sabés? Te lo digo... En el último tramo de la eliminatoria, creo que incluso jugando frente a Uruguay, me olvido de las cosas rápidamente. Cada vez más.
1: Bueno, nos pasa.
0: De cada vez más 60. Cosas me olvido y cada vez más rápidamente.
1: Sí.
0: Que Argentina jugó sin Messi. Y le fue muy bien contra Uruguay y contra Brasil, si mal no recuerdo.
1: Sí.
0: Y dije, epa, para mí con esta serie de partidos. Se recibió de cuadro grande para el Mundial. Sentí que había una Argentina interesante más allá del factor Messi.
1: Sí.
0: No sé en estos partidos de preparación porque no he visto nada. Y te voy a ser franco, me importan poco estos
1: claro,
0: partidos.
1: No,
0: estará la escuela Bielsa y dice, no hagamos.
1: Sí.
0: O estarán otros que sí, cada uno sabrá. La verdad
1: son termómetros los partidos de preparación.
0: Exactamente. Bueno, quédate un segundo porque en el final vamos a preguntarnos cómo está el tiempo.
1: Bien.
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0: Bueno, muchachada, habíamos arrancado con 13 grados, 2 décimas, y ahora estamos, casi no cambió, 13 grados, 7 décimas. Subió medio grado. Mucho no puede cambiar porque 15 es la máxima prevista para el día de hoy. Ahora está un poquito más gris que hace 2 horas, ¿no? Más o menos.
3: Un poco más nuboso.
0: Un poco más nuboso, sí. ¿El sol igual alguna cosita asoma o no? Son cosas mías. Bien. Así está el tiempo ahora, nuboso, pero va a estar cubierto, incluso con baja probabilidad de precipitaciones en casa. siempre me hace gracia esta frase que está bien dicha, hecha. Pero fíjate cómo relativiza todo, porque es baja probabilidad. Ya con probabilidad era puede ser o no. Esta es baja, pero además precipitaciones escasas. O sea que... Si aparece un sol que parte la tierra, bueno, yo te dije que era muy baja. Y si llueve, bueno, yo te dije que llovía. No hay cómo errarle. Neblinas y neblinas, atención, la visibilidad ahora es baja de 6 kilómetros. Esto para hoy. Para mañana, hoy la máxima 15, mañana se mantiene en 15. De mañana va a estar gris la cosa, también con una baja probabilidad de precipitaciones. Estará nuboso y cubierto. Después del mediodía habrá disminución de nubosidad, por lo tanto... Estamos ahora en este lugar, se pondrá más gris la cosa y saldrá el sol mañana después del mediodía.
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1: 11.
0: ¡Ah, loco, viejo! La sacó del estadio, como se dice ahora. Pará. Cuando éramos nosotros gurises, sacarla del estadio era lo peor que le podía pasar a alguien.
1: Sí, claro.
0: Y
1: no,
0: ahora.
1: Pero no sé por qué puede ser lo mejor sacarla.
0: Pero ahora, estadio. Viste que se usa en publicidad, sí, y sí, la sacó del estadio, diciendo: ¡fenómeno! Vos, si la sacás del estadio, es que sos.
1: La tiró lejos.
0: Como decía Bilardo, la pelota cuando va a la tribuna merece que no sea de vuelta.
1: Sí, claro.
0: Eso es una matadura que hace que la gente se la quede.
1: Claro, sí.
0: No tenés derecho a estar acá si la tirás a la tribuna, flaco.
1: Claro,
0: y
1: obvio.
0: Si la sacás del estadio, mucho.
1: Yo cuando jugaba al fútbol, me gritaban: loco, invocale a la cancha, por favor.
0: A mí nunca me gritaron eso. No, en realidad nunca me gritaron, porque cuando yo entraba me decían: no, pelota ya tenemos, flaco.
1: No me puedo reír.
0: Bueno, otra vez, muchas gracias, Gerardo.
1: Bueno, gracias a vos.
0: Che, a todas, les abrazo, les agradezco y les invito a que nos gracias, Diego. Gracias, Nacho, el otro lado del vidrio. Les abrazo, les agradezco, les invito a que nos reencontremos mañana a partir de las 10. Pondremos La Mañana en Camino, 20 temporadas, nos importa.

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0: ¿Qué tal? ¿Cómo están ustedes? Bienvenidas, bienvenidos a Noticias 5, mediodía. Hoy con una temperatura agradable dentro de lo que se puede considerar el otoño. Estamos entre 12 y 13 grados en todo el territorio nacional. Vamos a tener mucha información sobre el Mundial, pero así se ve desde la bahía de Montevideo, parte desde ahí Playa Pocitos hacia el Atlántico. Y nuboso, nuboso es lo que va a estar para todo el día, es lo que anuncia Inumet. Alguna llovizna tal vez medio perdida por allí. Para el jueves lo mismo, nuboso, temperaturas bajas para la madrugada entre 7 y 12 grados, tampoco es tanto en realidad. Y las máximas para mañana entre 15 y 16. Hoy nuestras máximas van a llegar a 18 en el norte y en el oeste del país. Así está este mediodía. Nos vamos a las 5 claves. Celeste concentrada. La selección ya se encuentra en Playa del Carmen, donde concentrará para su debut en el Mundial de Fútbol el próximo lunes ante Arabia Saudita. Todos los detalles con los enviados de Canal 5 a México. Movilización en el Cerro. En el marco del paro general parcial que lleva adelante el PIT-CNT, se realizó una movilización y un acto en el Cerro de Montevideo. La central sindical reclamó por más recursos en la rendición de cuentas y avances en la reducción de la jornada laboral. Salud descentralizada. El CUDIM inició la instalación de su primer centro regional en la ciudad de Melo. En el segundo semestre de este año comenzarán a practicarse las primeras resonancias y estudios de medicina nuclear. Cuestionados. El directorio del Partido Nacional resolvió elevar a la Comisión de Ética el caso de los dos ediles de Montevideo que votaron los fideicomisos de calles, veredas y limpieza en la Junta Departamental. Alta tensión. El presidente estadounidense advirtió que Irán tendrá que pagar las consecuencias tras la nueva escalada militar. El matón de Medio Oriente está muerto, escribió Donald Trump en un mensaje publicado después de que Washington y Teherán intercambiaran ataques en las hostilidades más intensas desde la tregua del 8 de abril. Muy bien, y ya vamos a comenzar con nuestros móviles y el desarrollo. El primero que pasa por acá, por esta pantalla, es Alejandro Rodríguez, que se encuentra en el Parlamento.
1: Rafa, ¿qué tal? Bueno, una sesión muy accidentada del Senado de la República, sesión tensa, con gritos, con insultos, con cuarto intermedio, de alguna manera la fractura entre oficialismo y oposición que vuelve a quedar sobre la mesa en esta sesión del Senado. Vamos a hablar en unos minutos sobre este tema y además la reunión que tuvo la bancada del Frente Amplio, los senadores oficialistas, con el presidente de la República. Venimos en minutos.
0: Una lástima que un lugar de diálogo se convierta en desavenencias de ese tipo. Nos vamos a ver a Joaquín de León. ¿Dónde estás? Cuéntanos el desarrollo.
2: Sí, Rafa, bueno, lo ven en imágenes, la presidencia del PIT-CNT, Marcelo Abdala, distintos dirigentes sindicales aquí en el Cerro de Montevideo, donde justamente realizan este paro parcial general de 9 a 13 horas, en donde a esta hora se desarrolla la oratoria central por parte del presidente del PIT-CNT, Marcelo Abdala. Se ha pasado durante este discurso por distintos temas. Uno tiene que ver a la rendición de cuentas, otro tiene que ver a distintas modificaciones que se tienen que hacer en el ámbito del empleo, como por ejemplo la reducción de las horas de trabajo, pasar a 40 horas semanales, reformas que tienen que ver también al acceso a distintos servicios, como por ejemplo el servicio a la vivienda, el servicio a salarios dignos y otros temas que seguramente podamos cristalizar en un ratito nada más cuando hablemos con Marcelo Abdala. Pero bueno, los dejo escuchando justamente las palabras de Abdala ya finalizando lo que es este discurso y con las principales conclusiones.
3: De la mayoría de la población, ¿por qué esta formación social dependiente, que en muchos casos enferma y mata a la población trabajadora cuando no la condena a la soledad, la angustia, la ansiedad, la depresión de los seres humanos? ¿Por qué esta sociedad sería incuestionable? De ninguna manera, compañeras y compañeros, no dejemos que nuestros compañeros y compañeras piensen que esta sociedad es la única posible. No dejemos que nos gane esa resignación sorda que no nos permite transformar nada. Querida compañera, querido compañero.

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1: ¿Qué tal? ¿Cómo están? Buen mediodía para todos. Estamos a 24 horas prácticamente del comienzo de la ceremonia inaugural de la Copa del Mundo y además del partido que dará inicio a una nueva Copa Mundial de la FIFA entre México y Sudáfrica. Ese encuentro está previsto para mañana a las 4 de la tarde y lo vas a poder vivir aquí por la pantalla de Canal 5. Pero los futbolistas de la selección acaban de arribar hace cuestión de horas nada más. Llegaron a Playa del Carmen, salieron ayer desde el Aeropuerto Internacional de Carrasco.
2: Bueno, camiseta celeste, camiseta de Uruguay, pero ¿el hombre es uruguayo o no es uruguayo? Cuénteme su historia.
3: Oh, bueno, yo vengo de Estados Unidos, mi papá es Uruguay y mi mamá es de México.
2: Ah, sí, tu papá es de Uruguay. ¿Y fuiste a Uruguay? ¿Conoces algo de uruguayo?
3: Sí, fui a Uruguay cuando tenía 10 años.
2: ¿Y viste en Estados Unidos? ¿Viniste solamente para...?
3: Solo para ver Uruguay.
2: Arrancamos con la gente de la caravana, vamos Uruguay, pero contame
4: Uruguay,
2: cosa.
4: Vamos Uruguay, vive... venimos siguiendo el aeropuerto, vamos Uruguay.
2: Vamos arriba, con todo.
4: Somos una banda, vamos Uruguay.
2: Vamos arriba, ahí está la gente. Acá para Canal 5, vamos arriba, Canal 5 Uruguay. En Playa de Carmen, agitando.
5: Estamos acá en Cancún hace 30 años.
2: Sí. Hace 30 años acá y se enteraron que venía Uruguay y se enloquecieron.
5: Sí, no, no, no,
2: no. Vamos arriba.
5: Apoyar a la selección, queríamos apoyarlo.
6: ¡Vamos a Uruguay nomás!
2: Colectividad uruguaya por acá
6: de
2: también.
6: De Tacuarembó.
2: De Tacuarembó.

0: saludito para allá, para todos los Fraiventos.
1: Para todos Fraiventos.
0: Allá soy yo.
2: Vamos arriba. Estamos para Canal 5, así que imagínate que el canal que más se ve en el país.
0: En serio, qué bueno.
3: Un abrazo grande para todo Uruguay. Vamos arriba nosotros.
1: Vamos arriba. Por acá también. A ver, acá. Con él el crono no abre todavía. A ver, a ver.
4: Vení que salieron. Mi nombre es Luis.
1: Luis, porque salieron todos con la camiseta de Peñarol.
4: Acá andamos con la de Nacional. Aquí representa solamente Uruguay. Tengo con mi cuñada, mi hijo.
1: Uruguay, vamos. Con toda la banda, ¿estás contento que en Uruguay? ¿Qué jugador te gusta? A ver.
5: Federico Valverde.
1: Federico Valverde.
6: Muy bien, allí estaba parte de lo que fue la llegada de la selección uruguaya con el recibimiento de los hinchas que están allí en Playa del Carmen y que esperaron justamente a los jugadores de la selección, quienes arribaron luego de ese vuelo charter extenso que arribó horas más tarde de lo previsto y que finalmente tuvo el traslado en ómnibus de los jugadores hasta el Hotel Mayacoba. Acá está lo que fue en la noche de ayer la partida de los futbolistas de la selección uruguaya, también con un ambiente de mucha efervescencia, ya un clima totalmente mundialista, jugadores que cantaron, aplaudieron, se sacaron fotos con la gente, firmaron autógrafos, acompañaron también con banderas, videos, bombos, redoblantes, de todo hubo ayer en el Aeropuerto Internacional de Carrasco para despedir a la selección nacional, a los 26 futbolistas que viajan, convocados por Marcelo Bielsa, incluyendo a Ronald Araujo, que volvió en ese viaje fugaz que hizo desde España, Jorge Andarrascaeta, que también, si bien no va a estar a la orden para estos primeros partidos, integra finalmente la nómina de futbolistas convocados, además de los 12 sparrings, que son futbolistas juveniles que ya están con rodaje en primera división de nuestro país, como es el caso de Luciano González, el chiquilín de Nacional, como es el juvenil Julio Dagger de Peñarol, entre otros nombres que aparecen en esa nómina de convocados para integrar esta lista de sparring que acompañará a la delegación celeste. Matías Viña, uno de los que firmaba allí con la gente, Agustín Canovio, Brian Rodríguez, todos los futbolistas con mucho ánimo y entusiasmo para vivir un nuevo mundial en Estados Unidos, Canadá y México. Y hay sensaciones encontradas, por un lado futbolistas que van a ser debutantes mundialistas, como es el caso de Maxi Araujo, el actual futbolista del Sporting de Lisboa, y Facundo Pelistri, el que va por su segunda participación en una Copa del Mundo. Vamos a escuchar qué decían al salir desde Montevideo.
7: El Aeropuerto Internacional de Carrasco se pintó de celeste en la noche de este martes y el frío no importó para que miles de uruguayos vinieran a despedir a la selección y a demostrar que hay mucha ilusión con el seleccionado de Marcelo Bielsa de cara a la próxima Copa del Mundo. Varios jugadores se vieron muy emocionados, entre ellos, por ejemplo, Maxi Araujo, quien va por su primera Copa del Mundo y dijo que no puede creer todo lo que está viviendo en esta oportunidad y que llega en su mejor momento deportivo.
8: Sí, sin duda, la verdad que bueno, yo mirando a mis compañeros veo juego en los ojos de ellos, sé que cada uno está preparado, está ilusionado y la verdad que lo vamos a hacer por todo, lo vamos a hacer por todo y la verdad que ya queremos que llegue el partido.
9: En este momento.
8: Felicidad, porque bueno, ahora puedo tener a mi hermano, a su esposa, a mi sobrina. Bueno, no sabíamos que podíamos pasar para allá adentro porque también tener a la familia también ahí va a ser muy lindo, pero bueno, ya lo vi hoy y nada, muy emocionado por tenerla a ellos y a toda esta gente.
7: Uno de los que va por su segunda Copa del Mundo fue Facundo Pelistri. El jugador del Panathinaikos dijo sentirse muy ilusionado y soñar con que Uruguay pueda traerse la Copa.
10: Bueno, yo creo que primero mucha calma y nada, ir a cada partido como si fuera el último porque estamos preparados para hacerlo así.
11: ¿Te gusta que Uruguay no sea candidato, que no se lo nombre como animador de la Copa del Mundo?
10: Bueno, siempre se dice que Uruguay no es candidato, pero no hay ninguna selección que nos quiera enfrentar. Entonces, eso es algo lindo y vamos a ir partido a partido para tratar de conseguir el gran objetivo.
6: Y vamos a tomar contacto con México en estos momentos porque nuestro compañero Nicolás Pérez se encuentra en la zona donde está ubicado el monumento del Ángel de la Independencia. Nico, te vemos, te escuchamos.
12: Buen mediodía para todos y así es, estamos en el Ángel de la Independencia, un lugar donde se junta a la gente a festejar y también a protestar cuando es necesario. Muchas marchas sociales empiezan o terminan acá y los festejos deportivos también suelen darse en este lugar, que tiene 45 metros de altura, son 36 de la columna y unos 6 metros 700, el Ángel, que fue inaugurado en 1910, celebrando los 100 años de independencia de México, y está en la avenida principal, que es la avenida Reforma. Ya 24 horas de la inauguración de la Copa del Mundo, desde acá es muy emocionante para nosotros porque estamos con la Celeste de Canal 5, ver cómo fue la partida del seleccionado uruguayo rumbo a Playa del Carmen, cómo acompañó la gente y cómo recibieron los uruguayos también a nuestra selección acá en México, más precisamente en Playa del Carmen, donde también estuvo Martín Franco en representación de Canal 5. En cuanto a lo que se respecta para mañana y lo que va a pasar hoy, bueno, las conferencias de los entrenadores que van a debutar mañana el partido entre México y Sudáfrica. Va a hablar Aguirre por México, va a hablar Bros por Sudáfrica. Y también una conferencia de Gianni Infantino, el presidente de la FIFA. Esa conferencia va a ser a las 12:30 de acá. Recordemos que nosotros ahora tenemos 3 horas menos que ustedes. Y después ya está todo pronto, la gente está también viviendo con más energía, más emoción lo que es esta Copa del Mundo. Ha ido engranando esas ganas de vivir el fútbol, los mexicanos de alentar a su selección, que al principio cuando llegamos no había como mucho ámbito mundialista, pero creo que la gente, los medios, los turistas, las camisetas que se ven en la calle, Ciudad de México toda pintada por el Mundial, también eso ha generado una emoción en los mexicanos, sobre todo, que es bastante importante. Mirá, tengo acá al lado mío, esto no estaba previsto, pero Andrés, perdona, Andrés me entiende ya. ¿Pueden venir un segundito? Miren cómo está vestida. Hola, buen mediodía, ¿cómo estás?
13: Oh, muy bien, buen día.
12: ¿De qué parte de México?
13: Bueno, yo vengo desde Houston, Texas.
12: Houston, Texas. Y explícame un poco cómo estás vestida, por qué, en representación de qué.
13: Bueno, esto es para representar a la cultura mexicana. Yo hago aquí una colaboración con un grupo de, con una organización que se llama Catrinas Contemporáneas, y vamos a estar participando en varias actividades para el Mundial.
12: ¿Cómo ves a México?
13: No, México me encanta.
12: ¿Cómo ves el partido inaugural? ¿Cómo te lo imaginas mañana?
13: Bueno, me imagino que vamos a ganar. Y va a ser pues algo extraordinario, porque aquí en México todo se vive súper bien, la alegría que hay. No sé si estuviste aquí el sábado para la ola, pero pues desde ahí se comenzó a enseñar todo lo que México tiene que ofrecer.
12: ¿Cómo es tu nombre?
13: Mi nombre es Catrina Fina.
12: Catrina, muchas gracias y a disfrutar esta Copa del Mundo.
13: Muchas gracias. Hasta luego.
12: Bueno, parte del color que se vive acá en Ciudad de México, lo veían en este momento. Y un dato no menor, Diego, antes de cerrar. La presidenta Claudia Sheinbaum, presidenta de México, confirmó que no va a estar en el partido inaugural. Eso es una noticia importante, tapa de varios diarios en la jornada de hoy, porque, bueno, debido también a las movilizaciones que se han dado en los últimos días, los diarios entienden que la presidenta no va a estar en la inauguración para cuidar su imagen política por lo que está sucediendo también a nivel social.
14: Muy bien, muchas gracias, Nico. Sí, en alguna oportunidad, hace unos días, habían invitado ya al rey de España, por lo cual se suponía que en algún partido Sheinbaum iba a estar junto a él, por supuesto. Bueno, vamos a tener más información deportiva y más desde México, más de la selección, en unos minutos. Por el momento vamos a continuar con lo que está ocurriendo aquí en Uruguay, y a las 13 horas finaliza un paro convocado por el PIT-CNT. Ustedes veían la alocución de Marcelo Abdala hace unos minutos, que la traía nuestro compañero Joaquín de León, y eso implica que hubo paro en escuelas, en liceos, sobre todo en las escuelas, y desde las instituciones educativas nos dicen que se viene cumpliendo el plan estipulado por las autoridades para garantizar la alimentación de escolares en un día especial como este.
15: En primer lugar, nosotros cuando hay una medida de este tipo y la conocemos de antemano, como es este caso, que lo supimos con suficiente antelación, lo que se hace es una planificación respecto a cuáles escuelas van a estar abiertas, y en esas escuelas que están abiertas se da la alimentación como se hace en cualquier otro día. En el caso de Montevideo y Canelones particularmente se armaron sedes, las sedes están colgadas en nuestra página web, hay un horario entre las 11:30 y las 13:30 en donde los niños pueden ir a las escuelas a comer. Y bueno, y es eso lo que se hace en estos días, que es lo mismo que se viene haciendo los días de paro anteriores, no estamos innovando en ese sentido.
16: ¿Cuántas son las sedes que se han abierto en el área metropolitana aproximadamente?
15: Y son unas 170 más o menos las que están abiertas entre Montevideo y Canelones. Ayer se terminaban de definir, así que capaz que no te estoy dando el número correcto, pero está allí en la página web para que lo puedan chequear.
16: En lo que tiene que ver al servicio en el interior del país, ¿cómo es el trabajo que se lleva adelante?
15: Como te decía, en algunos lugares lo que se hizo fue ver, bueno, cuáles comedores de los comedores que tienen una empresa tercerizada que lo lleva están funcionando, porque hay alguien en la escuela que abre, y se está trabajando con ese sistema de emergencia, que es el mismo que se hizo en las veces anteriores.
16: Pero se garantiza el alimento a todos los niños que así lo necesitan, ¿no?
15: Sin duda, sin duda, sin duda. Cualquier niño que precise la comida va a ir a una escuela, y en la escuela, si está abierta y está el servicio, se les va a ofrecer la comida sin ninguna duda.
14: Y bueno, ante los reclamos del PIT-CNT que ustedes escuchaban hace unos minutos, jornada laboral de 40 horas, aumentos en el presupuesto, desde el oficialismo también hay una opinión y se entiende que son legítimos los planteos de la central sindical y que están dispuestos a dialogar con el PIT-CNT cuando el Poder Ejecutivo remita al Parlamento la rendición de cuentas, que será a fin de este mes. La intención es trabajar en la transposición de recursos para amparar algunos de los reclamos. Es decir, si la base es la del Poder Ejecutivo, hay aumento cero, pero se pueden redistribuir los montos que ya se han otorgado.
17: La Central de Trabajadores tiene todo el derecho de manifestar y proponer su plataforma reivindicativa en un año que claramente es novedoso con respecto a la elaboración presupuestal que hicimos el año pasado por el contexto internacional. Está claro que para nosotros es una instancia muy relevante la rendición de cuentas. Se va a mover sobre todo los recursos necesarios para unificar las transferencias a la primera infancia, y van a haber algunos otros rubros que puedan llegar a tener un refuerzo presupuestal. Eso es parte de la discusión de la rendición de cuentas. Entendemos que siempre el diálogo con la Central de Trabajadores va a estar presente. Ellos están en su derecho de movilizar y proponer, porque esa es la naturaleza del movimiento sindical. Ahora, nosotros también estamos muy tranquilos con el proyecto que vaya a enviar el Poder Ejecutivo al Parlamento, porque entendemos que refuerza las áreas que son prioritarias para el gobierno, particularmente lo que tiene que ver infancia, seguridad y eventualmente también recursos para la educación.
14: Vamos a remitirnos al Parlamento nuevamente con Alejandro Rodríguez. ¿Qué novedades?
18: Rafa, decíamos en el adelante, una sesión crispada, un ambiente tenso en la sesión del Senado que prosigue a esta hora, pero que de todos modos está un poco más encaminado. ¿Qué es lo que fue lo que sucedió esta mañana? Bueno, el segundo punto del orden del día consistía en votar la venia de designación de 3 fiscales departamentales para el interior del país, pero la bancada oficialista propuso posponer el tema y derivar nuevamente estas venias a la Comisión de Asuntos Administrativos del Senado. La oposición pretendió de alguna manera oponerse a esta medida y allí surgió un fuerte intercambio entre las bancadas que obviamente tuvo varios ingredientes, por ejemplo, la polémica por la compra de una camioneta por parte del presidente de la República, distintas movilizaciones ciudadanas que se están registrando por estos días, el clima político dentro de las distintas bancadas y los enfrentamientos que hay en los últimos días entre oficialismo y oposición. Si les parece, compartimos parte de lo que se vivió esta mañana hace un rato nada más en el Senado.
19: Gracias.
18: varias veces a la presidenta del Senado, que tuvo que hacer sonar la campana para primero solicitar orden y después para poner en marcha un cuarto intermedio, una pausa de 5 minutos en la sesión del Senado. Una sesión que, como decíamos, de alguna manera evidencia la fractura que hay a nivel del sistema político alrededor de distintos temas. Eso por un lado. Por otra parte, conocimos en las últimas horas que hubo una reunión entre el presidente de la República y miembros integrantes de la bancada de senadores del Frente Amplio. Esto para transmitirle respaldo al presidente a raíz de varios cuestionamientos públicos. El episodio de la camioneta por un lado, pero por otra parte también la rendición de cuentas y otros temas de la agenda política y pública que de alguna manera enfrentan al Poder Ejecutivo.

0: de la República, y también hablamos con integrantes de la oposición, que señalaban que es importante que de alguna manera los senadores oficialistas traten de respaldar al presidente de la República, y decían se trata de una persona que en este momento, desde el punto de vista político, se encuentra en una posición débil. Escuchamos parte de lo que nos decían.
1: Yo creo que hay una operación política contra el presidente de la República por algunos sectores de la oposición, no todos, ¿no? Y también para desestabilizar o pretender que pueda haber una crisis en el Frente Amplio, lo cual no les vamos a dar ese gusto. Yo creo que no se puede debilitar la imagen tampoco de la institucionalidad. Y hoy en día hay muchos que les encanta el circo, que usan términos descalificativos. Y miren, la gente está harta de este circo.
2: Nosotros lo que queremos es respaldar la institución Presidencia de la República. Que a veces eso hasta nuestros propios votantes nos lo recriminan, ¿no? Que se defiendan solo, que no. Es el país el que está en una situación grave, porque si el jefe del Estado, jefe de gobierno, porque tiene las dos calidades, está en una situación de absoluta debilidad que se le ve incluso cuando uno lo mira, lo ve por televisión o lo oye, opiniones, no sabe si va a ir a un partido de fútbol, por ejemplo. Así que, a ver, me parece muy bien, era hora que la bancada del Frente Amplio lo rodearan y lo trataran de fortalecer, porque hasta ahora el fortalecimiento de la figura presidencial lo está haciendo la oposición.
3: Uruguay tiene un buen presidente, ¿sabe por qué? Porque es buena gente. Y eso la gente lo sabe. No tiene que hacer ningún marketing para que la gente vea qué tipo de persona es. Y como persona se equivoca, y como persona nosotros entendemos que hay que ayudarlo, que tenga una conducción de gobierno que vaya en el sentido de lo que asumimos con la gente, ¿no? Acá hay una oposición que desde el primer día empezó a hacer campaña electoral porque no se bancó que perdiera con Yamandú. Le dijeron triblín, le dijeron cualquier cosa. Nosotros cerramos fila atrás de una buena persona.
0: Bueno, Rafa, y acaba de finalizar nada más hace unos segundos la sesión del Senado, después de, como decíamos, de una sesión en su mayoría tensa, con un fuerte debate, fricción entre las distintas bancadas. Por ahora nos quedamos acá, de alguna manera, para ver las repercusiones de lo que fue este accidentado debate entre oficialismo y oposición.
4: Perfecto, muchísimas gracias, Ale. Vamos a seguir con asuntos parlamentario, porque la Cámara de Diputados sesionó hasta la madrugada y no logró acuerdos alrededor de una comisión investigadora sobre ACE. Ninguna de las propuestas obtuvo mayorías en el Pleno. El Partido Nacional presentará el tema en Fiscalía.
5: La intención de Blancos, Colorados e Independientes era investigar la gestión de ACE desde la pasada administración hasta la actual, así como el Ministerio de Salud Pública. En tanto, el Frente Amplio pretendía centrar las pesquisas en la gestión de Luis Lacalle Pou. Ambos bloques necesitaban alinear a Cabildo Abierto e Identidad Soberana para aprobar sus comisiones, pero no se lograron las mayorías porque los cabildantes no adhirieron a ninguna de las posiciones. Los Blancos llevarán el tema ante Fiscalía, pese a que no se pudo conformar una comisión investigadora. Su causa se suma a la denuncia ya presentada por las actuales autoridades de ACE.
6: Vamos a denunciar, entre otras cosas, lo que le decía de la partida de cobro, que para nosotros es indebida, el tema de las marcadas de tarjeta estando en otro lugar, el tema del doctor Brioso, que hizo figurar 50 operaciones de la Facultad de Medicina en el servicio de ACE para cobrar una partida quirúrgica. Por eso perdió el cargo. Fue destituido del Hospital Pereira Rosell. Y este gobierno lo premia con la subsecretaría del Ministerio de Salud Pública. ¿No hay nada para investigar? Yo creo que sí. No queremos ir a la justicia, queremos investigarlo acá.
5: Desde el oficialismo entienden que no hay irregularidades en la gestión actual del organismo.
7: Consideramos que no hay elementos de juicio para ir a la justicia. Pero es un derecho de cualquier ciudadano, más allá de su adhesión política o su papel político, si considera que hay una situación que amerita la intervención de la justicia, ir a la misma. Pero en el caso de los funcionarios públicos es una obligación. Hace un rato nomás el diputado Juan Rodríguez tildó de delincuente a Danza. Entonces tiene la obligación de demostrarlo. Y la forma de demostrarlo es ir a la justicia.
5: La oposición deberá coordinar ahora la entrega del material en la Fiscalía General de la Nación.
4: Ahora en asuntos de la salud, el CUDIM, que es el Centro Uruguayo de Imagenología Molecular, inició la instalación de su primer centro regional

0: en la ciudad de Melo. Va a ser el segundo semestre de este año. Comenzarán a practicarse las primeras resonancias y estudios de medicina nuclear.
1: Las primeras resonancias en el nuevo centro comenzarán este año. La inauguración oficial está prevista para fin de este 2026.
2: La compra del resonador que viene para el CUDIM tiene fecha de encendido. Esa fecha de encendido es a fines de julio. O sea que a fines de julio tiene que estar el habitáculo donde va a estar el resonador que viene al CUDIM y hay que prenderlo, porque esto es como todos esos aparatos de última generación, tiene fecha de encendido, porque si no, caput de ese aparato. A fines de julio ese aparato va a tener su lugar físico y se lo va a encender, pero no se va a poder empezar a trabajar todavía con el resonador. Ese resonador va a demorar un mes más para poder empezar a trabajar. O sea de que el CUDIM, vamos a comenzar a trabajar en conjunto con el CUDIM, seguramente a fines de septiembre, haciendo las primeras resonancias en nuestro departamento y en la región, pero la inauguración del CUDIM va a estar determinada para fin de año. O sea que se va a empezar a trabajar con todo el primer piso sin haber terminado el segundo piso del CUDIM.
1: La atención se extenderá a toda la región.
2: La Valleja, Maldonado, Rocha y 33 va a ser nuestro hospital. Entonces ustedes van a ver un cambio en el movimiento continuo durante las 24 horas, porque quiero que sepan que los lugares que no tienen resonador se van a empezar a acostumbrar que van a haber ambulancia todos los días y a toda hora, porque nuestro hospital va a ser resonancia las 24 horas del día.
1: La contratación del personal para trabajar en esa área es ajena al hospital.
2: El hospital de Melo no tiene nada que ver con la contratación del personal que va a trabajar en el CUDIM. Y eso quiero que quede claro, el CUDIM como obra, como gestión y como funcionario que va a contratar, no tiene nada que ver el hospital de Melo, ni hace. Eso tiene que ver el CUDIM en sí.
0: Vamos a otros asuntos, volvemos a la capital. El directorio del Partido Nacional resolvió elevar a la Comisión de Ética el caso de los ediles de Montevideo que votaron fideicomisos de calles, veredas y limpieza en la Junta Departamental.
3: El directorio del Partido Nacional decidió elevar a la Comisión de Ética la actuación de dos integrantes de la lista 22 que lidera Santiago Caramés. Se trata de Joaquín Campos y Nicolás Hernández, quienes dieron sus votos la semana pasada para que se aprobaran 3 de los 4 fideicomisos solicitados por el intendente Mario Vergara. Los préstamos aprobados y a los que se oponía el Partido Nacional son los solicitados para obras en calles, veredas y limpieza. El planteo de la comuna necesitaba de una mayoría especial para aprobar esos fideicomisos, porque suponen endeudar a la intendencia por fuera del actual periodo de gobierno. Además de los votos de dos nacionalistas, también tuvieron el apoyo del edil colorado Federico Paganini y el independiente Guillermo Cruce. En total, la deuda que asumirá la intendencia rondará los 260 millones de dólares.
0: Vámonos a hacer una pequeña pausa. Les decimos, la temperatura está ya rondando los 14 grados aquí en la capital. Cielo nuboso, pero agradable para el otoño que estamos viviendo. Nos vamos, pero volvemos con deportes, con internacionales y más noticias locales.

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2: Y seguimos en modo mundial. Recordemos que vas a poder ver 32 partidos de la Copa del Mundo de Estados Unidos, Canadá y México aquí por Canal 5. Y nos vamos a ir hasta Playa del Carmen, donde la selección arribó pasada las 10 de la mañana. Allí está nuestro compañero Martín Franco para contarnos todos los detalles con la cobertura desde ese lugar. Martín, ¿cómo te va? Bienvenido.
3: Dieguito querido, ¿cómo andás? Bueno, llegamos, estamos por acá. Fue el momento de partir al equipo de laburo. Por allá quedaron Nicolás y Andrés para lo que va a ser el estreno de la Copa del Mundo con México y Sudáfrica, que vamos a tener en vivo la pantalla de Canal 5, en vivo, por abierto y gratuito para todo el país. Bueno, estamos acá en el Mayacobá, como le dicen acá, que le ponen el tilde en la A, y en esa cancha ahí atrás que ven, va a estar entrenando, si es que la lluvia lo permite, la selección de Bielsa a las 5:30 de la tarde de acá de Uruguay, de Playa del Carmen, 7:30 de Uruguay. Llegó la selección de Bielsa, poco testimonio a la llegada de esta selección, que se instaló. Conversábamos con Nico, ¿no?, los diferentes programas y también el informativo, de que de alguna manera con todo lo que está pasando a nivel FIFA y en este Mundial, con esto de las complicaciones que se están dando en el ingreso a Estados Unidos, en los viajes y en los traslados, al final, esto de venirse acá a Playa del Carmen, al medio de la nada, en un lugar en donde van a descansar y a entrenar al mismo tiempo, termina siendo una ventaja. Uruguay va a viajar, está 1:30 en aviones, cruzar y llegar a Miami. Eso que tanto se le cuestionaba a la gerencia deportiva o a Marcelo Bielsa, de decir, bueno, me quedo. La verdad que termina siendo una ventaja, porque ha estado muy complicado para las selecciones, ¿no? Bueno, algunas ni siquiera han recibido las visas a tiempo o han sido detenidos algunos futbolistas. Bueno, las cuestiones que ya se han ido enterando. Estamos en un Playa del Carmen que nos ha recibido en temporada de lluvia, como ha pasado en Ciudad de México. Llueve, para, sale muchísimo calor. Así que bueno, esperaremos por novedades. Hoy vamos a tener la posibilidad de ver 15 minutos del entrenamiento de la selección de Bielsa. De ver cómo está Araujo, cómo llegó, de tener la posibilidad de... Yo no sé si Araujo va a ir en cancha, hoy se queda haciendo algo a nivel de musculación o algo con los profes en otro circuito de este terreno, ¿no? Acá lo ven, es uno de los all inclusive más grandes, más caros, que tiene justamente Playa del Carmen, un turismo movido como siempre, y bueno, acá va a estar hospedada la selección de Marcelo Bielsa. Decíamos que después, ahí está, porque paró un poquito la lluvia, ahora tuvimos suerte que paró la lluvia, ¿viste? Y todo, qué lindo, qué precioso. Decíamos Uruguay que va a debutar frente a Arabia Saudita. En esto, bueno, los rivales de Uruguay, lo vamos a estar conversando un ratito en el programa a partir de la una, que ya han tenido amistosos, ¿no? Arabia empató, España ganó, Cabo Verde ganó, bueno, se preparan de esa manera los rivales de la selección uruguaya para el Mundial. Este Mundial que va a tener a 5 selecciones sudamericanas debutando en Estados Unidos y una selección, la colombiana, debutando en México, donde va a estar ahí también entonces la cámara de Canal 5. Ya estamos acá, llegamos, arribamos, Playa del Carmen, el Mayacobá, el lugar, el búnker de la selección uruguaya para recibir a Marcelo Bielsa, que habló con algunos medios cuando llegó, habló con DirecTV, por ejemplo, con respuestas muy cortito, así puntuales, de lo que iba a ser de lo que estaba pasando con la selección, de la llegada de un viaje en vuelo charter, emocionante para muchos, ¿no? Y eso, como para terminar, está bueno marcarlo, porque esta selección que ha estado durante los últimos 2 años distante de la gente, después de lo que fue la victoria con Brasil en el Centenario, la victoria a la Bombonera frente a Argentina, ahí hubo una distancia de la gente, y ese acercamiento yo creo que tiene un punto de partida, y es una decisión que no sé cómo se dio realmente, eso en algún momento lo sabré. Esa decisión de, en vez de hacer un partido en un estadio de despedida, hacer 2 encuentros con escuelas de iniciación deportiva, con equipos de babi, de fútbol infantil, acercó a los jugadores a la gente. Después de mucho tiempo, el jugador estuvo en cancha rodeado de 1,000, 2,000 gurises. Y eso terminó y se coronó con una despedida de muchísima gente en el aeropuerto, que también tuvimos en la pantalla de Canal 5. Y con Marcelo Bielsa, que además caminaba por los entrenamientos en Canelones y se acercaba para sacarse fotos con la gente. Desde ese lugar ha crecido el entusiasmo del Mundial y de la gente con este Uruguay de Marcelo Bielsa. Acá en Playa del Carmen nos quedamos para ver el entrenamiento a las 5:30 de acá, a las 7:30 de Uruguay, de la selección de Bielsa.
2: Muy bien, Martín, hasta coordinado pareció la salida porque justo se fue la lluvia allí en Playa del Carmen, un lugar con mucha humedad. Además, como nos decía nuestro compañero, en un ratito vamos a estar ampliando desde Deporte 5 justamente con Martín y con Nicolás Pérez también desde México. Vamos a cambiar de disciplina ahora y hablamos de la Liga Uruguaya de Básquetbol ayer, segunda final entre Peñarol y Aguada. Victoria una vez más para Peñarol en la Liga Uruguaya de Básquet, fue con victoria, en este caso por 89-84. Así ganó Peñarol, que se pone 2-0 ahora en la final de la Liga Uruguaya para seguir avanzando, luego de haber ganado también en la primera definición. Además, estos se volverán a enfrentar el próximo viernes en cancha de Aguada a partir de las 9:15 de la noche, con posibles definiciones posteriores en el Antel Arena en caso de que el elenco aguatero logre descontar. Hablamos ahora otra vez del Mundial. Argentina le ganó por 3-1 a Islandia y se prepara para la Copa del Mundo. Victoria de Argentina fue por 3 goles frente a la selección de Islandia. Acá tenía el primer acercamiento el equipo de Islandia, que terminó cayendo derrotado frente a la selección de Argentina, que puso todo su poderío en cancha. Valentín Barco, el ex hombre de Boca, remate de zurda, esquinado abajo, buena definición. Allí estaba el juvenil, camiseta número 8, para el 1-0 de Argentina, minuto 8 de partido. El despeje a medias en el área, la definición contra el palo de Barco, este buen lateral zurdo, que también puede jugar como volante por izquierda, y que termina marcando el 1-0 para esta victoria de Argentina, que luego se transformaría en goleada. Lionel Messi entró a la cancha y puso este pase preciso para Lautaro Martínez. El árbitro detectó que hubo infracción sobre el delantero argentino, que actualmente juega en la Serie A. Allí lo vemos, el pase milimétrico de Lionel Messi, la picada del 22 y un leve toque del arquero, parece marcar el árbitro, para la posterior ejecución del número 10 argentino, que volvió a convertir de penal. Minuto 70 de partido y apenas 2 minutos después de haber ingresado marcó su gol el futbolista del Inter Miami. Acá la genera Messi, el pase se da al medio una vez más y el que termina marcando es Thiago Almada. Allí ven la definición cuando iban 86 minutos de juego, ganó por 3 goles Argentina y se prepara para debutar también en la Copa del Mundo. Hay nuevas reglas, la FIFA estableció nuevas reglas para los árbitros en este Mundial. Vamos a repasar parte de lo que marcan justamente los nuevos reglamentos.
4: El IFAB aprobó una serie de cambios históricos en las reglas de juego y la Copa Mundial de la FIFA 2026 será la primera máxima competición que los aplique. Entre estos históricos cambios figuran: durante la competición, los árbitros podrán sancionar con tarjeta roja a los jugadores que se tapen la boca al dirigirse a un adversario con ánimo de confrontación. Además, se podrá sancionar con tarjeta roja a todo jugador que salga del terreno de juego en señal de protesta contra una decisión del árbitro. También se podrá sancionar con tarjeta roja a los miembros del cuerpo técnico que ordenen o exhorten a los jugadores a abandonar el terreno de juego en señal de protesta contra una decisión del árbitro. Si el árbitro considera que un saque de meta se está retrasando deliberadamente, efectuará la señal de cuenta atrás de 5 segundos. Si el balón no está en juego antes de que termine la cuenta atrás, se concederá un saque de esquina al equipo adversario. La cuenta atrás de 5 segundos también se aplica a los saques de banda. En este caso, si el árbitro considera que el equipo que debía ejecutar el saque lo retrasa deliberadamente, concederá el saque de banda al equipo adversario. Cuando se sustituye a un jugador, este deberá salir del terreno de juego en el límite de tiempo de 10 segundos. Si no lo hace antes de que transcurran los 10 segundos, deberá abandonar el terreno de juego de todas formas, pero su suplente no podrá entrar hasta que se detenga por primera vez el juego, después de que haya transcurrido un minuto. Si un jugador recibe reconocimiento médico dentro del terreno de juego por una lesión, o su lesión provoca que el juego se detenga, deberá salir del campo y permanecer fuera de él hasta que haya transcurrido un minuto desde que el juego se haya reanudado. Si se dispone de pruebas claras, a partir de ahora, el VAR tendrá permiso para comprobar y revisar. Las tarjetas rojas que resulten de una segunda tarjeta amarilla claramente incorrecta, una confusión de identidad, cuando el árbitro sancione al equipo equivocado por una infracción que conlleve castigar con una tarjeta roja o amarilla al jugador equivocado. Un saque de esquina concedido de manera claramente incorrecta, siempre y cuando la revisión se pueda hacer inmediatamente y sin retrasar la reanudación del partido. Infracciones claras cometidas por el equipo atacante antes de que el balón esté en juego, en un saque de esquina o un tiro libre, que influyen directamente en un gol, en un tiro penal o en una decisión disciplinaria. Todas estas disposiciones se implementarán en la Copa Mundial de la FIFA 2026.
5: Buen mediodía. Donald Trump endureció su discurso sobre Irán y dijo que deberá pagar el precio. Estas declaraciones volcadas a través de su red social fueron después de que desde el régimen iraní se atacara bases estadounidenses, se lanzaran drones y misiles sobre bases estadounidenses en el Golfo Pérsico, entre ellos en Bahrein. Esto fue en represalia por el derribo de un helicóptero Apache estadounidense allí en el Golfo.
6: La Guardia Revolucionaria iraní afirmó este miércoles que atacó con drones instalaciones militares estadounidenses en Bahrein, incluido el cuartel general de la Quinta Flota de Estados Unidos, una de las principales plataformas militares de Washington en Medio Oriente. Según Teherán, la operación respondió a los bombardeos lanzados por Estados Unidos contra territorio iraní pocas horas antes. La Casa Blanca había ordenado esos ataques como represalia por el derribo de un helicóptero militar estadounidense cerca del Estrecho de Hormuz, una de las rutas energéticas más estratégicas del mundo. En un comunicado difundido por medios iraníes, la Guardia Revolucionaria advirtió que habrá una respuesta más severa si continúan las acciones estadounidenses. Además, aseguró que los bombardeos de Washington dañaron infraestructura civil en la ciudad portuaria de Sirik, cerca del estrecho, incluyendo una torre de telecomunicaciones y depósitos de agua. El incidente que desencadenó esta nueva escalada ocurrió frente a las costas de Omán. El helicóptero estadounidense cayó tras ser alcanzado durante una operación en la zona, aunque los dos militares que viajaban a bordo fueron rescatados con vida por fuerzas estadounidenses. La crisis se desarrolla además en medio de los recientes intercambios de ataques entre Irán e Israel. Mientras busca contener una expansión del conflicto regional, Donald Trump sostuvo en la madrugada del martes que aún es posible alcanzar un acuerdo con Teherán y afirmó, será un acuerdo muy bueno. El mandatario incluso estimó que podrían registrarse avances diplomáticos en 2 o 3 días.
5: Continúa la visita del Papa León XIV a Cataluña. Esta mañana visitó el monasterio, la abadía de Montserrat. Allí agradeció a la región catalana la capacidad para integrar a inmigrantes de distintos puntos y culturas del mundo. Esta noche inaugurará una de las nuevas torres de la Sagrada Familia en Barcelona.
6: Miles de fieles recibieron al Papa León XIV en Montserrat, uno de los principales símbolos religiosos y culturales de Cataluña. Desde el balcón de la abadía, el pontífice agradeció a la región por su tradición de acogida y afirmó, gracias a Cataluña por haber recibido a tantas personas de otros países y por la forma de integrarlas a todas en una única familia. Entre aplausos y cánticos, León XIV destacó además la alegría, el entusiasmo y profundo sentido de fe que observó durante su visita a España.
7: Toda España, llena de fe, de amor, llena de este deseo de alabar a Dios, de dar gracias a Dios y de estar unidos.
6: Cataluña es actualmente una de las comunidades españolas con mayor población inmigrante y, además, fue durante décadas destino de migraciones internas procedentes de regiones más pobres del país. La abadía, fundada en el año 1025, recibió al Papa con el repique de campanas, un recorrido en papamóvil y la participación de cientos de niños de escuelas cristianas. También veneró a la Virgen de Montserrat, conocida popularmente como la Moreneta. León XIV tiene previsto recorrer las calles de Barcelona en papamóvil y luego presidir una misa en la Basílica de la Sagrada Familia, donde también inaugurará y bendecirá la Torre de Jesucristo, la más alta del emblemático templo diseñado por Antoni Gaudí.
5: En Perú, la distancia entre el candidato izquierdista Roberto Sánchez y la derechista Keiko Fujimori bajó este miércoles a 20.000 votos, pero la diferencia es mínima de 0,11 puntos porcentuales. Continúa el escrutinio, seguramente el resultado se sabrá recién en los próximos días. A esta hora, Sánchez obtiene el 50,05% y Keiko el 49,95%, de acuerdo a los últimos números de la autoridad electoral peruana.
6: La segunda vuelta presidencial de Perú, celebrada el domingo, aún no tiene un ganador y se encamina a una definición ajustadísima, según la Oficina Nacional de Procesos Electorales. Roberto Sánchez, que postuló en nombre del destituido expresidente Pedro Castillo, tiene una diferencia de 0,11 puntos porcentuales sobre Keiko, la hija y heredera política del exmandatario Alberto Fujimori. Representantes de Juntos por el Perú y de Fuerza Popular mantienen una estrecha vigilancia del último tramo del cómputo de votos que se definirá entre la votación en el extranjero y las actas de votación observadas que han sido derivadas a los jurados electorales especiales. Así, a la fecha, existen 1.077 actas de votos pendientes de ser contabilizadas, la mayoría del extranjero, que llegarán a Lima hasta la noche de este miércoles, y otras 1.593 actas enviadas a los jurados electorales. Mientras se mantiene la expectativa, el partido de Sánchez defendió las proyecciones de dos encuestadoras privadas con una muestra de votos emitidos el pasado domingo que dieron como posible ganador a su candidato por un estrecho margen y anunció acciones para defender el voto popular. Fujimori, por su parte, declaró que tiene mucha certeza en el voto emitido en el extranjero y en el de las actas con observaciones, aunque insistió en que se debe esperar con prudencia la finalización del cómputo de votos.
8: Bueno, y en estos días comienza la campaña de declaración y devolución de IRPF 2026 y algunas personas, por lo tanto, deberán presentar su declaración jurada, mientras que otros van a recibir el reintegro de manera automática.
9: Desde este miércoles se puede realizar la consulta de devoluciones de IRPF para saber si existe saldo a cobrar en el ejercicio fiscal 2025. Algunos trabajadores recibirán la devolución de forma automática, mientras que otros deberán presentar la declaración jurada. A través del servicio en línea Consultas de Devoluciones disponible en la web de la DGI, los contribuyentes podrán conocer el monto y el estado de su devolución. Es necesario ingresar con identidad digital. La consulta también podrá realizarse mediante la aplicación móvil de la DGI. Las devoluciones automáticas a través de bancos comenzarán a pagarse el 15 de junio, previa afiliación en la institución financiera. Las devoluciones automáticas para trabajadores dependientes en redes de cobranza comenzarán el 16 de junio y no será en estos casos necesario presentar declaración jurada. A partir del 28 de julio es el turno de las devoluciones correspondientes a declaraciones juradas presentadas durante la campaña. La DGI comunicó que el 26 de junio estará disponible el formulario de declaración en línea. El plazo para presentar la declaración jurada se extiende hasta el 31 de agosto. El 26 de junio comienza la asistencia telefónica a través del número 1344, opción 4. Para acceder en tanto a la atención personalizada, es necesario agendarse a través de la web o por WhatsApp 098-134-400.
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10: El dólar cotizó 39,35 a la compra, 41,75 a la venta. Dólar y Brow, 39,85 a la compra, 41,25 a la venta. Dólar interbancario billete, 40,512. Peso argentino, 0,02 a la compra, 0,20 a la venta. Real, 7,05 a la compra, 8,75 a la venta. Euro billete, 44,36 a la compra, 49,60 a la venta. Unidad indexada, 6,5628.
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8: Estamos casi listos ya para retirarnos y dar paso a la programación de Canal 5, donde vamos a tener, por supuesto, muchísimo fútbol y muchísimo deporte. ¿Cómo está la temperatura ahora? 14 grados centígrados. Máximas para el día de hoy, 18 hacia el norte, lo mismo para el oeste, perdón, 16 para el oeste, 17 en el este, 15 en el área metropolitana. Eso para hoy. Para el día de mañana, nuboso. Mínimas entre 7 y 9 grados y para el norte 19 de máxima para el día de mañana. Bajan un poquito las máximas, sur y este 15, oeste 16, nos esperan lluvias, más que alguna llovizna aislada, si es que se da. Así que nos estamos despidiendo, dejándolos con las 5 claves. Que pasen ustedes muy bien. Celeste concentrada. La selección ya se encuentra en Playa del Carmen, donde concentrará para su debut en el Mundial de Fútbol el próximo lunes ante Arabia Saudita. Todos los detalles con los enviados de Canal 5 a México. Movilización en el Cerro. En el marco del paro general parcial que lleva adelante el PIT-CNT, se realizó una movilización y un acto en el Cerro de Montevideo. La central sindical reclamó por más recursos en la rendición de cuentas y avances en la reducción de la jornada laboral. Salud descentralizada. El CUDIM inició la instalación de su primer centro regional en la ciudad de Melo. En el segundo semestre de este año comenzarán a practicarse las primeras resonancias y estudios de medicina nuclear. Cuestionados. El directorio del Partido Nacional resolvió elevar a la Comisión de Ética el caso de los 12 ediles de Montevideo que votaron los fideicomisos de calles, veredas y limpieza en la Junta Departamental. Alta tensión. El presidente estadounidense advirtió que Irán tendrá que pagar las consecuencias tras la nueva escalada militar. El matón de Medio Oriente está muerto, escribió Donald Trump en un mensaje publicado después de que Washington y Teherán intercambiaran ataques en las hostilidades más intensas desde la tregua del 8 de abril.
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9: Hola, bienvenida a la edición central de Noticias 5. ¿Cómo estás, Laura?
10: Muy bien, un placer acompañarlos como siempre en esta mitad de semana, pero que los días están todos entreverados, cambiados, porque ahora nos regimos por el fixture del Mundial.
9: Exactamente. Bueno, vamos a ver cómo está el tiempo. 13 grados en el sur, lo están viendo en la pantalla. Yo diría que la sensación térmica es bastante inferior, ¿no?
10: Sí, también con esto de la humedad estamos despistados, porque... Exacto. Hace que en la mañana estuvo, sí, muy frío, se sentían esos 4 o 5 grados por lo menos por aquí, pero después del mediodía ya otra vez la humedad empieza a hacer lo suyo, con cielo cubierto, y ahí vamos.
9: Tuvimos ratitos de sol que algo hace. Bueno, esta mirada, esta visión portuaria que tenemos con esa brumita, como decías, Laura, que ya se nota... 13 grados en el sur, 12 en el este, 14 en el oeste y 17 grados es la temperatura actual en el norte del país. Según indica Inumet, nuboso en todo el territorio nacional, la humedad 81%. Bueno, lo dicho, nos rige el Mundial a partir de las próximas horas. La selección uruguaya ya está en Playa del Carmen, donde será su búnker, su base para su desempeño en el Mundial. Tendremos toda la cobertura en vivo con nuestros compañeros desde México.
10: Se desarrolló un nuevo paro general parcial. ¿Cuáles son los reclamos del PIT-CNT? Y también dentro de un marco de un conflicto que se está llevando adelante con los transportistas, será otro de los temas que estaremos tratando. Vamos con las 5 noticias clave a esta hora.
11: Viajó la ilusión.
0: La selección uruguaya de fútbol arribó hoy a la concentración en Playa del Carmen, México, donde tendrá su búnker durante su participación en el Campeonato del Mundo que comienza mañana. Al arribar, el entrenador Marcelo Bielsa expresó que llega al torneo con mucha ilusión. Reforma del Estado. El Poder Ejecutivo presentó el proyecto de ley de competitividad y reducción del costo de vida, que incluye cambios en la regulación, eliminación de burocracia y simplificación de trámites, con el objetivo de aumentar la productividad, el crecimiento económico y la inversión para contribuir a la reducción del costo de vida. El ministro de Economía calificó el proyecto como una importante reforma del Estado. Paro y reclamo. El PIT-CNT realizó este miércoles un paro general de 4 horas con un acto en el que exigió una reforma laboral conforme al siglo XXI, con reducción de la jornada laboral a 40 horas semanales y una comisión para analizar los casos de dependencia como deliveries de aplicaciones. El oficialismo entiende legítimos los planteos de la central sindical y están dispuestos a dialogar con el PIT-CNT cuando el Ejecutivo remita al Parlamento la rendición de cuentas. Rechazo. Mientras continúan las movilizaciones de los transportistas de carga en rechazo de la guía digital, el PIT-CNT se pronunció a favor del monitoreo que impulsa el Poder Ejecutivo. Cuestionó además la movilización de las patronales contra la instalación del nuevo sistema y el presidente de la central sindical, Marcelo Abdala, atribuyó intenciones espurias a las manifestaciones de rechazo. Muy parejo. En Perú, la distancia entre los candidatos Roberto Sánchez y Keiko Fujimori bajó este miércoles de nuevo a 20.000 votos, con el 97% del escrutinio. Sánchez obtiene el 50,05% y Keiko el 49,95%, de acuerdo al último reporte de la autoridad electoral.
9: Vamos con un adelanto de nuestros móviles. Ya saludamos a Nico Pérez desde México. Buenas tardes, Nico.
11: Lorena, Laura, ¿cómo están todos por ahí? Y sí, del estadio Ciudad de México, donde mañana se dará el puntapié inicial para esta Copa del Mundo con Shakira, que creo que estaba haciendo la prueba de sonido. Recién escuchábamos música adentro del estadio y con la conferencia de prensa que hoy dio Gianni Infantino, el presidente de la FIFA, que tocó 3 temas de lo que según él se está hablando en lo previo del Mundial. Irán, la venta de entradas y las visas. En un ratito ampliamos la información.
9: Bien, Nico, si bien hablemos contigo y también con Camila, que ya está pronta para venir a hablar de deportes. Saludamos a Gustavo Guisulfo, que está en el mercado agrícola. Buenas tardes, Gustavo.
12: ¿Cómo te va, Lorena? La buenas tardes para todos. Nosotros seguimos hablando de deportes, pero con objetivos sociales, porque nos vinimos al mercado agrícola de Montevideo, porque en cuestión de minutos se va a estar inaugurando el programa Segundo Round, una iniciativa de la Intendencia que promueve la práctica del boxeo para evitar que niños, niñas y adolescentes estén en lugares no recomendables. En unos minutos va a comenzar esta ceremonia encabezada por el Intendente de Montevideo, Mario Vergara, y será el tema con que estaremos volviendo a la pantalla.
9: Muchas gracias, Gustavo. Saludamos ahora a Iván Antunes. Está en el Parlamento porque hoy compareció el ministro de Relaciones Exteriores. Buenas tardes, Iván.
13: Buenas tardes, Lorena. Sí, y se acaba de confirmar que en la próxima semana el Parlamento ratificará lo que será lo que es el acuerdo firmado entre el Mercosur y el EFTA, este conjunto de países, sobre todo nórdicos, estos 4 países que son 4 países de alto poder adquisitivo, y que ambas cámaras lo votarán por acuerdo entre oficialismo y oposición, tras lo anunciado por el canciller de la República a la salida de la Comisión de Asuntos Internacionales. En unos minutos venimos con los detalles.
9: Muchas gracias, Iván. Bueno, ayer les mostrábamos en vivo, justamente con Iván, todo terreno, en el aeropuerto de Carrasco, despidiendo a la selección uruguaya ante casi una multitud que estaba allí para despedir a los jugadores, para darles su apoyo, para poder saludarlos. Repasamos entonces este trayecto de la selección que ya se encuentra en Playa del Carmen.

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1: Muy buenas tardes, ya comenzamos a desarrollar la información deportiva a horas de que comience esta Copa del Mundo. Mañana, cerca de las 16 horas, va a comenzar a rodar el balón en el partido entre México y Sudáfrica y tenemos a Nicolás Pérez del otro lado, allá desde Ciudad de México, para traernos toda la información y la actualidad de cómo se encuentra esta ciudad a horitas de que ya empiece este nuevo Mundial. Nico, ¿cómo estás?
2: Camila, hay que tener un poco de suerte también en los móviles porque se acaba de prender el audio en el campo de juego. A ver si sigue porque ahora como que bajó el volumen. Pero cosas que pasan en vivo y son la prueba de sonido. Mañana claro. Va a haber un gran espectáculo acá en este estadio Ciudad de México con Shakira en escena. Entonces están haciendo la prueba de sonido. Una cosa que adelantaba hace unos minutitos son los tres temas sobre los cuales empezó hablando Gianni Infantino en la conferencia de prensa sobre Irán. Dijo que él intervino para que Irán se quede en Tijuana, la base de Irán sea Tijuana. Se ha hablado mucho de este tema y lo hemos conversado también acá por las diferencias políticas y bélicas con Estados Unidos. Él habló con la presidenta directamente de México y la presidenta le cedió el lugar para que se quedaran acá y solo viajaran a jugar los partidos. Es el primero. El segundo es la venta de entradas. Dice que en este mundial ha sido impresionante la cantidad de solicitudes de venta de entradas que hubo, que fue histórico, que nunca se había pedido tanto y que se vendieron 6 millones de entradas y que hubo desde $20. Desde ahí fueron los precios y que bueno, pero hubo más demanda de las posibles entradas que se podían vender. Y por último, de las visas, que en un momento también con el tema de Irán o gente de Irán que quería llegar a Estados Unidos para ver a su selección, no podían acceder a la visa. Dijo que eso también se solucionó en lo previo a esta Copa del Mundo, que entre los números, por ejemplo, para mañana en este estadio hay 17.000 periodistas acreditados. Es más, le pido a Andrés que vaya mostrando, y se ve gente acá trabajando, claro. Trabajando de diferentes medios de comunicación. Hace un ratito en Cómo Estamos Hoy charlábamos con un periodista italiano, que no está a su selección, pero que él está cubriendo la Copa del Mundo. También habló de Macaya Márquez, histórico comentarista argentino, que es el récord en presencia de mundiales desde el 58 en adelante, que no estuvo en la conferencia Macaya Márquez, pero sí hizo alusión Gianni Infantino sobre este histórico periodista que estará en esta Copa del Mundo también. Camila, y afuera ya es una fiesta cómo se vive este panorama pre-comienzo de la Copa del Mundo.
1: Eso te iba a preguntar, ¿cómo estaba el clima afuera en el estadio? Porque me imagino muchos hincha ya arrimándose a este estadio donde va a iniciar todo mañana.
2: Sí, sí, no, estaba lleno de hinchas en los alrededores del estadio Azteca, como te gusta decir a vos.
1: Sí, totalmente.
2: Que para todos sigue siendo el estadio Azteca. De hecho, el récord que va a batir mañana va a ser el primer estadio en que tres Copas del Mundo se dieron el puntapié inicial, México 70, México 86 y este Mundial de 2006. Así que esa historia, no puede quedar aparte de esa historia el Estadio Azteca, así que lo tenemos que mencionar, con 80.000 personas en las butacas y van a ver qué lindo quedó el estadio por dentro, porque la verdad, esos $300 millones que invirtieron, valió la pena. Es muy lindo el estadio como quedó.
1: ¿Qué clima se espera para mañana? Porque veo un poco de sol, pero veo también unas nubes, capaz un poco amenazantes detrás de vos, Nico.
2: Exactamente, Camila, sí. Bueno, se espera que no llueva durante el partido. Acá tenemos 3 horas menos ahora. El partido se va a jugar a 1:00 p.m. de acá. Entonces son las 4 de la tarde.
1: Sí.
2: Estoy bárbaro con la matemática. Pero lo
1: seguí
2: que
1: con
2: vi,
1: el periodismo.
2: Las 4 de la tarde. Los pronósticos dicen que sí, sí, bueno, exactamente, usted tiene razón. Que termina el partido y que empieza a llover. Eso dicen los pronósticos hoy.
1: Bien, espectacular, Nico. Gracias por esta primera salida. Después vemos si podemos encontrarte quizás en las afueras del estadio hablando con alguno de los hinchas que están por ahí.
2: Así será, Camila. En un ratito nos reencontramos.
1: Impecable. Excelente laburo de Nicolás Pérez. También más adelante vamos a estar hablando con Martín Franco, que está, pero en Playa del Carmen. esperando lo que va a ser el primer entrenamiento de la selección que ya llegó allí a tierras mexicanas. Vamos a cerrar esta primera parte con un video que presentó la Asociación Uruguaya de Fútbol previo al debut de Uruguay que va a ser el próximo lunes.
3: Los uruguayos estamos llenos de contradicciones, es verdad. Tenemos el Cerro Chato, el Arroyo Seco y una cárcel que se llama Libertad. ¡Qué ironía! La escuela vitivinícola, ¿sabes cómo se llama? Tomás Berreta. Una cosa de locos. El plato clásico uruguayo es el chivito canadiense, que de canadiense no tiene nada, y de chivo tampoco. Y escúchate esta. El Estadio Charrúa queda en el Parque Rivera. Porque en el fútbol también tenemos contradicciones, ¿eh? Imagínate, pusimos a un loco a manejar la cosa. Y encima es argentino. Acá los delanteros también son arqueros. Tenés de esos que te la sacan de abajo de los palos y de los que te la clavan al ángulo. En este país, los más chicos son gigantes. Y el deporte que se juega con los pies, nosotros lo jugamos con la cabeza, pero poniendo el corazón. Salió que somos el país más ateo de América, pero vamos a misa todos los domingos, religiosamente. Rezamos, creemos, pedimos, y a la celeste le tenemos una fe, porque acá el fútbol es una religión. Uruguay es un país chico, es verdad, pero es lo más grande que hay.
4: Bueno, vamos con el desarrollo de las noticias de esta jornada. En un acto que se realizó en el Cerro como parte del paro general parcial de hoy miércoles, el PIT-CNT exigió una reforma laboral conforme al siglo XXI con reducción de la jornada laboral a 40 horas semanales y una comisión para analizar los casos de dependencia, como por ejemplo en el de los deliveries de aplicaciones.
5: De una manera clara que ya entrados y pasados del primer cuarto del siglo XXI se necesitan por lo menos tres grandes reformas que apunten directamente a la vida de nuestro pueblo. En primer lugar, una reforma laboral avanzada del siglo XXI aggiornada a las nuevas necesidades y a las transformaciones en el mundo del trabajo de este siglo, que tenga en cuenta, en primer lugar, el cambio en la matriz productiva que nos permita no intercambiar más materias primas o productos intensos en recursos naturales por trabajo altamente sofisticado. En segundo lugar, el establecimiento de la reducción del tiempo semanal de trabajo con un máximo en 40 horas semanales con pago de 48, entre otras cosas, como forma de compartir las ganancias en productividad de la actual revolución tecnológica con la población trabajadora. Vamos a plantear la necesidad de un proyecto de ley que establezca que todas las trabajadores y los trabajadoras de las aplicaciones son eso, trabajadores dependientes y deben ser trabajadores con derechos. Y habremos de plantear al Poder Ejecutivo un ámbito de estudio riguroso que observe las actuales formas de precarización del trabajo, que es lo mismo que decir las actuales formas de vulneración.
4: El oficialismo entiende legítimos los planteos de la central sindical que recién escuchábamos y están dispuestos a dialogar con el PIT-CNT, pero cuando el Poder Ejecutivo remita al Parlamento la rendición de cuentas. La intención es trabajar en la transposición de recursos para amparar algunos de los reclamos.
6: La Central de Trabajadores tiene todo el derecho de manifestar y proponer su plataforma reivindicativa en un año que claramente es novedoso con respecto a la elaboración presupuestal que hicimos el año pasado por el contexto internacional. Está claro que para nosotros es una instancia muy relevante la rendición de cuentas. Se va a mover sobre todo los recursos necesarios para unificar las transferencias a la primera infancia y van a haber algunos otros rubros que puedan llegar a tener un refuerzo presupuestal. Eso es parte de la discusión de la rendición de cuentas. Entendemos que siempre el diálogo con la Central de Trabajadores va a estar presente. Ellos están en su derecho de movilizar y proponer, porque esa es la naturaleza del movimiento sindical. Ahora, nosotros también estamos muy tranquilos con el proyecto que vaya a enviar el Poder Ejecutivo al Parlamento, porque entendemos que refuerza las áreas que son prioritarias para el gobierno, particularmente lo que tiene que ver infancia, seguridad y eventualmente también recursos para la educación.
1: Los transportistas autoconvocados se mantienen en la ruta y dicen no sentirse representados por la Intergremial del Transporte Profesional de Carga. Aseguran que la suba del gasoil de los últimos 60 días representa para ellos un 30%. Compartimos el informe de Daniel Rojas.
7: Porque la ITPC siempre nos ha ninguneado a nosotros y negocia lo que a ellos le conviene, básicamente, y los no agremiados quedamos por fuera de todo eso.
8: ¿La postergación en la implementación de la guía no les convence?
7: Y no, pues nosotros queremos un no a la guía. El control excesivo que tenemos, porque ya es una persecución. Más que un control, termina siendo la persecución que nos hacen. Si uno no tiene un papel al día, no puede pasar una balanza, un peaje, un pórtico, lo va a generar una multa, o sea, imposible que estemos infringiendo la ley, como dice la opinión pública.
9: Por lo pronto vamos a continuar en la ruta con esta manifestación, como en todos los puntos del país. Hay más de 30 puntos del país y bueno, y todo el transporte y el sector productivo como el agro, que está acá también, estamos todos en la misma postura. Es un gasto más, es un impuesto más para nosotros y el transporte, que creo como que la gente del agro ya no soporta más impuestos y más costos para poder trabajar. Estamos hablando que hemos tenido un 30% en los últimos 3 meses de suba de combustible, que lo estamos absorbiendo nosotros como transportistas. Subieron los peajes, ahora se está hablando que el combustible va a volver a subir y ya no se puede trabajar. Nosotros vamos a permanecer hasta que nos incorporen en la ronda de negociación. El ministerio ahora solo quiere conversar con la gremial en Montevideo y el interior está quedando afuera de toda esa conversación.
10: Los costos del combustible, o sea, ya es insostenible todo el costo que tenemos y nos siguen cinchando la piola y bueno, está, en algún momento hay que hacer un parate y decir, bueno, hasta acá llegamos y vamos a... El agro es lo que mueve el país.
8: ¿Se hace insostenible la situación?
10: Sí, digo, a ver, uno presta servicios y en la tarifa vos tenés una suba de combustible y no la podés trasladar enseguida, o sea, estamos trabajando menos, ganando menos y somos los que damos fuerte trabajo.
1: Ahí ustedes veían, más allá de los reclamos por esta nueva guía electrónica que se busca implementar, la guía de carga, está el reclamo de los combustibles, que es lo que los separa también de la intergremial. Cuando compartíamos también aquí en Noticias 5 las palabras de la intergremial reunida con el Ministerio, que hablaba de que ellos, el combustible o el reclamo de la suba del combustible quedaba por fuera de las negociaciones de esta nueva guía. Y ahí es que también se generan las rispideces internas y los transportistas autoconvocados. Con respecto a la implementación de esta guía de carga, se refirió el PIT-CNT, se pronunció a favor del monitoreo en los transportes de carga que está impulsando el Poder Ejecutivo y cuestionó esta reciente movilización de las patronales contra la instalación del nuevo sistema. El presidente de la Central Sindical, Marcelo Abdala, atribuyó intenciones espurias a estas manifestaciones.
11: Lo que más me preocupa es algunos fenómenos de violencia donde nuestros compañeros del SUTCRA, el sindicato de camioneros, nos dice que inclusive hay trabajadores que están siendo agredidos. Entonces, nosotros queremos poner las cuestiones en sus justos términos. Todo el mundo tiene derecho a manifestarse, pero cuando las cosas se van de la raya, el movimiento obrero plantea, bueno, cuidado. Y además, desde nuestra perspectiva, los estudios que tenemos nos dicen que en el transporte hay un alto nivel de evasión y que la verdad que la guía de carga es un movimiento positivo. Nosotros en realidad compartimos lo que era el CITRAC, que el gobierno anterior, ni bien asumió, lo derogó. Pero se puede tener una trazabilidad de lo que se transporta que también redunde en mejores condiciones de trabajo
12: para la gente. ¿Es una movida política?
11: No, yo no la quiero caracterizar, pero llama la atención, digamos, porque en definitiva todas y todos tenemos nuestras obligaciones tributarias. No está bueno, digamos, que un sector tenga tan alto nivel de evasión.

0: Bueno, muy bien, se acercan las 20 horas, y, perdón, las 19 horas y es momento de compartir con ustedes cómo está el tránsito aquí en Montevideo.
1: Vamos a ver las cámaras de gestión de movilidad de la Intendencia en los puntos elegidos para tener una idea, un panorama de lo que está pasando a esta hora.
0: Sí, estamos mostrando puntos bien dispares de la ciudad. Estamos viendo Avenida Ponce y Prudencio de Pena en la zona de Parque Valle. También la Rambla y Luis Alberto de Herrera, allí en Pocitos Buceo. Avenida Garzón y Durán y Avenida 18 de Julio y Requena. Así está el tránsito por Montevideo.
1: 091-353-949, el WhatsApp para estar en contacto. Y ya saludamos a los oyentes de Radio Uruguay 1050M 94.7 FM.
0: Actualizamos la información con las cinco claves de la jornada.
2: Viajó la ilusión. La selección uruguaya de fútbol arribó hoy a la concentración en Playa del Carmen, México, donde tendrá su búnker durante su participación en el Campeonato del Mundo que comienza mañana. Al arribar, el entrenador Marcelo Bielsa expresó que llega al torneo con mucha ilusión. Reforma del Estado. El Poder Ejecutivo presentó el proyecto de ley de competitividad y reducción del costo de vida, que incluye cambios en la regulación, eliminación de burocracia y simplificación de trámites, con el objetivo de aumentar la productividad, el crecimiento económico y la inversión para contribuir a la reducción del costo de vida. El ministro de Economía calificó el proyecto como una importante reforma del Estado. Paro y reclamo. El PIT-CNT realizó este miércoles un paro general de 4 horas con un acto en el que exigió una reforma laboral conforme al siglo XXI, con reducción de la jornada laboral a 40 horas semanales y una comisión para analizar los casos de dependencia como deliveries de aplicaciones. El oficialismo entiende legítimos los planteos de la central sindical y están dispuestos a dialogar con el PIT-CNT cuando el Ejecutivo remita al Parlamento la rendición de cuentas. Rechazo. Mientras continúan las movilizaciones de los transportistas de carga en rechazo de la guía digital, el PIT-CNT se pronunció a favor del monitoreo que impulsa el Poder Ejecutivo. Cuestionó además la movilización de las patronales contra la instalación del nuevo sistema y el presidente de la central sindical, Marcelo Abdala, atribuyó intenciones espurias a las manifestaciones de rechazo. Muy parejo. En Perú, la distancia entre los candidatos Roberto Sánchez y Keiko Fujimori bajó este miércoles de nuevo a 20.000 votos, con el 97% del escrutinio. Sánchez obtiene el 50,05% y Keiko el 49,95%, de acuerdo al último reporte de la autoridad electoral.

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4: Seguimos adelante con más noticias 5 y con información de otra índole. Este año llegarán al país dos aeronaves Super Tucano de origen brasileño. Ahí están destinadas al control aéreo y en 2027 se va a completar la llegada de las últimas dos de las 6 nuevas unidades que fueron adquiridas. Así lo anunció el subsecretario de Defensa Nacional, Joel Rodríguez, quien sostuvo que con estas incorporaciones, en un plazo de 1.5 años, el país tendrá un excelente control de su espacio aéreo.
5: Eso es una parte de una compra de 6 aeronaves que van a ir llegando a medida que la empresa vaya culminando su fabricación. Eso es lo habitual, este tipo de equipamiento no está pronto en la góndola para ir y agarrarlo. Se hacen los contratos, se hacen las compras y hay proceso de construcción. Esto está transcurriendo de acuerdo al cronograma que implicaba la llegada de estas dos primeros aviones. Este año la expectativa es que lleguen dos más y un simulador, que es a los efectos del entrenamiento, es una herramienta de primera necesidad, pero además de gran utilidad. Y en el primer semestre del año que viene van a llegar las últimas dos. Sobre eso se está... ya se está trabajando con las dos primeras, se está entrenando a las tripulaciones quienes operan, y se está generando toda la doctrina de trabajo con estas nuevas herramientas. Está prevista todos los recursos para los pagos correspondientes de acuerdo a lo que el contrato estableció. Esto es una compra que se realizó en el periodo anterior, que nosotros vimos como buena. Continuamos, tanto que en el presupuesto nacional se previeron los recursos que no estaban previstos, pero bueno, se previeron para que esté garantizado todo el pago y el desarrollo adecuado del contrato. Pensamos que en un plazo razonable, quizá 1.5 años, 2 años, vamos a poder decir que el país va a estar en excelentes condiciones en cuanto a los medios para el control del espacio aéreo, que, como ustedes saben, es un área de amenaza, digamos, de llegada de posibles ilícitos, que tiene que ser mejorado ese control.
6: El Poder Ejecutivo enviará al Parlamento un proyecto de ley para que se retengan los haberes de todas las personas que se encuentren prófugas fuera de nuestro país, como sucede con los militares acusados de delitos de lesa humanidad.
7: Se está trabajando para presentar una iniciativa que nosotros entendemos debe venir del Poder Ejecutivo, bajar al Legislativo para su discusión, debate, para sus aportes también. Nosotros lo hacemos en una forma, por lo menos ese fue el criterio que utilizamos, a partir de la detección de que había algunos casos de personas que estaban en calidad de prófugos en el exterior y que no se presentaban a certificar su fe de vida,

0: se estaba de alguna manera pagando esos saberes. Nosotros no podemos hacer una retención porque no tenemos las herramientas jurídicas. De hecho, lo que sí decimos es cuando hay una orden judicial y nos dicen desde los juzgados, miren, o fiscalía, esta persona está prófuga y no se presenta a dar fe de vida, bueno, ahí podemos actuar. Si eso no sucede, no tenemos cómo, porque nosotros cruzamos datos como país, se cruzan datos dentro del territorio, no fuera de él. Entonces ahí entendimos, primero, que hay una cuestión que es ética, ¿no? Si alguien está prófugo, no importa si es militar o no es militar. Si hay un civil que cometió un delito, está prófugo y en el exterior y no da fe de vida, también está mal que cobre, también no es ético. Entonces, nos parecía que, como la ley siempre tiene que ser sobre lo general, había que trabajar en ese sentido.
1: Segundo round de Gustavo Bisulfo desde el mercado agrícola. Adelante, Gustavo.
2: Compañeros, bueno, seguimos acá en el mercado agrícola de Montevideo, donde se está justamente lanzando, acaba de terminar la ceremonia de lanzamiento de este segundo round, este programa que pretende sacar a jóvenes, niños y adolescentes de ambientes, digamos, inconvenientes, para decirlo de alguna manera. Usted decía deporte, pero con justicia social y convivencia, me pareció una buena manera de empezar la nota.
3: Es que así es como lo concebimos, ¿verdad? Es una excelente idea, excelente iniciativa el tener este segundo round inspirado en lo que hace casi 20 años fue el knockout a las drogas, pero que no es solo knockout a las drogas, es concebir el deporte como transmisor de valores, y el boxeo en particular, valores que tienen que ver con la disciplina y el esfuerzo, que tienen que ver con el autocontrol y el cuidado del otro, que tienen que ver con saber ganar y perder con dignidad, y que ha sido exitoso el programa original. Recién nos acompañaba en el estrado Mayra Moreno, que surgió del programa Knockout a las Drogas y fue dos veces campeona del mundo en distintas categorías femeninas. Y bueno, yo creo que es una muy buena iniciativa y estamos muy felices de estar llevando adelante este programa segundo round, ya con 11 academias en distintos barrios y llamando a clubes y academias en todo Montevideo para que se sumen, conducidos ni más ni menos que por Raúl Recoba, que fue el referente del programa Knockout a las Drogas hace 20 años y que, bueno, que es muy querido, muy respetado y ha sido muy exitoso con este tipo de programa.
2: Intendente, si me permite cambiarle de tema, hoy hablábamos justamente con la gente de ADEOM, que estaba preocupada por los 50 funcionarios que no van a pertenecer más a la dirección de casino al pasar a la órbita del Ministerio de Economía y Finanzas. ¿Cómo están las negociaciones para incorporarlos o para darles una solución?
3: No, incorporarlos no, porque son funcionarios de la Intendencia, ya están incorporados. En realidad no van a pasar a la dirección de casinos, estamos en diálogo con los distintos gremios de casinos, que es más de uno y que abarcan cerca de 50 personas, y estamos en diálogo para ver cuál es la salida, ¿verdad? La inmensa mayoría de ellos tienen causal jubilatoria, entonces van a tener la opción del egreso jubilatorio, otros van a integrarse obviamente a otras tareas en el marco de la Intendencia de Montevideo. Acá no hay ningún riesgo laboral, no hay ningún derecho que quede por el camino, todo lo contrario, simplemente la consecuencia lógica de hacer lo que prometimos hacer, que es traspasar el casino municipal a la órbita del ámbito del Estado, que es la encargada de las políticas de juego y de administrar los casinos, que es la dirección de casino del Ministerio de Economía.
2: Perfecto, intendente, lo libero porque tiene que seguir con la ceremonia, les decíamos, justamente ahí la palabra del intendente Mario Vergara, que además de lo que significa este lanzamiento de segundo round, también aprovechamos la oportunidad para consultarles de un tema que estuvimos tratando a lo largo de nuestro informativo, que tiene que ver con los funcionarios de la Intendencia que dejaron de trabajar en la dirección de casinos.
4: Muchas gracias, Gustavo. Vamos a ir ahora con otro programa muy interesante con respecto a lo que ustedes venían hablando de también Knockout a las Drogas y ahora este nuevo round, porque Pelota al Medio cumple una función muy especial también en estos ámbitos. Adolescentes que forman parte del programa del INISA jugaron un partido amistoso con jugadores de la Mutual Uruguaya de Futbolistas Profesionales.
5: Estamos arañando los 5.000 botijas, queremos entre jóvenes, adolescentes y niñas, queremos escalar a los 10.000 próximamente, estamos también yendo a todas partes del país, queremos cubrir todo el territorio antes de terminar el año. Empezamos el año pasado en el interior y venimos a un ritmo muy acelerado, departamento por departamento, y bueno, en los planes está entonces llevar esto realmente a un nivel nacional y realmente una inserción importante en la juventud uruguaya. El deporte, la formación, la cultura del deporte, seguramente es un elemento crucial en el desarrollo de chiquilines que de repente no tuvieron la oportunidad que tienen otros, o que tuvimos en lo personal, para lograr en la vida esas metas que todo joven tiene a la edad que nosotros trabajamos con nuestros chiquilines.
6: El plano deportivo, el plano de capacitación, el plano de actividades culturales, todo suma para que los chiquilines, que se porten bien, salgan del INICE y no vuelvan nunca más. Ese es nuestro deseo. Así que nosotros muy felices. Tenemos un convenio firmado y tenemos muchas expectativas, y vamos a tener novedad dentro de poco también en el área deportiva, de un convenio que firmamos con la Federación Uruguaya de Básquet. Así que todavía no estoy en condiciones de adelantar nada, pero va a haber noticias a la brevedad, que también muy, muy lindas, creo yo.
1: Comienza la campaña de devolución del IRPF 2026 y algunas personas deben presentar declaración jurada, mientras que otras reciben el reintegro de manera automática.
7: Desde este miércoles se puede realizar la consulta de devoluciones de IRPF para saber si existe saldo a cobrar en el ejercicio fiscal 2025. Algunos trabajadores recibirán la devolución de forma automática, mientras que otros deberán presentar la declaración jurada. A través del servicio en línea Consultas de Devoluciones disponible en la web de la DGI, los contribuyentes podrán conocer el monto y el estado de su devolución. Es necesario ingresar con identidad digital. La consulta también podrá realizarse mediante la aplicación móvil de la DGI. Las devoluciones automáticas a través de bancos comenzarán a pagarse el 15 de junio, previa afiliación en la institución financiera. Las devoluciones automáticas para trabajadores dependientes en redes de cobranza comenzarán el 16 de junio. Y no será en estos casos necesario presentar declaración jurada. A partir del 28 de julio es el turno de las devoluciones correspondientes a declaraciones juradas presentadas durante la campaña. La DGI comunicó que el 26 de junio estará disponible el formulario de declaración en línea. El plazo para presentar la declaración jurada se extiende hasta el 31 de agosto. El 26 de junio comienza la asistencia telefónica a través del número 1344, opción 4. Para acceder en tanto a la atención personalizada, es necesario agendarse a través de la web o por WhatsApp 098-134-400.

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2: Volvemos a viajar a Ciudad de México, donde está nuestro compañero Nicolás Pérez, pero ahora en las afueras del Estadio Azteca o Estadio Ciudad de México. Contanos, Nico, cómo está todo por ahí.
3: Así es, Camila, es momento de mostrar lo que se ve afuera del Estadio Ciudad de México. Acá da la entrada principal, es un puente, y cuando no, sudamericanos, poniéndole color a esta tarde y a esta Copa del Mundo. Desde Colombia, le vamos a cortar la foto, vamos a hablar con ellos al ritmo.
4: Hola.
3: Desde Uruguay.
5: Muy bien, de Uruguay, nosotros somos de Colombia, de Villavicencio, capital del Meta.
3: Es más, mi compañero Martín Franco estuvo con ustedes en la Plaza Garibaldi el otro día.
4: Ya estamos famosos.
3: ¿Y hace cuánto que llegaron?
4: El domingo llegamos, ya.
3: ¿Cómo ven a Uruguay, por ejemplo?
4: Súper bien. Todos estamos aquí apoyando a nuestra selección. No mejor que Colombia, pero van bien.
3: Bien, bien. Estamos ahí a la par.
5: Sí, sí, sí. Hay que ser muy optimista. Y la idea es pasarla bueno, porque este es un deporte que une a la gente, une a los pueblos.
3: ¿Cómo se llama el ritmo?
5: Esto es guacharaca y estamos con musiquita colombiana.
4: Cumbia.
3: Cumbia colombiana y el chuki mexicano. Bueno.
5: Una mezcla con México.
3: Que tengan un buen mundial y que disfruten.
4: Gracias, lo mismo para ustedes.
3: Y seguimos con Brasil. Mirá por acá, Brasil, ¿cuándo no poniéndole color Brasil? Pero ya tiene la copa, de forma anticipada. No.
6: Era o Hexa vem, vamos esperar um pouquinho.
3: Mas está aí, está aí.
6: Tá chegando. Neymar, vamos ver, né? Vamos ver mais.
5: Neymar vai.
6: Vinícius Júnior, Hendrick. Gol, é gol, hein?
3: É bom jogador, você, anda bem.
6: Calma.
3: ¿Para zambar o para jugar?
6: Ah, más samba, más, aquí es más samba.
3: A ver, un poquito de samba.
6: Segura aquí para mí. María, oba.
3: Éxito, que tengan un buen mundial.
6: Obrigado, gracias. Belíssimo país, hein? Vamos ao Mundial com tudo, hein?
3: E vamos
6: ao
3: Uruguai também, não?
6: Uruguai é maravilhoso, hein?
3: Uruguai e Brasil, vamos arriba.
6: Sim, vamos. Boa sorte, Uruguai. Uruguai. Quando joga o Uruguai? Quando joga?
3: Juega el 15, em Miami.
6: Ah, ele vai no jogo?
7: Quando joga o Uruguai? Uruguai o segundo jogo, Uruguai e Costa.
3: Arábia Saudita. Primeiro, Cabo Verde, o segundo, a 21.
7: Cabo Verde. Uruguai com a Viver, eu estou lá.
3: Nós vemos aí, então.
7: Hoje, nós vemos lá.
6: Boa sorte, Uruguai. Boa sorte, Brasil. Estamos juntos.
7: Amigos uruguaios.
3: E seguimos allá, que está todo México, todo México. Hace un ratito estaban cantando. Miren cómo está esto. Miren cómo está esto. Ra, nos metemos a cantar acá. Está el Chucky. México, ra, si lo sabo cantar. Si lo sabo cantar ahora... Terminaron de cantar, hay que salir con otra. ¿Cuál se puede salir?
8: Ahorita van a bailar todos.
3: ¿Sí?
8: Vamos a bailar todos al mismo tiempo.
3: Y el...
8: Se llama la canción... Creo que es la de Cabello Dorado.
3: Sí, el ay, canta y no llores, no.
8: No, eso es ahorita. Ahorita todos van a bailar al mismo tiempo.
3: ¿Sí?
8: Así que pónganse abusados porque...
3: todos van a bailar al mismo tiempo y nosotros también.
8: En este momento todos a bailar. ¡Todos a bailar!
3: ¡Todos a bailar! ¡Qué lindo! Era otra esa todo. Bueno, se está viviendo la previa del mundial de esta forma, coreografía, baile, canto, muchas camisetas de diferentes países, nadie coordina, pero le ponen toda la onda. Así se vive en las afueras del Estadio Ciudad de México, una fiesta mundialista.
2: Qué bien te veo, Nico, qué bien te veo ahí, sumate a la coreografía que te tengo mucha fe.
3: Sí, como descoordinado, muchísima fe.
2: Por eso decía.
8: No es bailar.
3: El modo, no, pero por mí lo digo, que yo no coordino, okay. Yo no coordino. No, me porque... sumo igual, a ver, ¿cómo es? Vamos para allá, ¿para dónde?
2: Ay, ay, ay.
3: ¿A dónde? Para acá, ¿acá? Mamita. No, Dios mío. Estamos al revés nosotros. Ahí. Ahorita. Ahorita.
8: De regreso,
3: ya me perdí.
2: Bueno, ojo, no le pegues a nadie, Nico, por favor. Espectacular, Nico. Muchas gracias por este contacto. Así nos vamos metiendo un poco en lo que es este clima mundialista a menos de 24 horas ahora, nada más de que comience este nuevo mundial con el partido entre México y Sudáfrica. Siguiendo con este tema, la selección argentina jugó ayer su último amistoso previo a este inicio y ganó frente a Islandia. En este encuentro donde Argentina volvió a sumar minutos, donde sumaron minutos a algunos de sus jugadores, como por ejemplo Messi, que no había tenido minutos en el amistoso anterior, que hay que ver después si termina siendo titular del equipo de Scaloni en lo que va a ser su debut frente a Argelia. 3-0 a favor de Argentina termina este partido, que abrió la cuenta Valentín Barco, este jugador ex Boca, que se fue muy joven también al exterior con un centro despejado, ahí aparece cerca del borde del área para terminar definiendo de muy buena forma el Colo Barco y poner este 1-0 a favor del equipo de Scaloni, que como decíamos debuta frente a Argelia, que tiene varios lesionados pero que ya empieza a recuperar a varios, como por ejemplo el Dibu Martínez, que no ha tenido minutos pero que ya se espera que pueda estar para el primer partido. Acá veíamos el penal con una asistencia de Messi, termina cometiendo penal el arquero de Islandia y Messi lo patea y lo cambia por gol, un nuevo gol en la personal para este jugador argentino. Y después iba a llegar el 3-0 en los pies de Thiago Almada, que sentenció este partido a los 86 minutos después de una gran jugada colectiva. Empieza a sumar también a nivel anímico el equipo argentino, el último campeón del mundo. Y la FIBA junto a la IFAB dieron en las últimas horas las nuevas reglas, crearon un video para repasar esto que todos vamos a tener que empezar a adquirir para esta nueva Copa del Mundo.
9: El IFAB aprobó una serie de cambios históricos en las reglas de juego y la Copa Mundial de la FIFA 2026 será la primera máxima competición que los aplique. Entre estos históricos cambios figuran, durante la competición, los árbitros podrán sancionar con tarjeta roja a los jugadores que se tapen la boca al dirigirse a un adversario con ánimo de confrontación. Además, se podrá sancionar con tarjeta roja a todo jugador que salga del terreno de juego en señal de protesta contra una decisión del árbitro. También se podrá sancionar con tarjeta roja a los miembros del cuerpo técnico que ordenen o exhorten a los jugadores a abandonar el terreno de juego en señal de protesta contra una decisión del árbitro. Si el árbitro considera que un saque de meta se está retrasando deliberadamente, efectuará la señal de cuenta atrás de 5 segundos. Si el balón no está en juego antes de que termine la cuenta atrás, se concederá un saque de esquina al equipo adversario. La cuenta atrás de 5 segundos también se aplica a los saques de banda. En este caso, si el árbitro considera que el equipo que debía ejecutar el saque lo retrasa deliberadamente, concederá el saque de banda al equipo adversario. Cuando se sustituye a un jugador, este deberá salir del terreno de juego en el límite de tiempo de 10 segundos. Si no lo hace antes de que transcurran los 10 segundos, deberá abandonar el terreno de juego de todas formas, pero su suplente no podrá entrar hasta que se detenga por primera vez el juego, después de que haya transcurrido un minuto. Si un jugador recibe reconocimiento médico dentro del terreno de juego por una lesión, o su lesión provoca que el juego se detenga, deberá salir del campo y permanecer fuera de él hasta que haya transcurrido un minuto desde que el juego se haya reanudado. Si se dispone de pruebas claras, a partir de ahora, el VAR tendrá permiso para comprobar y revisar. Las tarjetas rojas que resulten de una segunda tarjeta amarilla claramente incorrecta, una confusión de identidad, cuando el árbitro sancione al equipo equivocado por una infracción que conlleve castigar con una tarjeta roja o amarilla al jugador equivocado. Un saque de esquina concedido de manera claramente incorrecta, siempre y cuando la revisión se pueda hacer inmediatamente y sin retrasar la reanudación del partido. Infracciones claras cometidas por el equipo atacante antes de que el balón esté en juego, en un saque de esquina o un tiro libre, que influyen directamente en un gol, en un tiro penal o en una decisión disciplinaria. Todas estas disposiciones se implementarán en la Copa Mundial de la FIFA 2026.
2: Bueno,
10: Ya vamos a entrar en contacto con Martín Franco desde Playa del Carmen a ver si con la selección puede hacer un baile parecido al que hizo Nico allí afuera del Estadio Ciudad de México.
2: Vamos a repasar ahora las 5 noticias clave.
11: Viajó la ilusión. La selección uruguaya de fútbol arribó hoy a la concentración en Playa del Carmen, México, donde tendrá su búnker durante su participación en el Campeonato del Mundo, que comienza mañana. Al arribar, el entrenador Marcelo Bielsa expresó que llega al torneo con mucha ilusión. Reforma del Estado. El Poder Ejecutivo presentó el proyecto de Ley de Competitividad y Reducción del Costo de Vida, que incluye cambios en la regulación, eliminación de burocracia y simplificación de trámites, con el objetivo de aumentar la productividad, el crecimiento económico y la inversión para contribuir a la reducción del costo de vida. El ministro de Economía calificó el proyecto como una importante reforma del Estado. Paro y reclamo. El PIT-CNT realizó este miércoles un paro general de 4 horas con un acto en el que exigió una reforma laboral conforme al siglo XXI, con reducción de la jornada laboral a 40 horas semanales y una comisión para analizar los casos de dependencia como deliveries de aplicaciones. El oficialismo entiende legítimos los planteos de la central sindical y están dispuestos a dialogar con el PIT-CNT cuando el Ejecutivo remita al Parlamento la rendición de cuentas. Rechazo. Mientras continúan las movilizaciones de los transportistas de carga en rechazo de la guía digital, el PIT-CNT se pronunció a favor del monitoreo que impulsa el Poder Ejecutivo. Cuestionó además la movilización de las patronales contra la instalación del nuevo sistema y el presidente de la central sindical, Marcelo Abdala, atribuyó intenciones espurias a las manifestaciones de rechazo. Muy parejo. En Perú, la distancia entre los candidatos Roberto Sánchez y Keiko Fujimori bajó este miércoles de nuevo a 20.000 votos, con el 97% del escrutinio. Sánchez obtiene el 50,05% y Keiko el 49,95%, de acuerdo al último reporte de la autoridad electoral.

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0: Legaspi, llega el momento de la cultura. Aquí con nosotras, ¿quién está?
1: Sole Legaspi, le damos la bienvenida.
2: Mis queridas, ¿cómo están? ¿Todo bien?
0: Bien, Sole.
2: Bueno, acá con varias recomendaciones, pensando siempre de un día para el otro. Y vamos a contarles, para empezar, que Cassandra, que es una obra escrita por Sergio Blanco, que la dirige su hermana Roxana Blanco, y en esta oportunidad la protagonista es Soledad Frugoni, va mañana, o sea, 11, 12 y después 18 y 19 de junio en la sala Zabala Muniz del Teatro Solís. Acá un poco lo que intenta hacer Sergio Blanco es que toma el mítico personaje de Cassandra y como que le construye un lenguaje diferente, una especie de inglés mal hablado, o sea, como con errores. Y es un personaje que es una mujer travestida que vende productos de contrabando, relata su historia y desmitifica un poco este mito. Y a través de su pasado, Cassandra, este personaje, proyecta nuestras historias presentes, o sea, guerras que persisten, exilios forzados, nuevas cartografías y violencia de todo tipo, y sobre todo las mediatizadas. Y logra como un cruce de memoria antigua y experiencia contemporánea. Yo la verdad que esta versión no la vi, pero allá por el 2010 Gabriel Calderón dirigió a Roxana Blanco, que ahora, como les decía, dirige, pero en aquel momento ella lo actuaba. Y bueno, yo la fui a ver y me pareció realmente impactante, una de esas obras que te atraviesa, que te emociona y que a través del parlamento va llegando como a distintos lugares de la sensibilidad. O sea, una joya. En aquel momento estaba hecha en un lugar no convencional, ahora pasó a una sala de teatro, así que bueno, les recomiendo que vayan a verla. Vamos a continuar contándoles que mañana se inaugura esta Expo Uruguay Sostenible, es en el Antel Arena y va a estar del 11 al 14 de junio. Acá un poco se mezcla de todo, ¿no? El desarrollo sostenible, que se mezcla con la innovación, con la educación y con la participación ciudadana, además de abordar desafíos ambientales, ¿no? Pone el valor la cultura como parte fundamental de la sostenibilidad, impulsa prácticas que preservan la identidad y el patrimonio de las comunidades. Este encuentro reúne a diversos actores para compartir experiencias, construir de alguna manera un futuro más responsable en la visión, ¿no? El que va y visita esta feria se queda con una sensación, luego de recorrer los distintos stands, de decir, bueno, se puede, ¿no? Se puede vivir de manera más amigable con el ambiente e igual desarrollarse. ¿Cambiamos de tema? Bueno, seguimos con música para decirles que Guitarrón Negro se va a presentar mañana en la Sociedad Urbana de Villa Dolores, este proyecto de Camila Ferrari en esta oportunidad junto a Nacho Mateu, ¿no? Recordemos, Camila Ferrari, para aquellos que no la conocen, es una de las voces más destacadas de la nueva escena musical uruguaya. Es cantante, compositora, guitarrista y construye como un universo sonoro que combina mucha sensibilidad, tiene una voz increíble, profundidad y una marcada identidad artística. Tiene una trayectoria larga que ha llevado a explorar nuevos horizontes y compartir su música dentro y fuera del país. Este espectáculo que hace con Nacho Mateu es muy íntimo, muy poderoso, y cada canción también, ¿no?, invita como a conectar con la emocionalidad más profunda de nosotros. Y nos vamos a despedir esta noche diciéndoles lo que se viene, porque ya hay un despliegue en el estudio de EPA, porque se viene Muñe Botox, que también, ¿no?, en esta cosa de rumba fusión en la que canta, hay música, pero también hay bailarinas de flamenco que están allá vestidas increíble. Ellos se van a presentar el viernes 12 a las 21 horas en la sala Rondó, y bueno, y escuchándolos un poquito, nos despedimos.

0: Continuamos ahora con información política. Volvemos a hacer contacto con Iván Antúnez y el móvil que estaba allí en el Parlamento. Adelante, Iván.
1: Buenas noches nuevamente, Lorena, porque se estuvo abordando aquí, como decíamos en el primer contacto, lo que es el acuerdo entre el Mercosur y el EFTA, este bloque europeo que integran sobre todo los países nórdicos, Suiza, Noruega, Islandia y Liechtenstein, y este acuerdo que fue firmado en septiembre del año pasado. Y la novedad respecto a este acuerdo es que se estima que para septiembre de este mismo año, cuando se cumpla un año, podrá estar efectivo lo que son los beneficios fiscales para el ingreso, las exoneraciones para el ingreso de algunos productos uruguayos como son carne, miel y algunos otros productos que se están aún trabajando. En ese sentido, esto podrá ser posible porque se llegó a un acuerdo entre todas las bancadas representadas en el Parlamento para que la próxima semana, el martes en el Senado y en el correr de la semana en la Cámara de Diputados, se dé la ratificación y Uruguay sea el primer país del Mercosur en ratificar efectivamente este acuerdo y luego comiencen a correr los 90 días en los cuales se hará efectiva su aplicación, según lo daba cuenta el senador Daniel Casciani.
2: Para el Uruguay y para el Mercosur es muy importante porque estamos hablando de mercados muy exigentes, que pagan 3 o 4 veces más los productos que nosotros ya exportamos, que nos va a permitir además acceder a cuotas, tanto para el ingreso de carne, con casi arancel cero, también vino, también algunas cuotas de miel. Y bueno, y también al mismo tiempo va a desgravar el 97% del arancel que nuestros productos pagan cuando ingresan a estos mercados. O sea que sin duda es como una nueva fase positiva que va a permitir diversificar, por un lado, las exportaciones, profundizar la inversión extranjera directa en nuestro país. Ya hay más de 40 empresas de estos países que ya están trabajando en nuestro país, que generan más de 2.500 puestos de trabajo directo y que sin duda esto va a profundizarse. Y también al mismo tiempo creo que nos va a permitir construir una fase de mayor inserción internacional. Estamos en un ciclo virtuoso, en un mundo donde cada vez esto está más complicado. El Uruguay está avanzando de manera considerable en estos últimos tiempos. Y creo que junto con ahora la iniciativa que se está por mandar por parte del Poder Ejecutivo de mejorar la competitividad y abaratar el costo de vida de los uruguayos y uruguayas también nos va a permitir no solamente generar más trabajo nacional, sino también abaratar el costo de producción del Uruguay y generar más fuente de trabajo y más inversión.
1: Tras este encuentro en la Comisión de Asuntos Internacionales, el canciller Mario Lubetkin se mostró conforme con lo que es el avance a nivel legislativo de este acuerdo y dijo que se trabaja en evitar los impactos que puede traer esto para el sector hortifrutícola.
3: Vamos a tener una liberalización de cuota de 3.500 toneladas de carne, cosa no es un tema menor, pero quiero detenerme en las 2.000 toneladas de miel. Porque una de las discusiones que se recuerdan que se dio en este país era, bueno, pero ¿qué pasó con la miel de la Unión Europea en el primer tercio? Porque ahora, como ustedes saben, viene un segundo tercio de cuota de miel y después habrá un tercer tercio de cuota de miel para la Unión Europea. Y nosotros lo que decíamos es, estamos construyendo un conjunto de acuerdos que si no nos va bien por una, nos va a ir bien por otra. Y esta es la demostración. Aquí vamos a tener una cuota de 2.000 toneladas de miel y que por lo tanto a los productores se les abre también una oportunidad, que si se les cierra una puerta se les va a abrir otra, y esa es la virtud de lo que estamos firmando y acordando en este periodo. Y el otro sector que también quiero destacar es a nivel de vinos, porque vamos a tener una cuota.
1: ¿Cuál es la contraparte? ¿Cuáles son las industrias que hay que proteger o los sectores de producción que pueden verse afectados por esta liberalización? Generalmente es en los dos sentidos.
3: Bueno, también se plantea elementos de verdura, de fruta, de farmacéuticos, sectores que iremos viendo en este periodo, pero es como todo acuerdo, iremos caminando para que aprendamos nosotros, para que aprendan los otros sectores, pero sobre todo, por un lado, potenciar los sectores que para nosotros son naturales, carne, miel, bueno, lo de los vinos estaba planteado, y vea, por un lado, y por otro lado, buscar sobre todo en alguno de los sectores que nosotros no tenemos capacidad competitiva alta de elevar esa competencia a un nivel superior.
1: En otro aspecto, pero uno que nos engloba a todos en las últimas horas, el canciller Mario Lubetkin confirmó su viaje a la Copa del Mundo, al debut de Uruguay, y algunas reuniones que tendrá con empresarios luego del debut de la Celeste del próximo 15, así que en las próximas horas estará viajando en la representación del Estado uruguayo en México.
3: Lo que tenemos preparado es una reunión con empresarios, una reunión importante con empresarios al otro día del partido, y después tenemos ese evento empresarial del día 20, del día 17 en Miami para la promoción de nuestros productos. Para nosotros era muy importante conectar fútbol con nuestra capacidad comercial, no perder ninguna oportunidad, y no lo vamos a perder en esta oportunidad absolutamente.
4: ¿Se puede ver de forma negativa la no concurrencia del presidente?
3: Yo creo que el presidente tiene su agenda y sus definiciones. Yo creo que es una pena que él no pueda ver los partidos como hubiera deseado. Tomó sus opciones y sus decisiones, verá el partido a la distancia. Sin duda, este tipo de eventos, sobre todo cuando van a venir muchos presidentes de los equipos de fútbol que van a ir al Mundial, siempre genera contactos, conexiones, acuerdos, diálogos. Esa es la parte que no se va a dar, pero bueno, la agenda del presidente es la agenda del presidente, ¿no?
1: Hacemos una pequeña corrección, debió decirse que en Miami, donde Uruguay va a estar debutando, hacia allí va el canciller, que no pasará precisamente por México, por donde está la concentración uruguaya, sino que irá directamente al debut de la selección uruguaya en la próxima Copa del Mundo el día 15.
5: Donald Trump endureció su discurso contra Irán tras una nueva noche de ataques cruzados. Aseguró que Teherán deberá pagar el precio mientras las negociaciones entre ambos países quedaron en suspenso. Esto por la escalada militar de los últimos días.
6: La tensión entre Estados Unidos e Irán volvió a dispararse este miércoles luego del intercambio de ataques más intenso desde la tregua alcanzada el 8 de abril. El presidente estadounidense Donald Trump lanzó nuevas amenazas contra Teherán y afirmó en su red Truth que el matón de Oriente Medio está muerto, al advertir que la República Islámica tendrá que pagar el precio. La escalada se produjo después de que Washington atacara sistemas de defensa y radares iraníes cerca del estrecho de Hormuz, en respuesta al derribo de un helicóptero Apache estadounidense. Según el Pentágono, los dos tripulantes fueron rescatados. Irán respondió con misiles dirigidos contra posiciones estadounidenses en varios países de la región, como una base en Bahrein, aunque parte de esos ataques fueron interceptados. Trump sostuvo además que la Armada y la Fuerza Aérea iraníes fueron totalmente derrotadas, en un mensaje que contrastó con sus declaraciones del día anterior, cuando había asegurado que un acuerdo diplomático podía alcanzarse en cuestión de días. Desde Teherán, el portavoz de la Cancillería, Esmail Bakai, anunció que el gobierno revisará la continuidad de las negociaciones con Washington porque el proceso diplomático no se desarrolla en el vacío. Irán acusó además a Estados Unidos de violar el alto el fuego y de enviar señales contradictorias sobre una posible salida negociada.
0: Las protestas anti-inmigración en Irlanda del Norte dejaron varios heridos y daños materiales tras los incendios provocados por grupos de enmascarados radicales. Mientras las autoridades británicas piden calma, el magnate Elon Musk emitió mensajes contra los migrantes y fogoneó el ambiente.
7: Millones deben irse. Nada importa más que si la civilización cae. Migrantes asesinos que decapitan a personas inocentes en su ciudad natal es lo que está enfureciendo a la gente, no las redes sociales. Estos han sido algunos de los mensajes difundidos en las últimas 24 horas por Elon Musk en X, la red social de la que es propietario. Así, después de que un grupo de radicales anti-inmigrantes desatara la violencia e incendio de casas y vehículos en Belfast, Irlanda del Norte. A su vez, nace de la indignación generada por el intento de asesinato de un hombre de 40 años a manos de un inmigrante sudanés en la noche del lunes. Elon Musk también compartió publicaciones en las que se convocaban a protestas en distintas partes del Reino Unido, mientras en redes sociales se han difundido videos que se presentan como si correspondieran a este episodio, pero que no guardan relación con la situación y provocaron aún mayor indignación. Por tal motivo, la autoridad británica analiza el origen de los posteos falsos. El resultado fue una noche de martes a miércoles marcada por la violencia concentrada en Belfast, extendida a otras zonas del país como Southampton, Liverpool y la capital inglesa, con vecinos aterrorizados y minorías étnicas especialmente señaladas. Hubo gente que perdió sus pertenencias y debieron huir de sus hogares para no perder la vida. El gobierno de Irlanda y de Gran Bretaña advierten de que adoptarán medidas contra la incitación a la violencia en las redes sociales después de los disturbios en la capital de Irlanda del Norte.

0: Ya viajamos a Ciudad de México, ahora vamos a ir a Playa del Carmen, donde se encuentra nuestro compañero Martín Franco desde el entrenamiento, el primer entrenamiento de la selección uruguaya. ¿Cómo andás, Martín? ¿Cómo está todo por allí?
1: ¿Cómo andás? ¿Cómo están? Bueno, acá estamos, sí, como lo decías, un día movido con la tormenta que nos va persiguiendo con esta temporada de lluvias, tanto en Ciudad de México, de ese como acá, como Quintana Roo, Cancún, en Playa del Carmen y Buen Vista, ahí atrás lo van a ver, ¿no? Y está, en principio están empezando a hacer algunos trabajos de investigación, se lo ve a Carrajaita haciendo algo de bicicleta, bueno, los jugadores que empiezan a bajar. Recuerden que entramos en protocolo FIFA, y eso quiere decir que todos los días de acá al partido, cada vez que la selección vaya a entrenar, hay 15 minutos que ya se abre para que la prensa tenga acceso, al menos a tomar algunas imágenes y ver el entrenamiento, donde generalmente no pasa mucho, a no ser cuando se quiere dar algún mensaje. Yo recuerdo en aquel Mundial de Brasil, cuando se hablaba de Suárez descartado, y en una práctica para el partido de Inglaterra se lo vio corriendo alrededor de la cancha esos 15 minutos. Por eso siempre hay que estar y hay que prestar atención. Estamos acá, estamos en Ciudad de México, donde va a estar Nicolás Pérez con Andrés Pitié, haciendo el primer partido de México-Sudáfrica, que va a ir en vivo por la pantalla de Canal 5, en vivo por la televisión pública y gratuito para todo el país, y nosotros acá, esperando a los compañeros que lleguen el día viernes para seguir a la selección, todos los días y a todos lados. No vamos a estar, llegó tempranito la selección, un poquito, 8:30 de previsto, a eso de las 7 de la mañana, estaban cansados los jugadores después de un viaje largo, ¿no?, a México, aunque sea un vuelo charter. Y bueno, acá está en el Mayacobá, como le dicen por acá, a este hotel hospedado. La verdad que es tremendo, es una cancha de golf que rodea todo lo que estamos viendo, esta cancha de fútbol 11 de con un césped perfecto, espectacular. No sé si es un sistema híbrido, pero no me doy cuenta así a primer ojo, pero nada, estamos acá para acompañar a la selección. Hoy poquito, recuperación, entrenamiento por la tarde, mañana hay que ver si entrenan de mañana o de tarde, qué es lo que termina diciendo el entrenador. Recuerden que siempre en esta selección, y ha sido parte del proceso, la historia se define con 10, 12, 24 horas de anticipación. O sea, los jugadores todavía no saben, por ejemplo, que ahora van a entrenar en el día de mañana. Así que por ahora tampoco nos vamos a meter mucho en el equipo, después vamos a tener tiempo para eso. Por ahora la historia es acompañar, es ver cómo llegó Araújo, cómo está Georgia, cómo se prepara esta selección, que pueda aparecer con cambios. Por ahí interpretamos o discutimos la posibilidad de que Sanabria juegue por izquierda, que el verde vaya por derecha. Ese es un doble 9 que Mesa generalmente no ha usado, pero que puede aparecer con Federico Viñas y con Darwin Núñez siendo parte de esa ofensiva, que hay jugadores de nivel, lo dijimos todo el día, ahí tienen jugadores de energía. Tuvieron su gran momento a nivel de selección, lo que fue el partido con Brasil en el Centenario, ganando bien, después de la bombonera contra Argentina, que bueno, después no han tenido un buen cierre de fase eliminatoria, tampoco de partidos amistosos. En principio eso, lo que siempre decimos, son 5 de las 6 selecciones sudamericanas que van a jugar y a debutar en Estados Unidos, solo Colombia, que lo hace en DF, México, aunque Colombia está entrenando en Guadalajara, en el campus del Atlas. Siempre en México está eso de no, ¿por qué nosotros 12 partidos, Canadá 8 y todo el resto para Estados Unidos? Pero bueno, así quedó marcada la historia. Acá estamos en el Mayacobá esperando que salgan los jugadores de la cancha. Si querés, quedamos ahí un poquito conectado a ver si vemos por lo menos a los jugadores moverse dentro del campo.
0: Espectacular, Martín, muchas gracias por la información desde allí. Después estaremos atentos a lo que nos puedas contar de lo que ves allí de los jugadores.
1: Dale, perfecto, Cami, estamos en contacto y quedamos así. Dale.
0: Muchas gracias, Martín. Ahí lo teníamos a uno de nuestros enviados desde Playa del Carmen, en donde va a comenzar el primer entrenamiento de Uruguay, en un día donde hubo prácticamente diluvio, según lo que nos contó también el propio Martín, pero que ahora estaba bastante bien para comenzar a entrenar en estos 15 minutos donde va a estar la prensa allí. Después van a continuar también por la suya, previo a lo que va a ser el debut del próximo lunes. Cambiando de tema y de deporte, pasamos a hablar de la Liga Uruguaya de Básquetbol, donde ayer se jugó la segunda final, esta vez en el Palacio Peñarol, y los aurinegros se quedaron con el segundo punto. Este encuentro, jugado en el Palacio Peñarol, como ya se sabía que iba a suceder, el tercero va a ser el próximo viernes, 21:15, en el estadio, en la cancha de Aguada. Ahora se puso 2-0 el equipo aurinegro, con Norris Cole como la gran figura del partido, con 22 puntos, 7 rebotes y 5 asistencias, acompañado por 10 de Jaú, más 12 rebotes también del brasileño, este último jugador que llegó al equipo aurinegro. Y en Aguada los más destacados fueron Sims, con 24 puntos, 18 de Williams y 14 de Santizo. Se fue el segundo punto, se quedó en el Palacio Peñarol, 89-84 esta final, donde estuvo más pareja, donde llegó Aguada a ponerse encima en el marcador, pero Peñarol en una gran noche también, una nueva buena noche del equipo aurinegro de García Morales. Se termina quedando con el segundo punto. De esta forma ya llega con ventaja al partido en el Palacio del próximo viernes y a las finales que se vienen más adelante. La cuarta, la quinta, la sexta y obviamente en caso de ser necesaria hasta la séptima se van a jugar en el próximo, ya los próximos partidos en el Antel Arena.

0: Vamos con el informe del agro. El rendimiento de la soja al cierre de la zafra es magro como consecuencia de la sequía en el litoral del país. Nos amplía Flavio Les.
1: En agricultura, los resultados para la soja, que aún queda algo para levantar, está por debajo de los 2.000 kilos por hectárea.
2: Como ya lo prevíamos, bueno, sobre todo en el litoral, en la zona digamos fuerte que tocó fuerte la seca, los rendimientos han sido muy magros, en torno a los 1.000, 1.500 kilos por hectárea. La realidad es que la soja hoy termina en general con números muy rojos, muy apretados, digamos. Y bueno, ahora tuvimos en estos días un mercado, un precio de la soja que baja de los 400 y eso complica porque hay mucha gente que realmente no ha vendido la soja.
1: Martín Mació, analista del mercado agrícola, señaló que el maíz deje resultados mejor que la soja.
2: Mucho maíz de segunda se viene cosechando grano húmedo, la verdad hay mucha demanda, y bueno, va a quedar un porcentaje importante, lógicamente, para levantarlo ahora en pleno invierno, julio, agosto, tratando de sacarlo lo más seco posible. Veremos, los rendimientos ahí hay de todo también, hay zonas más afectadas donde los rendimientos posiblemente andan en el entorno de los 4.000, 4.000 y poquitos kilos, y en alguna zona que ligó mejor, o siembras un poquito más tardías, que ligó el periodo crítico con alguna precipitación bien puntual, bien interesante, seguramente antes por encima. Ahí va a estar también variada la cosa. El número no deja de ser apretado, pero bueno, dependiendo ahí de si se ligó o no, el maíz por ahora viene manteniendo un precio interesante y veremos qué pasa a nivel de mercado, sobre todo de maíz seco, para ver cómo cierran esos números, pero bueno, seguramente cierren mejor que lo que cierra la soja, eso sin duda.
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4: El dólar cotizó 39,40 a la compra, 41,80 a la venta. Dólar y Brow, 39,90 a la compra, 41,30 a la venta. Dólar interbancario billete, 40,674. Peso argentino, 0,02 a la compra, 0,20 a la venta. Real, 7,05 a la compra, 8,75 a la venta. Euro billete, 44,41 a la compra, 49,67 a la venta. Unidad indexada, 6,5628.
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0: Les contamos cómo va a estar el tiempo en los próximos días. Sigue bastante parecido, cubierto, nuboso. Hay probabilidad de precipitaciones para el norte del país en la jornada de mañana jueves. Y atención, porque empiezan a estar muy frías las madrugadas. Vean ustedes, mañana será entre 6 y 11 grados las temperaturas mínimas en los diferentes puntos del país. Las máximas bastante agradables, entre 16 y 18 grados. Ahí habrá neblinas y estará cubierto en todo el territorio nacional, reitero, con esa probabilidad de precipitaciones para el norte del país. Vamos un día más, vamos al viernes. Va a estar muy similar, no está previstas precipitaciones para el norte, pero sí estará nuboso, cubierto, y habrá también neblina, sobre todo en los extremos del día. Las mínimas, vean ustedes, entre 5 y 6 grados en los diferentes puntos del país. Las máximas más agradables, entre 16 y 18 grados, mucha amplitud térmica. Y ya entrando al fin de semana, el próximo sábado, las mínimas bajas también entre 5 y 8 grados, pero las máximas suben un poquito más, entre 16 y 19 grados. No se esperan precipitaciones en principio para el sábado, pero estará de todas maneras cubierto y sobre todo en el este algo nuboso, así que se podrá disfrutar de algo de la presencia del sol entonces ya al inicio del fin de semana, unos días que estarán mayoritariamente cubiertos entonces y con mucha amplitud térmica. Vamos ahora con las 5 noticias clave y enseguida volvemos con más información.
1: Viajó la ilusión. La selección uruguaya de fútbol arribó hoy a la concentración en Playa del Carmen, México, donde tendrá su búnker durante su participación en el Campeonato del Mundo que comienza mañana. Al arribar, el entrenador Marcelo Bielsa expresó que llega al torneo con mucha ilusión. Reforma del Estado. El Poder Ejecutivo presentó el proyecto de Ley de Competitividad y Reducción del Costo de Vida, que incluye cambios en la regulación, eliminación de burocracia y simplificación de trámites, con el objetivo de aumentar la productividad, el crecimiento económico y la inversión para contribuir a la reducción del costo de vida. El ministro de Economía calificó el proyecto como una importante reforma del Estado. Paro y reclamo. El PIT-CNT realizó este miércoles un paro general de 4 horas con un acto en el que exigió una reforma laboral conforme al siglo XXI, con reducción de la jornada laboral a 40 horas semanales y una comisión para analizar los casos de dependencia como deliveries de aplicaciones. El oficialismo entiende legítimos los planteos de la central sindical y están dispuestos a dialogar con el PIT-CNT cuando el Ejecutivo remita al Parlamento la rendición de cuentas. Respaldo. La bancada de senadores del Frente Amplio se reunió con el presidente de la República en la residencia de Suárez y Reyes para transmitirle su respaldo por el episodio de la camioneta y por la negociación de la rendición de cuentas. Desde la oposición, la senadora nacionalista Graciela Bianchi dijo que los legisladores oficialistas hicieron bien en tomar esa iniciativa. Devolución IRPF. A partir de hoy se puede consultar a la DGI si existe saldo a cobrar de IRPF por el ejercicio 2025. La consulta puede efectuarse a través de la página web del ente recaudador o mediante la aplicación celular de la DGI. Las devoluciones automáticas a través de entidades bancarias comenzarán el 15 de junio. Y un día después en locales de cobranza. Para quienes deban presentar declaración jurada, los datos quedarán en línea el 26 de junio.

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